0: el organizador renta el escenario y ya el grupo nada más llega, ¿no? Así se maneja en la actualidad. Antes no. Antes, ¿te acuerdas que cuando... Incluso a mí me tocó todavía, ¿no? Cuando hacías un promo de un grupo. Y más en estos bailes de octubre. A mí me tocó. Me tocó grabar varios bailecitos del mes de octubre aquí en Tlaxiaco. Y siempre tenías que anunciarlo así, ¿no? A grito partido. Y siempre anunciando. Y se presentan los meros meros con 250 toneladas de equipo. 5 trailers. Y llegan para ti. No se ponía esa cosa. ¿Sí o no? No, pues todo cambia, sí entiendo que van cambiando los tiempos, sí lo acepto, no me cierro, no soy cerrado. Pero hay que irse adaptando también. Lo que no podemos adaptarnos es que son los talentos jóvenes, los grupos nuevos y tienes músicos, dices, no, ese músico es de primer nivel, no, ese saxofonista, no, mira, te toca hasta las de Kenny G, dice, ay, no, man, ay, güey, dice, no, pues entonces sí está bravo, ¿no? Pero si tiene tanto talento, ¿por qué no crea algo propio? ¿Por qué no se preocupan en crear algo propio? Eso es algo que yo me pregunto muchas veces. Y aquí en Tlaxiaco podemos hablar de muchos estilos musicales, ¿no? Pero ¿por qué no crear algo nuevo? ¿Por qué nada más estar en el refrito, en el cover, haciendo siempre lo mismo, canciones que fueron grabadas de hace 40 años, ahora las están sacando otra vez, los sierreños, no, que las guitarras, que no, es que mira, en cumbia suena más chingón, a ver, pues vamos a sonar, sí, es cierto, hay distintos grupos, y qué bueno, ¿no? Entre más versátiles sean, mucho mejor para el contratante, mucho mejor para los que van al baile, para los eventos. Excelente, qué bueno que toquen de todo, ¿no? A mí me da muchísimo gusto. Y créanme, de verdad se los digo, en buena onda, en buen show. Tengo muchos amigos músicos y de vez en cuando, cuando voy a alguna fiesta y escucho que se avientan una norteñita, que se avientan una cumbia, se avientan un mambo, de repente ya se avientan también una sierreña, o sea, de todo. Eso es tener versatilidad. Qué bueno que lo tienen. Pero también me ha tocado escuchar varios grupos que dicen, va vamos a escuchar, va a bailar, ¿no? Va popurrí, va a bailar, órale, todo. Ahora tocan mucho eso, los popurrís en las fiestas, ¿no? Ya te dejan caer tu popurrí ochentero de cumbias y de repente dicen, ahora permítanos, vamos a presentarles esto que es propio, este material es nuestro. Lo ponemos a consideración de ustedes. Ya, dices, no manches. Vamos a decirles, señores, un aplauso. El esfuerzo vale, el esfuerzo hay que reconocerlo. Y si tienes la oportunidad de plasmar la creatividad, ese talento que tú tienes, ¿por qué no hacerlo? ¿Por qué no intentarlo? Mira que no cualquiera, o sea, no cualquiera es músico, ¿eh? No cualquier persona aprende a tocar el bajo, no cualquier persona toca la batería, el teclado, un trombón. Ahora que está de moda tocar,
1: yo quiero una guitarra con trombón porque es lo fuerte ahorita.
0: Pues sí, pero no cualquiera va a poder. Hay que tener talento, de verdad. Yo se los digo, mire, a mí me gusta la música y desde niño. Yo tocaba la guitarra, aprendí a tocar un poquito el bajo, aprendí a tocar un poquito el teclado. Algo que siempre quise tocar y me pasé horas y horas y dale y nunca jamás pude coordinar fue la batería. Entonces, cada quien tiene sus fortalezas, cada quien tiene el talento para determinado instrumento. Y si tú eres de los que son multis, que puedes tocar un chorro de instrumentos, qué bueno. Eres bendecido porque no todo mundo tiene esa capacidad. Y ves como los jefes de jefes que tienen 50 años en el escenario, nomás porque, pues, por la edad también la garganta se acaba. En algún momento la vida te cobra factura, todo el cuerpo te cobra factura. Es imposible mantener siempre esa calidad vocal, ¿no? Entonces, yo, si voy a ver a los Tigres del Norte y yo podré ver que ya no les da la voz, que andan roncos, que... Pues imagínate cuántos años. Pero de eso, a que canten perdidos. No lo creo, ¿eh? No lo creo. Ahí sí, me disculpan ustedes. Fíjate, ahí les voy con este señorón. Fue vocalista del Carro Show como 40 años más o menos. Hoy tiene su propia agrupación, se llama Supercar. Es Miguel Ángel Ansaldo. Ya desde que tú lo escuchas dices, no manches, es la voz original del Carro Show. Esto es, si a ti te gusta la música del Carro Show con la voz original, te recomiendo para que escuches al Supercar. Esta es una versión en vivo.

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0: Las 6 de la tarde, 24 minutos, son las 6:24. Oye, pues acabamos de escuchar a los que están de moda, el Jerry y Moy Bobadilla. La canción que recordamos con el Trono de México, ¿no? Hace ya algunos años, cuando estaba de moda el duranguense. Ya fue con esta rolita, pero sigue estando vigente. 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Ahora sea 27 minutos, soy Trantara 27, ya vienen los deportes también en breve. Hay buenas noticias, ¿eh? Muy buenas. Y ahí te voy hablando de los grupos tropicalones que no deben, de hecho, desaparecer nunca, incluso.
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0: Este grupo en la actualidad hay como 4 o 5 versiones, pero el que ha conservado la identidad, el que ha conservado el estilo, incluso regresaron una de las voces originales del Nativo. Estamos hablando del Nativo de Fito Martínez.
1: El amor.
0: Regresaron la legendaria voz de Agui Alfonseca. Digamos que esto es lo nuevo del Nativo. Parece que estamos escuchando un cumbión de esos ochenteros de los 90. Pero este es nuevo, nuevecito. Se llama Quiero Conocer el Amor. Claro.

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1: Ya son las 6 de la tarde con 40 minutos, 6 con 40. Hoy están cayendo las sombras de la noche y a partir del jueves ya vamos a empezar. Bueno, ya de hecho en estas noches ya se empieza a ver la luna con grandes postales, ¿no? Ayer andaba yo fuera, tuve la oportunidad de salir y andaba yo por allá lejos y hay un cerro. Y cómo se me ocurre ver hacia el cielo y la luna, ya bien decía la canción de Pedro Infante, las lunas, la de octubre es más hermosa. Ah, sí, qué bonita luna la de ayer. Bonita. Y fíjate, me acordé, dije, no, pues ya viene octubre, con razón. Les digo que la música se expresan muchas cosas. Y hay canciones que tienen 40, 50 años, 60 y siguen estando vigentes, ¿no? Las cosas siguen sucediendo tal cual. Entonces, una de ellas, pues afortunadamente, y hasta el día de hoy, la luna la podemos seguir apreciando así en este mes de octubre. Y digo afortunadamente porque con tantos cambios climatológicos que estamos viendo y sintiendo, pues no nos espantemos que un día la luna más bonita ya no sea en octubre, sino que se recorra noviembre, ¿no? Cosas así pueden pasar, nada está escrito en esta vida. Así como hay cosas que fueron escritas hace años y años y años, hay cosas que aún no se han escrito. Son las 6:42 minutos, 6 de la tarde con 42, ahí te voy con este corridazo. Esto es lo que yo le llamo una chulada auténtica, una chulada de corrido. Y vale la pena, ¿no? Porque estos corridos le echa rienda suelta a la imaginación. Dices, pues ¿para qué bélicos pelados, groseros? Y mira nomás, cuando escuchas un corridón de estos, dices, échele bonito, con estas hasta mi abuelito las disfrutaba. Se llama el carretonero. Y estos son los terribles del norte.

0: Dale, y no revivió Selena, no, claro que no. Qué buena interpretación. ¿Y saben quién la cantó? Ni más ni menos que la hermosísima, preciosa, divina mujercita que se llama...
1: Un placer.
0: ¡Kazu!
1: Gracias por esta compañía. Significa mucho para mí y también para la gente.
0: Oye, me gustó, me gustó. Avi Quintanilla, por fin pude apreciar el bajeo que él tiene, porque Avi Quintanilla es uno de los bajistas dentro de la onda del regional mexicano, el Tex-Mex, como lo quieran llamar, que siempre se dice es un bajeo muy especial, muy peculiar, que en pocas agrupaciones se puede encontrar, ¿no? No llega el requinteo del Chivo, el de los Bukis, vamos a decirlo de esta manera, porque es otro estilo, pero saben... ¿Saben? El bajeo, ahorita lo estaba yo escuchando. No, definitivamente no lo había escuchado en otros lados. Y yo creo que tiene razón la gente que nos dijo eso, ¿no? Independientemente del pleitazo que traen ahorita nuestros amigos de Kazu, Ángel Aguilar y el Cristian Nodal. Bueno, pues se dice que la única cantante que está autorizada hasta este momento para cantar cualquier canción de Selena, esa se llama Kazu, autorizada por Avi Quintanilla, quien tiene varios de los derechos de las canciones de Selena. Y yo creo que aquí se la tiraron Ángel Aguilar también, ¿no? Porque ya es que Ángela se puso a cantar una de Selena. De hecho, fue esta misma canción, ahora que recuerdo. Pero con el debido respeto, hay una gran diferencia entre Kazu y Angelito Aguilar, ¿eh? Yo no entiendo a Cristian Castro, Cristian Nodal, no entiendo. Bueno, nada más dicen que nadie sabe lo que pesa el muerto más que el que lo carga, ¿no?
2: Vamos a clavar.
0: Pero no sé. I don't know, dijo el gringo. Qué bien canta Kazu. Y además se adapta a diferentes estilos, ¿no? Porque pues esto es, no es una cumbia argentina, no es una cumbia mexicana. Y la cantó maravillosamente. Vamos a una pausita rapidísimo. Imagínate que mi comadre que canta por acá se echara una de Selena ahorita. Me primo. Pausa, venimos.
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De aquellas rolitas inolvidables de los Da Costa, se llama Mi Corazón Es Un Vagabundo. Y sí, quedó en la vagabundez. Pero 7 con 13 minutos, 7 de la noche con 13, ya menos deportes. Simplemente estábamos echando aquí romantiquitas. Pidieron otra de los Da Costa, fíjate. Viejitas probaditas, así que los complacemos con muchísimo gusto.

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Las 7 con 27 minutos, son las 7:25. En 27 escuchamos esta rolita, se llama Lo Intentamos. Ya para despedirnos, porque nos vamos a continuación con los deportes. Ay, te dejo esta canción. Siempre lo he dicho, mientras Rigo esté en la radio, mientras Rigo tenga un programa de radio, nunca, pero nunca, nunca, jamás faltará una canción de los meros meros de la música romántica, los Bukis. Y este día vamos a escuchar una que hace un buen ratillo no programamos, no difundimos aquí en el horario, pero hoy es una buena fecha y se llama Inalcanzable, de los grandes y buenos éxitos de los Bukis. Vienen a continuación los deportes.

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Señores, bienvenidos al segmento deportivo. Mucha actividad el fin de semana, donde vimos a la selección mexicana debutar en la era de Rafa Márquez, con gol además de Gil Morita, portando la camiseta con el número 10. Se dice que es del futuro, que es del cerebro de la selección mexicana. Nada más, hay que llevar con calma y paciencia a Gil Mora para que no vaya a perder el piso más adelante. Resultados en la UEFA Nations League. En el grupo A, la selección turca, la selección de Turquía, perdió de local 4-1 contra la selección de Italia. Bélgica pierde también de local frente a la selección. Y son resultados que llaman poderosamente la atención. Para que la selección de México y la experiencia de Rafa Márquez en el Barcelona va a impulsar a Gil Mora. Incluso este mismo fin de semana salió que el Real Madrid y el Barcelona y otros

equipos grandes de Europa ya están preguntando por Morita. ¿Está para ser titular en los grandes de Europa? Yo creo que no. Hay que llevarlo con calma. Calma, mucha calma. Calma. Keylor Navas regresa a la selección de Costa Rica. Un nuevo llamado, por fin. Escucha nuevamente que Keylor Navas se molestó, se incomodó, se sintió. Dijo, ¿por qué no me convocaron? Y ahora sí ha sido convocado nuevamente a la selección tica, Keylor Navas.

Márquez le estaría dando el salto de calidad que tanta falta le hace a la selección mexicana. ¿Tú crees que sí? La cuestión de mentalidad posiblemente sea la puerta, Rafa Márquez. Él vivió con el Barcelona lo mejor que puede vivir un futbolista. Si eres capaz de transmitir eso a la selección mexicana, yo creo que por fin podríamos hablar del famoso cuarto partido en el Mundial. El fin de semana, amigos, un partido interesante donde el equipo de las Águilas del América derrotó 4-2 al equipo del Necaxa. Parece que todo normal, pero no es todo normal, porque vimos el resurgir de Henry Martín y del colombiano sensación en México, el gran Borja, que aplica un hat-trick de Henry Martín. Y bueno, pues, ¿qué es lo que está pasando? ¿Por qué llegaron refuerzos a las Águilas del América y nada más ha jugado el español y Borja? El otro colombiano perea muy poquito. El otro Borja, que está en la defensa, pues ya sabemos que es prácticamente su último torneo. Pero los Santis, los centrales que trajo las Águilas del América, ¿por qué no han jugado? Pues solamente el profe Almada y sus decisiones. Dice él que están en proceso de adaptación. Pues yo creo que no mucho, ¿no? De repente la defensa del América hace agua, mandó a la banca a este muchacho. Debería ser el nuevo referente en la defensa de las Águilas del América, Ramón Juárez. Pero el profe Guillermo Almada piensa diferente, ya lo mandó a la banca. Me parece que ahí lo va a tener un buen rato. Así que vamos a ver qué está pensando el señor Guillermo Almada con el equipo de las Águilas del América. Pero el fin de semana hubo lapsos donde se vio bien el equipo, se vio sólido, se vio ofensivo, pero también hubo momentos donde decías, a ver, ¿a qué hora? El tercero, el Necaxa. Y el Necaxa, el Necaxa. Entonces hay que poner atención a las decisiones que está tomando el señor Guillermo Almada con el equipo de las Águilas del América. En otra información, otro orden de ideas. Desde Europa llega la noticia que hay un nuevo mexicano que está en el radar del fútbol de Portugal. Ahora sería el PSV Eindhoven otra vez. Se dice que podría llevarse a un jugador de las Águilas del América. Posiblemente por ahí viene. Entonces, se ve incómodo. Se ve incómodo el señor. Hay muchos corajes, muchos berrinches, mucha neura. Pero pues no vemos que el equipo camine como quisiera que caminara la afición de las Águilas del América, ¿no? Vamos a ver qué decisión toma esto del señor Guillermo Almada, porque algo no cuadra, algo no está bien con las Águilas del América, aunque hayan ganado el fin de semana. Hasta acá llegamos con los deportes. Gracias a todos. Cuídense mucho. Sigan escuchando esta estación de radio. A las 8 llega el Tenampa. Gracias. Hasta entonces.

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0: noche del Gran 20 a las 14 minutos. Estamos transmitiendo completamente en vivo desde la calle 5 de Mayo, 21 Centro. Nos da mucho gusto por saludarte, acompañarte en Noches de la Poderosa. Aquí estamos en la noche del Gran Vapuras. Matadoras, llegadoras, desgarradoras, los éxitos de oro, la música del rancho, las efectivas del pueblo. Para acompañarte y disfrutar de la Poderosa. Y que estamos arrancando la noche del Gran Vapuras, lo que son las cosas, compadritos, juntos arrancando. Y ya todos finalizando, culminando, cerrando, comenzando el Gran Vapuras. Pero vamos también finalizando la jornada, la actividad del día. Nos da mucho gusto por saludarte en esta noche de hoy lunes. Iniciando también la semana, pero finalizando la jornada de este 28 de septiembre del 2026. Ahí estamos en los últimos días del mes 9, el mes mexicano, el mes de septiembre. Prácticamente última semanita de este mes de septiembre. Últimos días ya del mes número 9. Hoy es 28 de septiembre y así nos acompañamos en la noche del Trampa. Hoy pues disfrutamos de los apodados y esta propuesta titulada Chiquilla Bonita. Así comenzamos con las tres de reglita. Una no es ninguna, dos en la mitad de una, tres es una. También escuchamos a la maquinaria norteña, Me Lo Merezco. Y arrancando el Trampa con la indicada. Hoy la vi pasar, así te da la bienvenida. Hoy pues invitamos a que te quedes con nosotros, acompáñate, disfruta esta noche de lunes. Hoy es 28 de septiembre, listos, puestos y dispuestos para acompañarnos con mucha música a través de la poderosa emisión del Trampa. Soy el Rulo, qué gusto acompañarte, qué gusto saludarte. Te encuentras todavía trabajando, excelente noche. Viajas en carretera con mucha precaución para mis coleguitas, amigos, utilizas para llegar con bien a casa a tu destino. Te preparas una rica cena, buen provecho. O ya también preparándote para descansar, una excelente noche. Y gracias por estar en preferencia de la poderosa. Gracias por disfrutar con nosotros del Trampa. Aquí llega Sergio Vega, Chaca de Chacas. Y esa rolita titulada Músico, Poeta y Loco, recordando al Chaca de Chacas.
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4: 8 de la noche, 20 minutos. Aquí en la banda Pelillos, 4 Rosas. En las noches de Alterapa.

Ándale, compadrita, ¿qué sucedió? Algo pasó ahorita, pues tenemos la de Cuatro Rosas. Súbele a tu radio aquí en la noche del Tenampo 8:21. Así pasa cuando sucede que las programas se viven, compadrita.

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5: Vamos a la noche del trampa, 8:29 minutos, aquí llega la banda Machos, Historias Sin Fin, emisión de hoy lunes en este inicio de semana. Vamos cerrando bastante bien el mes de septiembre, y como Jorge con música a través de La Poderosa, también cerrando la jornada, la actividad de este lunes.

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3: ¿Cuánto cuesta?
4: Eso sale en 60 pesos.
3: 60 pesos. Y entonces esta, ¿en cuánto me la puedes dejar?
4: En 50.
3: Para llevármela así como para animarme. ¿En 50 pesos?
4: 50 pesos.
3: Ok, ¿y si te compro dos?
5: ¿Cuántas veces has escuchado esa frase frente a un puesto de artesanías? Parece algo inocente, casi un juego. Pero, ¿alguna vez te has preguntado cuántas horas de trabajo, cuántas generaciones de conocimiento y cuántas manos están detrás de ese alebrije, de ese huipil, de ese barro negro que quieres llevarte por la mitad de su precio? El regateo es una práctica tan antigua como el comercio mismo. En México, tiene raíces profundas. Durante siglos, fue parte esencial de la vida en mercados y plazas. Un diálogo entre comprador y vendedor que iba más allá del dinero para convertirse en un vínculo social. Un acto de convivencia donde ambas partes salen ganando. Un centro de investigación ha estudiado el comportamiento de pequeños negocios artesanales que operan en condiciones de subsistencia y la conclusión es clara. El regateo indiscriminado que antes era juego, hoy tiene consecuencias graves.
6: El proceso es mucho tiempo. Por ejemplo, se tiene que urrir, enrollar el hilo, pero es todo esa mano.
5: Detrás de cada artesanía hay una inversión que no se ve. Horas de trabajo meticuloso.
7: Materias primas que cada vez cuestan más.
5: Y la aplicación de técnicas que son patrimonio cultural transmitidas de generación en generación. Una pieza de barro negro de Oaxaca puede llevar días de moldeado, secado y bruñido a mano. Un rebozo puede requerir semanas en el telar. Cuando regateamos sin considerar eso, no solo minimizamos el valor de un objeto, afectamos directamente el sustento de una familia. Las ganancias del día de un artesano se van en lo básico: comida, salud, escuela, techo. Y los números hablan. Según el INEGI, las artesanías representan casi el 18% del Producto Interno Bruto Cultural de México,
7: la actividad que más aporta a ese sector.
5: Se estima que más de 8 millones de mexicanos elaboran productos artesanales, la mayoría de manos de mujeres indígenas. Sin embargo, el salario promedio de un artesano en 2025 fue de apenas 6.580 pesos al mes.
7: Y el problema es más profundo de lo que parece.
5: Desde hace años, las artesanías se perciben como simples souvenirs, lo que fomenta la búsqueda de precios bajos y desconoce el esfuerzo, la creatividad y el tiempo invertido en cada pieza. El regateo sistemático contribuye a una consecuencia dolorosa. Las nuevas generaciones ya no encuentran económicamente viable continuar con el oficio de sus padres y abuelos. El legado se rompe. La próxima vez que tengas un alebrije de Oaxaca, un rebozo de Tenancingo, un barro de Mata Ortiz o un bordado de Tenango entre las manos,
7: recuerda que no estás comprando un souvenir.
5: Estás sosteniendo siglos de historia, identidad y oficio. La UNESCO lo dijo claro. La artesanía es quizá el sector cultural donde más se percibe la tensión entre economía y cultura. Pregunta cuánto tiempo le tomó hacerlo, qué materiales usó,
7: de dónde viene la técnica.
5: Y antes de pedir rebaja, hazte la pregunta que de verdad importa. ¿Cuánto vale para ti que ese conocimiento siga existiendo? un guión de Leonardo Santiago con información del portal Ciencia UNAM. Les saluda Mónica Genis.
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0: Hoy estamos de regreso con mucha música del conjunto Primavera, la voz de Tony Meléndez de Ojinaga, Chihuahua, y esta propuesta titulada Adiós Amor, aquí en las noches del 100.5 Noches de la Poderosa. Estamos de regreso en las noches de Altitlán, únicamente 19 minutos, nos separan ya de las 9 de la noche, emisión de hoy lunes, en este 28 de septiembre, en el mes patrio, mes mexicano, últimos días ya de este mes número 9, última semanita de este mes de septiembre, aquí a través de La Poderosa. Vamos a la música, llega muy bobadilla al grupo Coliseo, ya no es lo mismo.
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Los cuadros cuelgan de las paredes como tú los colocaste. Tus sandalias están en su lugar. 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Lo único que ha cambiado es el espejo. Ahora, cada vez que lo veo, me refleja una figura con unas sombras profundas bajo mis ojos y unas arrugas que empiezan a amenazar mi rostro

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4: Oye, pues decimos que es noche de lunes, o mejor dicho, San Lunes. Aquí llega Edwin Luna, la Tracalosa de Monterrey, lunes, San Lunes, en emisión de este 28 de septiembre.

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7: Hoy está Andrés con el musicero de la noche, un minuto, 9 de la noche, un minuto en esta emisión de hoy lunes 28 de septiembre. Vamos a escuchar música. Saludito, Rusa, estamos sintonizando para los amigos aquí del barrio de San Pedro. Nos dice muchas gracias, compañeros, el Trampa, con una rolita del Recodo. No me aprovechaste para escuchar, ahorita dedicamos al Recodo y no me aprovechaste, con mucho gusto, ¿eh? Oye, por acá también otro mensaje, me dice, ¿quién nos escribe, quién se reporta? A ver, adelantito, dime, ahora sí, ¿quién se está reportando con nosotros aquí en el mensajero 953-117-6162?
8: Hola, Rulo, buenas noches. ¿Vos buenas noches? Una canción de La Arrolladora, la nueva que salió, la de cara conocida. Te escucho acá en mi casa. Excelente noche para ti.
7: Gracias, igualmente, feliz noche. Ah, claro, te refieres al estreno de La Arrolladora que anda presentando ahorita. Ahorita le invitas mucho gusto. Viene también a los estrenos de la semana. Gracias por acompañarse. Saludos entre los amigos en la salida a Oaxaca, me dicen carretera Yucudá. Muchas gracias, estoy trabajando, laborando. Excelente noche. Y también la rolita de Espinosa Paz, oye, que volvió, ahorita la dedicamos. Y también me dice Rulo, buenas noches, pon la rolita de Alta y Delgadita con Antonio Aguilar para escuchar a su Rosy. Saludos en cabina, muy bien, Rosy. Es importante acompañarte y disfrutar del Trampa, de los éxitos. Ahorita dedicamos a Antonio Aguilar. Viene con mucho gusto aquí en las noches de La Poderosa y en las noches de Altenampa, ¿eh? Gracias por acompañarse también a los amigos, amigas ahí en La Lobera. Feliz noche, feliz cierre de jornada de actividades. Nos vamos a la música, estamos de regreso. 9 de la noche, un minuto a través del 100.5 de tu radio. Estamos en las noches de Altenampa. ¡Súbale, compadito!

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1: Oye, pues de los estrenos, de los lanzamientos y de la música que disfrutamos también en la noche de Alterampa, ¿no? De la noche 9 minutos.
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Oye, pues las nuevas propuestas con una letra muy romántica, directa y cercana, cara conocida, forma parte de la nueva propuesta de la arrolladora, se convierte en el gancho que da identidad a esta canción, abre la puerta a una historia en la que el amor parece trascender el tiempo, la idea cobra todavía mayor fuerza al lanzarse, estrenarse con un video oficial. El estreno llega además, pues en uno de los momentos claves para la agrupación, quien también se encuentra en número uno ranking de monitor latino con Si las miradas mataran, y ahora pues presentando esa rolita, 4 décadas de liderazgo, es como presenta también la arrolladora, cara conocida, así reafirma su vigencia en la escena regional mexicana. Pues ahí de las propuestas que han ingresado a través de la poderosa 913 minutos. Buenas noches, más música a través del 100.5 y en las noches del Tenampa.

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2: Oye, de los éxitos, ¿no? ¿Te acuerdas? ¿Recuerdas? Aquí recordamos a Antonio Aguilar y esta propuesta titulada Alta y Delgadita en las Noches del Trampa. 9:22 minutos aquí en los éxitos de oro.
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5: 9 de la noche, 25 minutos.

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4: Vámonos a la música de la noche del trampa, 9.30 minutos. Aquí estamos en la emisión del 100.5 de esta agradable noche de lunes. Hoy es 28 de septiembre. Lunes, noches del trampa a través del 100.5 de tu radio.

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2: Sirviéndole y con botana, que llegan las llamadas jefes de jefes a las Tigres del Norte. Esta rolita titulada Con qué derecho, en las noches del Chelampa, en la emisión del 100.5, sirviendo doble y con botana. Buenas noches, 9:39 minutos.

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4: Oye, noche del Telámpano, 43 minutos. Llegan los Sebastianes. Y esta rola titulada, no deberías quererte. Ándale, compadrito. 9.42 minutos. Quieran noches de...
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4: Unas matadoras. Unas desgarradoras, compadrito.

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5: Únicamente 9 minutos, se pone ya de las 10 de la noche. En la recta final de nuestro espacio, nuestra edición del Trampa. 9:50 minutos aquí a través de La Poderosa.

Estamos llegando a la parte final de nuestro espacio en la noche de Altanapa. Muchas gracias, y de preferencia de La Poderosa llega a Melomanía, tu edición musical. Aquí nos encontramos el día de mañana martes, de 8 a 10 de la noche, en las noches de Altanapa. Gracias, muchas gracias. Sigue acompañándote, sigue disfrutando de la noche madrugada del 100.5.

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5: Las 10 y 14 minutos.

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2: Las 10 y 20 minutos.

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2: Las 11 y 24 minutos.

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3: Las 11 y 33 minutos.

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0: de Ángela.
1: Buenas noches. Quisiera hacer una reservación.
0: Claro que sí, caballero. ¿Para cuántas personas?
1: Esa para uno, porque ya no es

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2: Son las 4:20, 4:20 minutos.

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0: La 1:36.
1: Compa Edwin, ¿qué dice mi compa flaco?
2: Dígase bien.
1: Viejo, cánteme.

0: la Joaquín.
1: Muchas gracias.
2: Atención, atención. Se ha escapado un gorila del zoológico y anda atacando a todas las mujeres.

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1: Las 2:02.

0: las 2 y 29 minutos.
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1: Las 3 y 18 minutos.

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1: Las 3:33.

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2: Las 3:55.

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1: Las 4 y 2 minutos.

0: Las 4 y 8 minutos.
1: Bueno.
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1: Las 4:30.

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Las 4:33.

Y no es que Lagartijo fuera del otro bando, pero no le gustaba esa lagartija. Y así toca Martincito.

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1: Las 5 y 9 minutos.

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2: Las 5 y 26 minutos.

0: qué, por qué. Te permito que me hables así,
1: que te ponga un alto.
0: Tal parece que hasta los demás han ido notando que falta mucha comunicación entre nosotros. Hemos tenido

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1: Las 5 y 34 minutos.

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0: 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Las 5:58.

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4: Las 6:21.

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3: ¿Cuántos frascos tienes en tu baño que compraste porque a alguien te los recomendó, porque salían en un video o porque la etiqueta prometía milagros? Cremas, sueros, ácidos, jabones con nombres que suenan a clase de química, pero ¿alguna vez te has preguntado qué hay realmente dentro de esos frascos y si de verdad les sirven a tu piel? Hoy vamos a hablar de la ciencia que está detrás de tus cosméticos. Lo primero que hay que saber es que los cosméticos no son exclusivos para mujeres. Hoy existen productos para todo mundo.
4: Shampoos especiales para hombres.
3: Gel de limpieza para bebés.
4: Desodorantes para piel sensible.
3: Esmaltes de uñas.
4: Cremas antiarrugas.
3: Y detrás de cada uno hay una disciplina científica llamada química cosmética.
4: Química cosmética.
3: Que se encarga de formular productos para limpiar, proteger y mejorar el aspecto de la piel, el cabello, las uñas y los labios. Para formular un cosmético se necesita saber de anatomía, fisiología, química y hasta microbiología, porque hay que garantizar que el producto no se contamine con bacterias,
4: mohos o levaduras.
3: Un cosmético mal formulado no solo no funciona, puede dañarte la piel. Y aquí es donde entra la parte que todos quieren saber, los famosos ácidos. Pero antes, un dato clave. A partir de los 25 años, tu piel empieza a producir menos colágeno,
4: la proteína que le da firmeza y elasticidad.
3: Por eso, aparecen las arrugas. La piel pierde su capacidad de retener agua. Saber esto te ayuda a entender para qué sirve cada producto. El ácido salicílico se usa para tratar el acné. Reduce los poros y tiene efecto antiinflamatorio, pero puede irritar y aumenta la sensibilidad al sol. Así que si lo usas, bloqueador obligatorio al día siguiente. El ácido glicólico exfolia. Ayuda a retirar células muertas, aclara manchas y suaviza arrugas.
4: Pero en exceso o en piel sensible, puede causar irritación.
3: Y el ácido hialurónico, ese que está de moda, es un polisacárido que evita que la piel pierda humedad, mejora su elasticidad y disminuye líneas de expresión. Pero ojo, en exceso puede provocar el efecto contrario. Entonces, ¿cómo elegir bien? Primero, conoce tu tipo de piel o cabello. No te guíes solo por recomendaciones, porque si no tienes la misma dermis o el mismo sistema capilar que quien te invitó a probarlo, puedes llevarte una mala experiencia. Segundo, lee la etiqueta. Busca que diga dermatológicamente probado y libre de crueldad animal. Además, revisa que no contenga algún ingrediente al que seas alérgico. Y tercero, evita productos importados de manera ilegal, porque no cuentan con garantías sobre sus ingredientes. No tienen estudios que avalen su calidad y podrían ser dañinos para tu salud. Que sea bonito y barato no significa que sea seguro. Tu piel es el órgano más grande de tu cuerpo y el primero que da la cara por ti todos los días. Merece que lo que le pongas encima tenga ciencia,
4: no solo mercadotecnia.
3: Así que la próxima vez que estés frente al espejo con un frasco en la mano, hazte la pregunta que importa. ¿Esto de verdad es para mí? Con información de la doctora María Guadalupe Nava Arzaluz, de la FES Cuautitlán de la UNAM. Un guión de Leonardo Santiago con información del portal Ciencia UNAM. Les saluda Mónica Genis.
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Y las palmas, ¡ay! ¡Arriba las palmas! ¡Que se vea! A ver, échame las luces, tío, para allá, todo el público, déjame ver, a ver si todos están... ¡Eso! ¡Qué bonito se ve! ¡Sí, señor! Oiga nomás esto, esto es la ley de la vida. ¡Escúchela! ¡Escúchela!

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0: La realidad de la otra persona no está en lo que revela, sino en lo que no puede revelar. Por lo tanto, si la quieres entender, escucha, no a lo que te dice, sino aquello que no te dice. Lo que no decimos es a veces más fuerte de lo que decimos, porque lo que no decimos muchas veces tiene que ver con nuestros miedos a decir abiertamente lo que pensamos, a mostrarnos tal cual somos, a arriesgarnos a que la otra persona se moleste, nos rechace y nos enjuicie. Pero también lo que no decimos puede representar un acto de amor si en los momentos de ira, cuando alguien nos hiere o nos insulta, logramos detener esos juicios. Esas palabras de enojo o de venganza, antes de que salgan de nuestra boca, esas palabras no dichas pueden hacer la diferencia entre fomentar el odio o expandir el amor. Nuestro silencio, por lo tanto, dice mucho. Nuestro silencio habla de nuestros miedos o de nuestro amor y compasión. Amigos, amigas del alma, el amor debe de expresarse de diferentes formas. Por eso invito siempre a usted a poner la mente y el corazón en Dios. Dios es amor, Dios es perdón, Dios es comprensión, compasión. Por eso mis hermanos que en este momento sufren, lloran en silencio, víctimas de enfermedades, de problemas, de situaciones bastante dolorosas como la pérdida, la vida de un familiar, pongan su corazón en Dios. Con Él vamos a regocijarnos, vamos a entrar a encontrar esa paz interior. Bienvenidos sean amigos, amigas del alma, a este programa de orientación social, a este programa que siempre lleva el mensaje de animarlo a usted a que rompa aquellas cadenas que lo mantienen ahí atado a la tristeza, al fracaso, al dolor, esas cadenas que lo mantienen a usted sumergido en la desesperanza, en la mala suerte que atraviesa en este momento. ¿Por qué? Porque muchos de mis hermanos no tienen fe. Hay que creer en nuestras posibilidades, hay que creer en Dios, porque Dios quiere cosas buenas, positivas para nosotros. Yo sé que muchos de ustedes, queridos amigos, quieren avanzar, salir adelante, pero por más que lo intentan no les sale. Su suerte está cruzada, está cambiada, en su hogar está lleno de conflictos. Cuando usted quiere realizar algo, hay alguien que se opone, que dice, no, eso no va a resultar. Siempre el pesimismo no les permite que avancen. Por eso, en este programa invitamos siempre a reflexionar, a creer en las posibilidades. La persona que dice, voy a perder antes de empezar una pelea, esa persona está perdida completamente en la vida. Hay que tener fe, hay que tener, queridos amigos del alma, esa esperanza. Porque cuántas personas que ya le habían dicho que ya con su caso no se podía hacer absolutamente nada, que su vida ya estaba a poco tiempo de terminar, esas personas depositaron fe en Dios y a través de la fe muchos han sanado, muchos se han curado, muchos han encontrado mejoría, muchos han cambiado su hogar cuando ya creían que su pareja ya no podía cambiar, que su pareja dedicada al vicio del alcoholismo, de la drogadicción, ya ese vicio no lo podía dejar, vieron cambios en aquella persona. Cuando esas personas ya estaban a punto de verse como enemigos, hoy otra vez se comprenden, se hablan. Hay milagros, hay cosas que, queridos amigos, uno no se explica. Muchos de ustedes han conocido a personas que eran de un diferente carácter, problemáticas, que bebían, que tenían problemas con esos vicios y hoy han dejado de beber. Hoy son personas diferentes, personas dedicadas a su hogar. Estos cambios se pueden lograr, asimismo en la salud. Personas que estaban ya sin poder caminar, tirados en una cama, cansados de tomar medicina, de ir de un lugar a otro, no podían sanar, han sanado a través de la oración. Y eso es lo que estamos realizando aquí, oración para nuestros hermanos, que necesitan de una ayuda, que necesitan de un consejo. Por eso, amigo, amiga del alma, no se cruce de brazos si usted tiene algún problema, alguna dificultad con sus hijos, con su familia, con su padre, con su madre, con su esposo. Usted, amable oyente, que entre hermanos no se pueden ver, se ven como enemigos y sin tener una explicación lógica, tal vez a veces por envidia, por resentimientos del pasado, invito a reflexionar y a dejar a un lado del corazón ese odio, ese rencor y apartarlo de su mente completamente. 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Ahora vamos a pasar al fascinante campo de la correspondencia. Atención, una carta ha llegado y dice así: Maestro Johnny de la Fe, le escribo esta carta esperando que se encuentre bien de salud. Después de mi corto pero sincero saludo, paso a contarle mi problema, que es el siguiente. Tengo una hermana que siempre ha visto con malos ojos a mi pareja. Desde que yo me junté con ella, no ha hecho nada más que hablar mal de ella y tratar de poner a mi familia en contra de mi mujer. Dígame qué puedo hacer para que estas cosas cambien, porque la Navidad pasada tuve que salirme de la casa de mi mamá debido a que mi hermana comenzó a hacer malos comentarios acerca de mi esposa. Mi hermana Ingrid, la verdad es que ya me tiene cansado y siempre para todo pide ayuda. Dice que le ayude incluso con el niño que acaba de nacer. Maestro, por favor, ayúdeme. En este caso, quisiera traer a vivir a mi mamá conmigo porque ella está viviendo con mi hermana. Ayúdeme, por favor, y dígame también si me conviene realizar el negocio de la compra y venta de coches. Gracias por leer mi carta. Le escribo con fecha de nacimiento el 4 de noviembre del año de 1971. Atención a nuestro querido amigo de las iniciales EBC. Querido amigo de mi alma, tengo que decirle que en este caso su hermana siempre ha sido una persona muy posesiva. Ella nunca estuvo de acuerdo en esta relación, pero no puede ella andar escogiéndole a usted mujer. La mujer con cual vive actualmente es una mujer buena, honesta, una mujer que realmente lo quiere, una mujer que incluso es una persona que administra bien el dinero que usted le da, el dinero que usted trabaja. Amigo del alma, ella siempre está preocupada por los suyos. Ella siempre le dice, ve con tu mamá, ve, visítalos, aunque yo no quiera. Pero usted eso es lo que no quisiera. Usted lo que quisiera es ver a su familia unida, que todos convivan, que todos compartan, pero nada de esto ha sido así. Yo le deseo a usted, amigo del alma, que tenga esa felicidad nuevamente. Pero para esto se requiere de algo muy especial. Agarrar, como se dice, al toro por los cuernos. Agarrar a tu hermana y hacerle entender de que con esta mujer que tú vives te vas a casar, que con esta mujer que tú vives eres feliz y que ella no tiene por qué oponerse. Amigo del alma, por el contrario, lo que ella siente es un poco de coraje, envidia y celo, porque anteriormente tú la apoyabas más y hoy te has olvidado. Te agradezco que me hayas escrito esta carta. Y en lo que respecta al negocio, tengo que decirte que tienes que preparar el lugar, el terreno donde tú vas a poner esos 4 coches que quieres comprar para vender. Tienes que prepararlo de una manera especial. Hacer un hoyo ahí, enterrar un secreto que te voy a entregar aquí en este centro espiritual y llevar un riego especial de 7 potencias preparado para que este negocio te salga bien. Tú eres persona positiva, tú siempre has sido una persona luchona y a ti te va a ir bien. No tengas temor, no tengas miedo, sigue adelante. Éxito, suerte, prosperidad, amigo de mi alma. Johnny de la fe. 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
7: Hola, hola. Muy buenos días, mis queridos poderositos. 7 de la mañana con 5 minutos. Ya empezamos juntos nuestro espacio infantil de Los Poderositos aquí en La Poderosa 100.5. Y hoy vamos a empezar con una misión muy importante: dejar nuestros dientecitos muy limpios y brillantes. Así que, poderositos, vayan por su cepillo, su pasta de dientes, y si ya las tienen, perfecto. Ahora sí vamos a cepillarnos juntos mientras cantamos y nos divertimos juntos con Luli Pampim y su canción Boca Sana. Cepillo en manos y a dejar esa sonrisa reluciente. Así que comenzamos, poderositos. Muy buenos días. Y se la vamos a dejar completita para acompañarlos bien, ¿vale? 7 de la mañana con 6 minutos.

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1: Muy bien, poderositos, 7:09 a.m. y tenemos un servicio social de una poderosita que nos comentaba que el 15 de septiembre en la Plaza del Sol, creo que entró a los baños y pues por accidente olvidó sus lentes. Si de casualidad alguien los habría tomado, podría hacer el favor de ir a dejarlos en el puesto de tacos de la Plaza de Santo Domingo en la calle José Domingo Vázquez. Muchísimas gracias, poderositos. 7:09 a.m, vámonos a un corte y regresamos con este temita de Dúo Tiempo del Sol, el twist de los ratoncitos.
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1: Muy bien, mis queridos poderositos, 7 de la mañana con 14 minutos. 7 de la mañana con 14 minutos. Vamos a leer un mensajito que tenemos aquí, el número en cabina, y nos dicen por aquí: buenos días, quisiera que felicitaras a mi hermana Alicia Espinosa, que hoy cumple años. Ella está en Tierra Azul. Un fuerte abrazo de parte de Madiel y Abdiel desde Coahuila. Pone la canción de Mi Corazón, En Mi Corazón Vivirás. Gracias. Y si puedes, la canción de Camino a la Escuela para motivar a Madiel a ir a la escuela hoy. Claro que sí, con mucho gusto los vamos a complacer. Pero primeramente te voy a dejar tu primer temita, En Mi Corazón Vivirás, dedicado especialmente para nuestra poderosita Alicia Espinosa, que hoy está cumpliendo un año más de vida. Pues espero que te la pases muy bien, muchas felicidades, que estés rodeado de la... de toda la gente que te quiere mucho. La Poderosa te desea un feliz cumpleaños. Cuídate mucho. 7 de la mañana con 15 minutos.

hemos regresado, mis queridos poderositos, 7:19 a.m. Y nos dicen por aquí, bueno, nos pidieron la canción de Caminito de la Escuela para motivar a nuestro poderosito Madiel para ir a la escuela hoy. Muy bien. Vámonos con el siguiente tema sin antes contarles el

Después, buscó su mochila. En su mochila tampoco había nada. Hasta que escuchó una vocecita que decía: Estrellita, tu sonrisa está contigo, solo que tienes que cuidarla. ¿Y saben qué hizo Estrellita? ¡Corrió por su cepillo de dientes! Se cepilló sus dientes por arriba y por abajo, por los lados, y cuando volvió a mirarse al espejo, ahí estaba, una sonrisa enorme y brillante. Desde ese día, Estrellita entendió que cuidar sus dientes también era una forma de cuidar su sonrisa. Color en colorado, y apenas estamos empezando el día, poderosito. 7:21 a.m. Ahora sí los dejo con esta canción de Kikri, Caminito de la Escuela. Que no se te haga tarde, poderosito. 7:21 a.m.

caminito de la escuela, porque

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4: Y nuevamente estamos de regreso, poderositos. 7 de la mañana con 23 minutos. Y ya tenemos saluditos por aquí. Nos dicen buenos días. Saludos para la poderosita Jacip desde San Isidro Vista Hermosa. Ay, muchísimas gracias. Que todos los días los escuchamos. Me puedes complacer con la canción Doradas de las Guerreras K-Pop. Claro que sí. 7 de la mañana con 24 minutos. Vámonos con este temita.

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1: Muy bien, poderosito, 7 de la mañana con 28 minutos. Vamos a escuchar el siguiente mensaje.
2: Hola, buenos días. Soy Alan. ¿Me puede poner la canción de Goku, por favor? Le mando saludos a Vladi porque no despierta.
1: ¿Cómo crees, poderosito Vladi, que no has despertado? Ya se te está haciendo tarde, 7 de la mañana con 28 minutos. Vámonos con el siguiente tema. Vamos a escuchar Mi Corazón Encantado de Goku.

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3: Regresamos 7:33 y nos dicen por aquí, buenos días, ¿me puedes saludar a mis hijos Axel e Ivonne? Se están preparando para ir a la escuela, escuchamos la radio en el Vergel San Mateo Peñasco. Ay, muchísimas gracias por sintonizarnos, les deseamos que les vaya muy bien a estos pequeñines, a nuestro poderosito Axel y a nuestra poderosita Ivonne. Muy bien, vamos con el siguiente mensaje que nos tienen por aquí. Buenos días, mándame saludos a Valeria que está escuchando en San Mateo Peñasco. ¿Le puedes dedicar la canción de Como mi papá? Muchísimas gracias por sintonizarnos en Mateo Peñasco. Ay, me daría mucho gusto conocerlos. Muy bien, pues vámonos con el siguiente temita, Como mi papá. ¿Les gustaría escucharla? 7:34, poderositos, que no se les haga tarde. Ya echaron toda la mochilita, ya echaron sus libros, sus libretas, sus libretas, sus lapiceros, sus colores, gomas, sacapuntas. Ya echaron su vasito de agua. Y si no, ¿a dónde estará tiempo? Muy bien, les voy a dejar esta de Topollillo. Quiero ser como mi papá.
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0: sí. A mí me gustaría mucho ser como mi papá, porque él es bueno. Y yo quiero mucho a mi papá. Sí.
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2: 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Muy bien, padracitos, 7 de la mañana con 37 minutos. Y les voy a dejar esta de Tatiana. No me quiero bañar.

0: 7:40 a.m, poderositos, que no se nos haga tarde. Y nos hace la invitación para ir a la Plaza Regional de Producción Agroecológica. En la explanada municipal van a estar de 7:00 a.m. a 5:00 el día de hoy, martes 29 de septiembre, por única ocasión. Dice, la Plaza Regional se instalará y nos esperan por ahí. Así que si gustan ir a consumir cosas verdes, naturales, con mucho gusto, ahí los van a estar esperando. Vámonos a un corte y regresamos con más poderositos.
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0: Y otra vez estamos de regreso, 7:41 a.m. Y vamos a escuchar este siguiente temita de parte de nuestro poderosito, que nos dice, bueno, hola, hola, buenos días. Nuevamente el superpoderosito Moisés. Molesta, no es ninguna molestia, poderosito. Para mí es un gusto poder leer tus mensajes y mandar tus saluditos a tu mami y a tu tía. Y nos dicen por aquí, saludos para mi mami y mi tía Inés en campo de aviación. ¿Me puedes poner la canción de la cabrita de Manuel Bonilla? Muchas gracias y saludos a mis amigos los superpoderositos de La Poderosa y un saludo para usted. Muchísimas gracias, qué lindo, poderosito. Con mucho gusto te vamos a dejar tu complacencia.
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1: Atención, poderositos, porque llegó un momento muy especial. Vamos a cantarles las mañanitas. Hoy queremos mandar un abrazo enorme y muchas felicitaciones a todos los pequeños que están cumpliendo un año más de vida. Así que paren, preparen esas vocecitas, respiren profundo y vamos a cantarle las mañanitas. Y se las vamos a dejar aquí en cabina. Y les deseamos que todos sus deseos se hagan realidad, que reciban muchos abrazos y que tengan un día lleno de alegría. Muchísimas felicidades, poderositos y poderositas, que están cumpliendo un año más de vida el día de hoy. Pues muy bien, les vamos a dejar las mañanitas con Tatiana.

0: Pues bien, apenas estaba escuchando un mensajito que tenemos por aquí. Lo vamos a pasar para que lo escuchen.
1: Quería pedir la canción de feliz cumpleaños para mi hermana Samara, que cumple 7 años.
0: Muchas felicidades, poderositas Samara, que estás cumpliendo 7 añitos. ¡Qué bonito! Espero que te la estés pasando muy bien junto a tu familia. Y aquí también te dejamos las mañanitas con Tatiana.

0: bien, poderositas y poderositos, esperemos que cumplan muchos años más, que se la pasen muy bien cerca de su familia y coman mucho pastel. 7:49 PM, vámonos a un corte y regresamos para despedirnos.
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Muy bien, poderositos, estamos regresando. Sin antes recordarles que tienen que lavarse las manos antes de comer y después de ir al baño. Los dejo con ese temita de Luli Pampi. Lávate las manos.

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1: Muy bien, Poderosito, 7 de la mañana con 56 minutos. Nos vamos a despedir sin antes escuchar el cuento de despedida. Y les voy a dejar este: El monstruo de colores.
2: Se llama El monstruo de colores. Escrito e ilustrado por Ana Llenas. Editorial Flamboyant. El monstruo de colores no sabe qué le pasa. Se ha hecho un lío con las emociones. Y ahora toca deshacer el embrollo. ¿Será capaz de poner en orden la alegría, la tristeza, la rabia, el miedo y la calma? Este es el monstruo de colores. Hoy se ha levantado raro, confuso, aturdido. No sabe muy bien qué le pasa. Al caminar, va dejando estelas de colores.
3: ¿Ya te has vuelto a enredar? ¿Qué no aprenderás nunca?
2: Menudo nudo que te has hecho con las emociones. Así todas revueltas no funcionan.
3: Tendrás que separarlas y colocarlas cada una en su bote. Si quieres, te ayudo a poner orden.
2: Cuando estás alegre, ríes, saltas, bailas, juegas y quieres compartir tu alegría con los demás. La alegría es contagiosa, brilla como el sol, parpadea como las estrellas. Cuando estás contento, te ves amarillo. Cuando estás triste, te escondes y quieres estar solo. Y no te apetece hacer nada. La tristeza siempre está echando de menos algo. Es suave como el mar, dulce como los días de lluvia. Cuando estás triste, te ves azul.
4: Cuando estás enfadado, sientes que se ha cometido una injusticia y quieres descargar la rabia en otros.
2: La rabia arde al rojo vivo y es feroz como el fuego. Que quema, quema fuerte y es difícil de apagar. Cuando estás enojado te ves rojo. Cuando sientes miedo te vuelves pequeño y poca cosa y crees que no podrás hacer nada de lo que se te pide. El miedo es cobarde, se esconde y huye como un ladrón en la oscuridad. Cuando tienes miedo, te ves negro. Cuando estás en calma, respiras poco a poco y profundamente. Te sientes en paz. La calma es tranquila como los árboles, ligera como una hoja al viento. Cuando estás calmado, te ves verde. Y ordenadas, funcionan mejor. ¿Ves qué bien? Ya están todas en su sitio. Amarillo, alegría. Azul, tristeza. Rojo, rabia. Negro, miedo. Y verde, calma. Estas son tus emociones, y cada una tiene un color diferente. De pronto el monstruo se puso rosado.
3: ¿Y ahora se puede saber qué te pasa?
2: ¿Qué emoción crees que está sintiendo el monstruo? Y colorín colorado, este cuento ha terminado.

Muy bien, amiguitos, y así estamos terminando este hermoso día junto a ustedes. Espero que lo hayan disfrutado mucho, porque yo se lo disfruté mucho aquí, viendo sus saluditos, leyendo sus mensajitos. Muchísimas gracias. Los espero nuevamente por aquí una vez más. Muy bien, pues nos vamos a despedir con los pollitos. Los pollitos dicen. Cuídense mucho, poderositos. El día de mañana nos estamos escuchando nuevamente aquí en su estación favorita, La Poderosa 100.5, en su programa Los Poderositos. Cuídense mucho. Con ustedes estuvo su amiga Belinda. Les deseo muy buena suerte en la escuelita y nos escucharemos nuevamente por aquí. Así que hasta mañana, poderositos.

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0: 8 de la mañana con 5 minutos. Muy buenos días, soy Héctor Bautista Mairén. Les saludo con muchísimo gusto esta mañana de martes 29 de septiembre de 2026. Es ya el 272º día del año. Es decir, llevamos 272 y nos quedan por transcurrir 93 días.
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0: Hoy se festeja a Gabriel, Miguel, Rafael y Gudelia. Si usted tiene alguno de estos nombres, muchísimas felicidades. Si conoce a alguien con alguno de estos nombres, felicítela porque hoy está de fiesta.
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0: En una fecha como hoy de otros años, en 1900, el presidente Porfirio Díaz inauguró la entonces moderna penitenciaría de Lecumberri. En 1913 surgió la División del Norte comandada por Francisco Villa. En 1921, el presidente Álvaro Obregón firmó el decreto de creación de la Secretaría de Educación Pública. En 1934 se inauguró el Palacio de las Bellas Artes con la comedia La Verdad Sospechosa. Hoy también es el Día Estatal del Maíz Nativo y es el Día Mundial del Corazón.
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0: ¿Qué nos espera en el clima en las próximas horas? La amplia circulación exterior de la tormenta tropical Rachel seguirá aportando humedad, llegando al estado de Oaxaca y generando lluvias fuertes en algunas zonas de la costa, Sierra Sur, Mixteca y Sierra Flores Magón, así como ligeras a moderadas dispersas en el resto del estado, con tendencia a una disminución en los valores acumulados. Se tendrán amplias zonas de nieblas densas en las zonas serranas que pueden reducir la visibilidad horizontal. Los vientos serán moderados a ocasionalmente fuertes, en especial en la zona costera, donde además se mantendrá el oleaje elevado y fuertes corrientes de resaca.
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0: Esta mañana el diario Marca destaca en su primera plana: buscan rescatar red de túneles ocultos bajo Oaxaca. El Imparcial: en la mira al menos otros 6 presidentes municipales. En breve habrá nuevas detenciones, dice el fiscal general del estado de Oaxaca.
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0: La Jornada: Ayotzinapa, nuevas líneas de investigación con funeraria y servicio médico forense. El Universal: con los cromos en el Istmo crecieron extorsión y saqueo. Reforma: destapan a corcholatas con encuestas al gusto. Define Morena en opacidad candidaturas a gubernaturas. Excelsior: ligan a funerarias con desaparición de los 43. Presentan avances a 12 años de estos acontecimientos. El Economista: exportaciones en agosto sumaron 78,010 millones de dólares. Anual crecieron 40.4%. El Sol de México: hay menos ninis en México según la OCDE. El Heraldo: Ayotzinapa con nuevas líneas de investigación. La Razón de México: define Morena, no van Andrea, ni Geraldine, ni Tatiana. Y Partido Verde Ecologista de México sale ganón. Ocho de la mañana con 9 minutos, es momento de nuestra primera pausa. Quédese con nosotros, le estaremos informando a lo largo de los próximos minutos en el transcurso de este noticiario que inauguraron en San Miguel el Grande un arco de seguridad. También le estaremos dando a conocer que un diputado de Movimiento Ciudadano solicita desaparición de poderes en Oaxaca. El exdirector del IEPO se pronunció, dio su versión de los hechos, dio un posicionamiento. También inician investigaciones por probables responsabilidades administrativas de este extitular del IEPO. En fin, tenemos mucha información para usted. Quédese con nosotros. Son las 8 de la mañana con 9 minutos. Regresamos con más.
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0: Estamos de regreso, son las 8 de la mañana con 12 minutos. Tenemos más información. En San Miguel el Grande inauguraron un arco de seguridad. La información con Alain Albarrán.
1: Fundamental y muy importante que los municipios, a través de sus representantes, las autoridades, hagan propios los recursos del Fortamún. Así lo reconoció Karina Barón Ortiz en días recientes, que llevó a cabo la inauguración del arco de seguridad en el pueblo hermano de San Miguel el Grande. En ese mismo contexto, la titular de la política en seguridad en el estado de Oaxaca habló precisamente del aprovechamiento de estos recursos, la iniciativa que debe de surgir desde las asambleas, las autoridades, para que juntos con el gobierno federal y el gobierno del estado se siga invirtiendo en inteligencia para el tema de seguridad y la prevención en cada uno de los pueblos y las comunidades del territorio oaxaqueño. En su exposición de motivos, la titular del Secretariado Ejecutivo de Seguridad Pública del gobierno de Oaxaca habló precisamente de estos recursos que han bajado de forma satisfactoria en varios de los municipios aquí en la región de la Mixteca.
2: A todos los compañeros que integran el sistema estatal de seguridad pública, el sistema municipal, al pueblo en general, vengo en representación del ingeniero Salomón, nuestro gobernador Salomón, y vengo a atestiguar la aplicación de los recursos del Fortamón. Estos recursos es muy importante que las autoridades los apliquen de una manera responsable. Y agradezco mucho la invitación del presidente y la invitación de un gran amigo que no solamente ha generado desarrollo aquí en San Miguel del Grande, sino en toda la región de la Mixteca. Hemos sido compañeros en otras ocasiones en el Congreso Federal y hoy me da mucho gusto estar aquí de nuevo. Gracias, amigo Sergio López Sánchez. Gracias por invitarme también aquí a San Miguel el Grande. Y ser testigos de la buena aplicación de los recursos es muy importante. Estos recursos del Fortamún son recursos que incentiva la doctora Claudia Sheinbaum, nuestra presidenta de la República, y son para que las autoridades los apliquen en la construcción de paz. La Estrategia Nacional de Seguridad nos dice que sigamos implementando la inteligencia a través de videocámaras.
1: Para las noticias de las 8, Alain Albarrán.
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0: 8 de la mañana con 14 minutos. Oaxaca fue sede de la reunión regional sur-sureste de diseño curricular y vinculación académica, espacio para diseñar y actualizar planes y programas de estudios de nivel superior acorde a las necesidades de la región. Durante este encuentro, encabezado por el gobernador de Oaxaca, Salomón Jara Cruz, se firmó el convenio y se informó que el objetivo es dialogar, diseñar y actualizar planes y programas de estudios del Tecnológico Nacional de México, de acuerdo a la realidad que hoy vive esta región del país, y así contribuir al crecimiento de Oaxaca, Guerrero, Veracruz, Chiapas, Tabasco, Campeche, Yucatán y Quintana Roo. Al inaugurar este espacio, el titular de la Secretaría de Desarrollo Económico, Raúl Ruiz Robles, destacó que el gobierno estatal acompañará este esfuerzo y facilitará los puentes necesarios para garantizar más y mejores oportunidades para la juventud oaxaqueña y mejorar las condiciones de las empresas locales. Por su parte, el director general del Tecnológico Nacional de México, Ramón Jiménez López, indicó que esta acción forma parte del modelo curricular NECLI, centrado en aprendizajes reales con pertinencia social, profesional y laboral, que permiten conservar los recursos naturales e incidir tanto en la iniciativa pública como privada. La presidenta de la Cámara Nacional de la Industria de la Transformación, María de Lourdes Medina Ortega, dijo que con esta alianza triple, Oaxaca formará nuevos talentos y nuevas capacidades para convertirse en un estado más productivo y desarrollado.
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0: 8:16. Tenemos más información. Inician investigaciones por posible responsabilidad administrativa de ex titular de El IEPO. La Secretaría de Honestidad, Transparencia y Función Pública del Gobierno de Oaxaca inició una investigación por posible responsabilidad administrativa del ex titular del Instituto Estatal de Educación Pública de Oaxaca. Esta acción, instruida por el gobernador Salomón Jara Cruz, reafirma la premisa de su administración, que dice este comunicado: el pueblo manda, nadie está por encima de la justicia y no hay impunidad para nadie. La titular de la Secretaría de Honestidad, Transparencia y Función Pública, Leticia Elsa Reyes López, informó que conforme a la Ley General de Responsabilidades Administrativas y a la normativa estatal aplicable, la Secretaría es competente para conocer, investigar y sustanciar faltas administrativas atribuibles a personas servidoras públicas del Poder Ejecutivo del Gobierno del Estado, entre ellas el titular del IEPO, por su carácter de servidor público estatal. La secretaria precisó que la investigación iniciada se centra en analizar la posible responsabilidad administrativa del exdirector y de personas servidoras públicas del Poder Ejecutivo que puedan aparecer en la nómina del instituto. Asimismo, explicó que en las presuntas irregularidades relacionadas con personal adscrito directamente al IEPO, serán atendidas por el órgano interno de control del instituto, autoridad competente para investigar y sustanciar faltas administrativas dentro del organismo descentralizado conforme a sus atribuciones legales.
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0: 8 de la mañana con 18 minutos. Y más información, y dentro de todo esto que está sucediendo, el diputado de Movimiento Ciudadano, Gibran Ramírez Reyes, solicitó la desaparición de poderes del Estado de Oaxaca y el nombramiento de un gobernador provisional. Esto, de acuerdo con el diputado, en términos del artículo 76, fracción quinta de la Constitución Política de los Estados Unidos Mexicanos, mediante un documento enviado al senador Higinio Martínez Miranda, presidente de la Mesa Directiva del Senado de la República. El diputado federal de Movimiento Ciudadano solicita que el Senado de la República conozca y determine que se ha configurado la desaparición de poderes en el Estado de Oaxaca y realice la declaratoria correspondiente para así nombrar un gobernador provisional. Pues esto es lo que solicita el diputado de Movimiento Ciudadano. Veremos qué cauce le da el Senado de la República conforme a sus atribuciones. De la mañana con 20 minutos, vamos a nuestra siguiente pausa. Quédese con nosotros, regresamos con más.
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0: 8 de la mañana con 22 minutos, tenemos más información. El fiscal general del estado de Oaxaca, Bernardo Rodríguez Alamilla, dio a conocer que hay carpetas de investigación contra más autoridades municipales, contra más presidentes municipales del estado de Oaxaca. La información con Zaira Cruz.
1: Fiscalía de Oaxaca investiga al menos 6 autoridades municipales por posibles nexos con delincuencia organizada. El fiscal general del estado, Bernardo Rodríguez Alamilla, informó que existen al menos 6 carpetas de investigación en proceso de integración contra autoridades municipales de distintos puntos de la entidad oaxaqueña ante posibles vínculos con la delincuencia organizada. Durante la conferencia mañanera encabezada por el gobernador Salomón Jara Cruz, el fiscal explicó que estas investigaciones forman parte del trabajo de inteligencia que se mantiene abierto en el estado y aclaró que hasta contar con elementos suficientes no se pueden solicitar órdenes de aprehensión. Rodríguez Alamilla detalló que la intervención realizada en Juchitán de Zaragoza es resultado de más de 11 meses de investigación, periodo durante el cual realizaron cateos, filtros, órdenes de aprehensión y labores de inteligencia. De acuerdo con el fiscal, en la región del Istmo de Tehuantepec se registraron alrededor de 957 homicidios durante los últimos 4 años, mientras que dentro de las acciones operativas implementadas en los últimos meses han detenido a más de 250 personas. Sobre el reciente operativo en Juchitán, informó que fueron detenidas 3 personas, entre ellas el entonces presidente municipal MSA, alias Ketu, un excomisionado de Seguridad Pública Municipal identificado como CAPL, alias La Parca, y JKMS, alias John Kenny, señalado por las autoridades como presunto generador de violencia en la región. Los delitos señalados son extorsión agravada y delitos cometidos contra la investigación y seguridad del Estado. La Fiscalía confirmó que Ketu se encuentra recluido en el Centro Federal de Readaptación Social número 1, el Altiplano, en el Estado de México, en tanto La Parca permanece recluido en el penal del Perote, Veracruz, mientras que John Kenny también permanece bajo custodia y enfrenta prisión preventiva oficiosa. Las autoridades informaron que las audiencias de Ketu y La Parca están programadas para el 29 de septiembre a las 11 horas, luego de que se solicitara la ampliación del término constitucional para presentar pruebas. El fiscal precisó que la carpeta de investigación continúa abierta y que la información obtenida a partir de las detenciones podría generar nuevas líneas de investigación y eventualmente nuevas órdenes de aprehensión. Sin embargo, pues enfatizó que hay más investigaciones contra autoridades municipales que corresponden a todo el estado y que cada caso debe reunir elementos técnicos, científicos y objetivos antes de solicitar una orden de aprehensión.
2: Comentar también, porque es parte de la información que se nos ha solicitado, si existen algunas otras investigaciones en torno a autoridades municipales, sí, lo tengo que mencionar, si existen por lo menos 6 carpetas más de investigación en proceso de integración en contra de autoridades municipales que pudieran tener algún nexo con el tema de delincuencia organizada. Perdón, de todo el estado. Comentar en esa lógica que nosotros en términos técnicos y científicos tenemos que acreditar el tema de las carpetas, y en esa lógica, hasta que se tiene la información ya confirmada, es cuando justamente se solicitan las órdenes como tales, pasa por la autorización del juez. Si el juez determina que esa información que de alguna manera nosotros estamos integrando en la carpeta es válida, es técnica, es seria, es objetiva, otorga las órdenes y en esa lógica se puede intervenir de manera directa.
1: El fiscal de Oaxaca, Bernardo Rodríguez Alamilla, señaló que están integrando las carpetas de investigación, así como todos los elementos necesarios. Sin embargo, omitió dar mayores detalles en cuanto a qué autoridades municipales estaban en este proceso. Sin embargo, indicó que cuando existan los elementos suficientes, dará a conocer a las autoridades involucradas en estos señalamientos.

0: Para Oro División Noticias, Zaira Cruz.
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2: 8 de la mañana con 26 minutos, la Facultad de Medicina de la Universidad Autónoma Benito Juárez de Oaxaca, la UAPJO, está en proceso de renovar su acreditación como Facultad de Medicina. La información con Zaira Cruz.
0: Integrantes del Consejo Mexicano para la Acreditación de la Educación Media, COMAEM, se encuentran desde este lunes en la Facultad de Medicina y Cirugía de la Universidad Autónoma Benito Juárez de Oaxaca. Esto por el proceso para la cuarta acreditación de esta facultad. La directora Gemma Hernández Bernardino señaló que pues la facultad está lista para recibir a integrantes del COMAEM para reunir todos los requisitos y obtener esta acreditación que avala esta facultad con estándares de calidad en la enseñanza. Previo al inicio de los trabajos de evaluación, la comunidad universitaria está participando en la preparación de las instalaciones y de las distintas áreas que serán revisadas por los acreditadores con la participación de estudiantes, docentes y trabajadores, señaló la directora. De acuerdo con la información, durante el proceso estarán presentes de manera presencial dos doctores integrantes de este consejo, mientras que otros del comité evaluador participarán de manera virtual desde distintas partes de México y Sudamérica. La evaluación contempla la revisión de las condiciones y actividades que diariamente se desarrollan en la institución, por lo que autoridades académicas destacaron que el proceso involucra a toda la comunidad de la Facultad de Medicina, y así lo señaló la directora Gemma Hernández Bernardino.
3: Aquí en nuestra querida Facultad de Medicina para recibir a los acreditadores del Consejo Mexicano para la Acreditación de Educación Médica. Como ustedes pueden ver, ya estamos trabajando desde muy temprano, trabajadores, estudiantes, docentes, alumnos en nuestra querida Facultad de Medicina para que constaten todo lo que hacemos todos los días. Así que estamos ya preparados, esperando la llegada del doctor Juan, del doctor Cepeda, de la doctora Lourdes del Carmen y del doctor Guillermo, quienes estarán de manera presencial, pero también todos los acreditadores que se encontrarán desde Sudamérica, desde México, conectados para llevar a cabo la acreditación, la cuarta acreditación de esta gloriosa Facultad de Medicina y Cirugía. Estamos esperando a los invitados especiales, al señor rector, directores, jefes de enseñanza de las diferentes áreas que conforman esta gran comunidad, porque todo aquí se suma.
0: Es así como inició este recorrido de integrantes del Consejo Mexicano para la Acreditación de la Educación Médica, COMAEM, en la Facultad de Medicina y Cirugía de la UAPJO. También este recorrido contó con la participación del rector Farid Acevedo López, y con un cartel de bienvenida colocado en las instalaciones, la facultad recibió a las y los representantes del consejo y se declaró preparada para iniciar los trabajos correspondientes a esta cuarta acreditación, proceso que busca constatar el cumplimiento de los criterios establecidos para la formación médica. Para Oro División Noticias, Zaira Cruz.
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2: 8 de la mañana con 30 minutos, la Afrouniversidad Politécnica Intercultural, con sede en Santa María Cortijo, en la costa, entregó reconocimientos al sacerdote trinitense Glyn Gimón. Veamos por qué. Patricia Briceño nos platica.
4: La Afrouniversidad Politécnica Intercultural, con sede en Santa María Cortijo, región de la costa, entregó reconocimientos al sacerdote trinitense Glyn Gimón Nelson por dejar huella en la defensa de los derechos humanos de las personas del pueblo afromexicano. También al activista Miguel Ángel García por la defensa del territorio. En la ceremonia, el rector Eladio Reyes Cruz afirmó que esta universidad entregó las distinciones a quienes han dedicado buena parte de su vida a servir, enseñar, investigar, a organizar, a acompañar comunidades, a trabajar sin esperar aplausos ni reconocimientos. Expuso que los galardonados representan un ejemplo para los estudiantes porque vale la pena comprometerse con los demás, pero también para quienes son docentes por su enorme responsabilidad de acompañar a los jóvenes durante el acto convocado por el Consejo Académico Universitario de esa institución educativa superior impulsada por el gobierno del presidente Andrés Manuel López Obrador como parte del Plan de Justicia Afromexicano. Fueron reconocidos en el grado honorífico de honoris causa Jesús Arias Chávez por su trayectoria científica, tecnológica y educativa, la organización civil Educa por su trayectoria y servicio, el activista Miguel Ángel García Aguirre, fundador de Maderas del Pueblo del Sureste y del Comité Nacional para la Defensa y Conservación de los Chimalapas, mientras el presbítero trinitense Glyn Jimot Nelson por crear espacios, lenguajes, capacidad y redes mediante las cuales comunidades afromexicanas históricamente invisibilizadas pudieron reconocerse, organizarse y reclamar presencia en la vida pública. En Oro Noticias, Patricia Briceño.
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2: 8 de la mañana con 32 minutos. Vamos a una pausa. Regresamos con más.

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0: 8:34, es momento de la información deportiva y el próximo 10 de octubre el profesor Daniel Ramírez Galán, compañero de micrófonos de esta emisora La Poderosa, recibirá en Nuevo Laredo, Tamaulipas, un reconocimiento por su trayectoria como cronista deportivo. También recibirá un reconocimiento Gerardo Santaella, recibirá junto con el profesor Daniel Ramírez Galán, ambos van del estado de Oaxaca a recibir este galardón Ángel Fernández en Tamaulipas. Y por supuesto, el profesor Daniel Ramírez Galán documentó este hecho y le realizó una entrevista a Gerardo Santaella. Escuchemos esta entrevista.
1: ¿Qué tal, amigos de las noticias de las 8 de La Poderosa de Tlaxiaco? Los saludo en este día desde la capital oaxaqueña, La Verde, Antequera. Hoy estoy con Gerardo Santaella, una persona conocida en medios de comunicación, en la locución, pero sobre todo nos va a platicar de algo importante y relevante. Gerardo, un gusto saludarte.
2: Gracias, profe, pues es un gusto estar en su auditorio, poder compartir este momento tan importante con todos sus radioescuchas, un momento histórico para, en lo personal, mi carrera como cronista deportivo. Hay que comentar que va acompañándome el profe Daniel Ramírez, va a recibir el reconocimiento Ángel Fernández y su servidor estará recibiendo el reconocimiento Fray Nano a la trayectoria. Hace aproximadamente 9 años recibí el Ángel Fernández y me convertiré en el primer cronista en el estado de Oaxaca en recibir los dos reconocimientos que otorga la Federación Mexicana de Cronistas Deportivos. Estaremos los días 10 y 11 de octubre en Nuevo Laredo, allá en la ciudad de Tamaulipas, en donde también se lleva a cabo el Congreso de Cronistas que la Federación Mexicana de Cronistas Deportivos realiza para llevar a todos los delegados, a todos los premiados de toda la República. Y bueno, vamos a tener la oportunidad de estar allá, profe, y disfrutar de un momento muy especial al esfuerzo que día a día hacemos para poder llevarle hasta sus hogares la información en materia deportiva.
1: Algo muy relevante, Gerardo Santaella, un gran locutor, coméntale esa trayectoria que tienes dentro de estos medios.
2: Gracias, profe. Bueno, nosotros iniciamos allá por 1994, nuestros pininos en Canal 9, estábamos trabajando en una empresa, bueno, voy a decir el nombre, a ver, ojalá no me mande la factura, estábamos en Sears Roebuck, y el día domingo, que era nuestro horario de comida, le pedíamos una oportunidad a Andrés Guzmán Zamora, al señor Eduardo Molina, que era el productor allá en Corte B en Canal 9, y transmitíamos, daban oportunidad de hacer algún comentario, transmitir unos minutos los partidos de Chapulineros de Oaxaca en el desaparecido, no, ayer en el estadio Manuel Cabrera Carrasquedo, aún se jugaba ayer en el Cabrera Carrasquedo. Después tuve la oportunidad de ir a hacer el casting cuando llegó Guerreros de Oaxaca, nos quedamos en Corte B, también estuvimos en Radio Mexicana, transmitiendo alrededor de 6-7 temporadas de Guerreros de Oaxaca y casi 20 temporadas de Chapulineros, tanto en Radio Gide XCE, también lo hicimos en Radio Mexicana, y posteriormente cuando llegó Alebrijes transmitimos fútbol con La Poderosa en los primeros torneos de Alebrijes. Hemos transmitido ciclismo, hemos transmitido tenis, hemos tenido la oportunidad de estar como locutores también durante 13 años en XCE, en ese tiempo Radio Hit, hemos estado en Canal 3 también con un programa que producíamos que se llama Meta Deportiva, también durante 5 años lo tuvimos en radio. Actualmente estamos en plataformas digitales, en Último Minuto Información, Último Minuto Oaxaca y Meta Deportiva, y nos pueden seguir con todas las actividades del ámbito del deporte y ahora ya incursionando también en la información general, profe.
1: Claro, algo relevante por allá, anduviste también en el béisbol, el rey de los deportes.
2: Así es, nos tocó en suerte, profe, en 1998, tener la oportunidad de narrar el campeonato de los Guerreros de Oaxaca en compañía de don Pepe Ramírez, en paz descanse, y bueno, pues también tuvimos la oportunidad de estar transmitiendo el campeonato de Alebrijes de Oaxaca en el estadio del Instituto Tecnológico de Oaxaca, cuando lo tenía la familia San Román. Nos dio la oportunidad de narrar en aquella ocasión una producción ya en La Poderosa de Oaxaca, y bueno, pues hemos estado en diversos medios también. Durante 2 años tuvimos la edición del periódico Último Minuto, yo como reportero estuve en 3 periodos en el Imparcial, también estuve como editor en el diario Regeneración, estuve también en Rotativo, parte también de quienes fuimos los fundadores de la revista Boom, en Radio Universidad también tuve la oportunidad de estar, y bueno, pues hemos estado viendo alternativas, estuvimos en cable, hasta que ahora en las nuevas tecnologías nos den la oportunidad de estar en constante comunicación con ustedes. Y bueno, hemos coincidido, profe, en carreras de ciclismo, en carreras de atletismo, y ya también me llevé al profe a una guelaguetza, así que le andamos picando piedra por todos lados.
1: Hola, verdad, gracias, hemos compartido por allá micrófonos, y eres una gran persona, sobre todo con ese conocimiento en el ámbito deportivo. ¿Qué sientes, sobre todo, Gerardo Santaella, la familia, que es la base de los éxitos que se logran en el hogar y sobre todo parte también en el trabajo?
2: Creo que la familia es fundamental y creo que sin ellos no pudiéramos trascender y poder complementarnos en nuestra actividad laboral. Pero me voy a quedar con unas palabras que decía un decano de la Crónica Deportiva en Oaxaca, como es don Roberto Silva, cuando le hablábamos acerca de reconocimientos, y decía que el mejor reconocimiento, y eso, profe, usted lo tiene muy claro, el mejor reconocimiento es la gente que te saluda en la calle, que reconoce tu trabajo, y bueno, pues definitivamente día con día hacemos el mayor esfuerzo para lograrlo.
1: Muy cierto, la verdad. ¿Algo más que quieras externar para todo el auditorio de las noticias de las 8 de la poderosa de Tlaxiaco que cubre la Mixteca oaxaqueña?
2: Pues para todos los amigos que nos siguen a través de esta frecuencia, les mando un abrazo, nuestro reconocimiento, igual para todo el equipo que forma parte de la poderosa y el Tlaxiaco, va nuestro cariño desde la capital oaxaqueña, y aquí tienen un amigo, su servidor Carlos Santaella, para siempre colaborar en lo que podamos, y bueno, pues estaremos cerca de la Unión Americana en la próxima semana, profe, así que pues un abrazo también, la felicitación, el profe Daniel Ramírez es el nuevo galardón para todos los que lo conoce el atletismo, pero ya incursión en otros deportes, Ángel Fernández 2026, y estará en Nuevo Laredo en la entrega de esos reconocimientos el próximo 10 de octubre.
1: Gracias, la verdad, gracias, Gerardo, por tus palabras. Esta es la información recabada en este día, como siempre, su gran amigo desde La Verde Antequera, reportó Daniel Ramírez Galán. Excelente día, hasta la próxima.
0: Muchas gracias al profesor Daniel Ramírez Galán por esta entrevista y muchas felicidades a ambos, a Gerardo Santaella, quien recibirá el reconocimiento Fray Nano, y el profesor Daniel Ramírez Galán, quien recibirá el reconocimiento Ángel Fernández por su trayectoria en el periodismo deportivo, en la Crónica Deportiva. 8 de la mañana con 41 minutos, vamos a una pausa, regresamos con más.
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0: Ocho de la mañana con 43 minutos, es momento de este recorrido informativo por la región mixteca. Iniciamos en Putla, Villa de Guerrero, allá se encuentra Humberto González Marroquín.
9: Audiencia de la heroica ciudad de Tlaxiaco y Guajuapa, León, Javier, Gerardo. A continuación la información desde Putla en este martes, ya 29 de septiembre. Con la lluvia presentada el día de ayer a mediodía en Putla, los comerciantes semipicos ubicados en el centro de la localidad tuvieron que recoger sus mercancías, lo que perjudica sus ventas, expresaron vendedores. Y en otra información, ayer se dieron las vísperas en honor a San Miguel Arcángel en la capilla del barrio del Palo de Ovo. A las 7 de la noche fue su misa y al término fue la quema de los fuegos artificiales. Dio a conocer Norma Prado Nieto, presidenta del comité de la capilla, que señaló que este día a las 6 de la mañana iniciaron con las actividades en el día principal del santo patrono del barrio, con las mañanitas, y a las 4 de la tarde se estará realizando la procesión con el santo en las diferentes calles del barrio, al término se dé la misa solemne. Y continuando con la información, al iniciar ya las lluvias en Pucla, personas inconscientes que viven en la parte alta de la comunidad avientan sus bolsas de basura en la corriente pluvial, lo cual se atora en las alcantarillas de la parte baja, causando inundación, señalaron vecinos afectados. Continuamos con más información en este enlace mixteco.
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0: 8 de la mañana con 44 minutos, de Putla nos vamos a Huajuapan de León. Desde allá nos informa Gerardo Cruz.
11: Hola, ¿qué tal? Muy buenos días. Rocío Javier le saluda a Gerardo Cruz la mañana de este martes 29 de septiembre de 2026. Desde la mejor 105.3 FM en Huajuapan de León, este es el panorama informativo. Integrantes del Frente Nacional Indígena y Campesino tomaron este lunes las instalaciones del Tribunal Unitario Agrario número 46 con sede en Huajuapan para exigir al magistrado presidente de ese tribunal se revise el juicio agrario que dio revés a los pobladores de la colonia 28 de octubre de Asunción, Nochistlán, cuyo fallo es a favor del Comisariado de Bienes Comunales de Nochistlán. En más noticias, el secretario de Prensa y Propaganda de la sección 22, adherida a la Coordinadora Nacional de Trabajadores de la Educación, Luis Alberto López Pazos, exigió a los gobiernos federal y estatal se revisen la nómina del Instituto Estatal de Educación Pública de Oaxaca, esto al darse a conocer que cobran en una nómina funcionarios del gobierno de Oaxaca e integrantes del Comité Ejecutivo Estatal del Partido Movimiento Regeneración Nacional Morena, esto tras la renuncia de Emilio Montero Pérez, expresidente municipal de Juchitán de Zaragoza, a esa institución. Y la directora de la Instancia Municipal de la Mujer del Ayuntamiento de Huajuapan de León, Vanessa Cruz Chávez, informó que continúan con la capacitación a choferes de diversos taxis concesionados en Huajuapan con el único objetivo de avanzar en la cultura del respeto y se evita algún tipo de violencia contra las mujeres usuarias del transporte público en Huajuapan. Hasta aquí con la información. Continuamos en este enlace mixteco.
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0: 8 de la mañana con 46 minutos. La lluvia de ayer en Putla causó afectaciones entre comerciantes. Humberto González Marroquín tiene los detalles.
9: Ayer con la lluvia presentada a mediodía, los comerciantes semifijos ubicados en el centro de la localidad tienen que recoger su mercancía, lo que perjudica sus ventas. Se enfrenta al problema de las bajas ventas, además de los altos costos de la mercancía, apuntó uno de los comerciantes de la población, quien atiende un puesto semifijo en el centro. El comerciante señaló cómo le afecta que las lluvias se presentan desde temprana hora.
12: Mira, la verdad, a nosotros como comerciantes, la lluvia pues nos perjudica en miles de formas, porque si estamos aquí luchándole, pues es por la razón de que no tenemos para comer, y de esa manera pues sacamos para comer, pues, y si llega la lluvia, ya levantamos todo porque se nos moja la mercancía, se nos echa a perder, pues no se puede hacer nada, se acaba todo porque se moja y se pudre y hay que tirarla. Entonces, ¿quién es el perjudicado? Pues nosotros como vendedores, ¿no? Se pierde, vamos a decir, un 60%, no se puede por el mal tiempo, pues somos los perjudicados nosotros. La fruta que se moja, pues hay que limpiarla con un trapo, medio darle una limpiadita para que se seque, para que de esa manera se proteja un poquito la fruta, ¿no? Porque con el agua, si la mojamos y la guardamos, se pudre para otro día, ya no sirve.
9: El lugareño expresó que al levantar el puesto muy temprano por las lluvias, se pierde hasta un 60% en las ventas, lo que representa pérdidas en sus ganancias.
12: Estamos sacando para malpasarla, por la razón de que el comercio no responde la venta. Nosotros aquí pues estamos sacando nada más para mal comer, nada más. Ha bajado un 60% mínimo de las ventas. Entonces nosotros somos los perjudicados porque estamos al día, pues. Las mercancías, las frutas y todo lo que vendemos está demasiado caro. Pues hace subido mínimo un 40%, pero en este caso pues nosotros somos los perjudicados. Nosotros, todos los vendedores ambulantes que estamos aquí en el mercado, pues sacamos la mercancía fiada y de lo que vendemos pues hay que pagarlo y así nos vamos sacando nada más para mal comer.
9: Por último, otra de las comerciantes con un puesto semifijo en el centro de la población agregó que hasta 500 pesos pierde al día en ventas al presentarse las lluvias y utiliza otra estrategia como ventas a domicilio para obtener un poco de recursos, ya que se va al día.
12: No,
13: pues se van los clientes y ya no vienen a comprar porque con la lluvia pues ya no se acerca y sí se pierde la venta. La gente se va como de lo que hay en la mercancía, pues ahorita unos 500 pesos menos. Depende si diario está lloviendo, se pierde la venta. No, pues tengo que hablarle a mis clientes y mandarlo a domicilio. Tengo que venir a vender diario y sacar la mercancía porque si no también se descompone.
1: Desde Prende en Putla informó Humberto González Marroquín.
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0: 8 de la mañana con 49 minutos. El gobierno del estado de Oaxaca coordina acciones con el gobierno del estado de Puebla para garantizar la seguridad en la Mixteca. La información con Víctor Santos.
14: El gobernador Salomón Jara Cruz señaló que derivado de la detención del presidente municipal de Juchitán de Zaragoza y las acciones contra las actividades delictivas en el Istmo de Tehuantepec, su gobierno de manera conjunta con el Gabinete de Seguridad Federal en cabeza Omar García Harfuch está haciendo frente a la delincuencia. En el caso de la Mixteca, indicó que las acciones se centran en coordinación con el gobierno del estado de Puebla y la fiscalía de esa entidad, con quienes se sostuvo una reunión interinstitucional la semana pasada.
15: En Huajuapan de León también lo comenté, por eso vino. Invitamos al gobierno del estado de Puebla. La semana pasada, aquí, vino el secretario de gobierno del estado de Puebla, vino el secretario de seguridad de Puebla, vino fiscal, ahí está la mesa, miren, y estuvo también pues los mandos de Sedena, de Marina, de Guardia Nacional, del estado de Puebla, igual que Oaxaca, para coordinar y ver las carreteras, ver lo que hacen en Acatlán de Osorio para Oaxaca, y lo estamos haciendo constantemente. No es que apenas empecemos con esto y decir que es un fracaso la mesa de seguridad, no.
14: El mandatario señaló que las acciones para garantizar la seguridad a la población tienen como objetivo hacer frente a la delincuencia sin importar quién gobierne en los municipios. Manifestó que en el tema de resultados hay una disminución en el índice delictivo.
15: Han bajado. Fracaso sería que aumentaran las incidencias delictivas y seguimos siendo el quinto estado más seguro del país. Nos los dejaron el octavo y ahí seguimos trabajando.
14: Por su parte, el secretario de gobierno Jesús Romero López señaló que de 2022 hacia atrás, en el gobierno del exmandatario Alejandro Murat se tuvo la tasa más alta de homicidios dolosos. Dijo que desde el inicio de la administración del gobernador Salomón Jara Cruz se generó una estrategia de seguridad para hacer frente a la delincuencia sin importar partidos.
15: Dígame, ¿qué detención de alto impacto hubo en la anterior administración? ¿A qué político se le tocó? ¿De su propio partido político? ¿De su propio equipo político? ¿A quién se vulneró? No, se protegió, y con esto que quede claro que hay resultados y que en esta administración que encabeza el gobernador Salomón Jara no hay impunidad, incluso con aquellos con los que se ha mantenido una relación política.
14: Finalmente, señaló que las acciones de seguridad continuarán en el caso de la Mixteca de manera coordinada entre los gobiernos federal de Puebla y de Oaxaca, así como las fiscalías para hacer frente a la delincuencia. Informó para Enlace Mixteco Víctor Santos.
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0: 8 de la mañana con 52 minutos. Vamos a una pausa, pero antes le informo que trasciende el fallecimiento del exsecretario de Trabajo Daniel Juárez López, militante del Partido del Trabajo. Es lo que trasciende esta mañana. Descanse en paz. 8 de la mañana con 52 minutos. Vamos a una pausa. Regresamos con más.
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0: 8 de la mañana con 54 minutos, es momento de el resumen de Oro Noticias con Humberto Cruz.
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21: Señoras y señores, bienvenidos, bienvenidas a la información. Gracias por acompañarnos. Esta es la señal del noticiero. Mi nombre es Humberto Cruz y a partir de este momento, este es el resumen informativo. El fiscal del estado, Bernardo Rodríguez Alamilla, confirmó que hay otras 6 investigaciones en contra de autoridades municipales por sus probables vínculos con la delincuencia organizada. Lo dijo así.
22: Comentar también, porque es parte de la información que se nos ha solicitado, si existen algunas otras investigaciones en torno a autoridades municipales, sí, lo tengo que mencionar, sí existen por lo menos 6 carpetas más de investigación en proceso de integración en contra de autoridades municipales que pudieran tener algún nexo con tema de delincuencia organizada. Perdón, de todo el estado. Comentar en esa lógica que nosotros en términos técnicos y científicos tenemos que acreditar el tema de las carpetas y en esa lógica hasta que se tiene la información ya confirmada es cuando justamente se solicitan las órdenes como tales, pasa por la autorización del juez, si el juez determina que esa información que de alguna manera nosotros estamos integrando en la carpeta es válida, es técnica, es seria, es objetiva, otorga las órdenes y en esa lógica se puede intervenir de manera directa.
21: Bernardo Rodríguez Alamilla señaló que la investigación continúa en Juchitán, que la carpeta sigue abierta y si encuentran nuevos indicios, abrirán nuevas rutas de investigación.
22: Los pasos, bueno, parte de esta información que ustedes ya también la hemos comentado, es este trabajo coordinado, insisto, que se da entre las autoridades y que dio justamente por origen estas detenciones. No son las únicas, hay un proceso de investigación abierto, la carpeta sigue abierta, eso quiero mencionarlo, derivado generalmente de cuando uno tiene detenciones. De esas mismas detenciones surge nueva información y a partir de esa nueva información uno empieza a generar nuevas líneas acerca de lo ocurrido. Entonces la carpeta, insisto, sigue abierta y en esa lógica pues la información que se está recopilando ahora también puede dar origen a nuevas detenciones.
21: Mientras tanto, el secretario de Seguridad, Félix Quirós, señaló que ha sido desarmada la Policía Municipal de Juchitán y el armamento concentrado en la ciudad de Oaxaca.
23: Ello, a través de la Secretaría, llevó a cabo una revista extraordinaria en el depósito de la Policía Municipal. Este operativo nos permitió retirar y asegurar el siguiente equipo: 28 armas largas, 27 armas cortas y más de 2.000 cartuchos útiles con sus respectivos cargadores. Este armamento, munición y equipo fue trasladado a las instalaciones de la Policía Estatal en esta ciudad capital. La otra parte muy importante es el reforzamiento de la seguridad en el municipio de Juchitán. Es por ello que a las familias de ese municipio les informo que el Estado está presente en ese lugar más que nunca. Actualmente, con el Plan Juchitán Seguro, mantenemos un estado de fuerza de 267 elementos desplegados en esa zona. De esos 267 elementos, 50 pertenecen a nuestras fuerzas especiales.
21: Por su parte, el gobernador de Oaxaca, Salomón Jara, dijo que había advertido a las autoridades municipales de la zona que no estaba satisfecho con los resultados entregados.
24: Tuvimos una mesa de coordinación regional para la construcción de la paz y la seguridad en Ciudad Ixtepec. Hice un llamado firme al gabinete de seguridad, a todas las autoridades municipales ahí presentes, para redoblar esfuerzos. Les dije con claridad que no estoy conforme con los resultados que tenemos en materia de seguridad y que quería resultados. Hoy estamos viendo uno de ellos. Los acontecimientos que hemos visto en Juchitán son el resultado de las acciones que estamos realizando para debilitar y desarticular las estructuras criminales que tanto han dañado a la gente buena.
21: Salomón Jara también destacó que en el trabajo de Juchitán, la detención, las capturas realizadas son apenas el inicio del trabajo para la reconstrucción de la paz.
24: De una vez advierto que esto solo es el inicio y no vamos a detenernos. Agradezco a nuestra presidenta, la doctora Claudia Sheinbaum Pardo, que nos ha guiado sobre la estrategia de seguridad del país y que tiene 3-4 ejes fundamentales. Uno, las causas de estas violencia que ocurre en el país, atacarla, trabajarla. Segundo, es el tema de la coordinación interinstitucional entre los 3 niveles de gobierno, gobierno federal, gobierno estatal y gobiernos municipales. Tercer eje es mayor investigación y mayor tecnología para que tengamos más cámaras de videovigilancia.
21: Por su parte, el diputado federal y presidente de la mesa directiva de la Cámara de Diputados, Raúl Bolaños Cacho Cuen, respaldó las decisiones del gobierno de Oaxaca y el gobierno de la República en la atención del fenómeno de la delincuencia.
2: Yo creo que el gobernador actuó de manera correcta solicitando al Congreso del Estado la desaparición de poderes en Juchitán y designando de manera casi inmediata a un administrador, la figura jurídica como se le llama en Juchitán. Estuve atento a los hechos el fin de semana, hubo presencia de gobierno del Estado, estuvo el propio gobernador caminando por las calles de Juchitán. Y yo respaldo las acciones de Salomón Jara en torno a Juchitán. Creo que es momento de mantenernos unidos como oaxaqueñas y como oaxaqueños. Y vuelvo a reiterar mi reconocimiento al gobierno de la República por actuar con la firmeza y determinación que actuaron en este caso. Ojalá sea el primero de todos los casos donde haya alianzas oscuras y que el gobierno federal siga demostrando tal determinación. Es lo que México necesita.
21: La presidenta de la República, Claudia Sheinbaum, reveló que fue ella o la secretaria de Gobernación quienes tomaron la decisión de proponer al administrador municipal de Juchitán.
5: Hubo una consulta con diversos ciudadanos de Juchitán. Quien queda es el jefe de bomberos de Juchitán, en este momento como presidente municipal sustituto. No pertenece a ningún partido político. Es un ciudadano que fue muy reconocido hace algunos meses por un problema que hubo justamente con el gobierno del estado, en donde él defendió a los bomberos.
21: Jesús Romero López también intervino en la conferencia de prensa de ayer y destacó que el administrador municipal de Juchitán, Francisco Vázquez, tiene el respaldo institucional del gobierno de Oaxaca.
24: Tiene todo el respaldo institucional, se lo ha señalado el gobernador, para trabajar en las vertientes que requiere el municipio. Y una de ellas fundamental es la de la seguridad, pero desde un eje transversal que prioriza esta administración y es la atención a las causas que generan la violencia. Lo ocurrido en estos días, las detenciones de alto impacto, la presencia del gobernador, confirman que lo que venimos realizando tiene resultados y se va a fortalecer para lograr la paz. Se continuarán las acciones de seguridad, continúa la coordinación de instituciones.
21: En otros asuntos, Yesenia Nolasco, la secretaria de Movilidad, confirmó que mantiene la investigación por la denuncia por violencia política en razón de género contra el presidente municipal de Salina Cruz.
6: Creemos en las autoridades, creemos en la justicia y en ese marco y en ese campo lo vamos a dejar, en que las autoridades correspondientes pues continúen con el proceso y pues que se lleve a cabo el proceso apegado a derecho y todo el estado, en Oaxaca, en muchos municipios también, en donde yo tengo que alzar la voz, tengo que exigir por los derechos de las mujeres a que vivamos a una vida libre de violencia, a que podamos ejercer nuestros cargos de manera libre, a que podamos participar en la vida pública. Hoy es por mí, mañana van a ser por más compañeras.
21: Daniel Méndez, el presidente municipal de Salina Cruz, dijo que está cumpliendo con la ley, que seguirá el procedimiento y le pidió a los habitantes de Salina Cruz que permanezcan tranquilos y atentos.
7: Unas investigaciones de una denuncia en diciembre del 2023 en un tema de un proceso electoral. Y bueno, yo quiero decirles a los ciudadanos y ciudadanas de Salina Cruz que pues estemos tranquilos. La verdad que seremos respetuosos de las instancias que determinen este proceso, pero quiero decirles que bueno, estamos atendiendo como de costumbre todos los días la transformación de Salina Cruz. Vamos a seguir trabajando, no estamos suspendidos. Y también recalcar que pues es una mentira de que estamos obligados a firmar cada mes ante un juzgado. Eso es totalmente falso.
21: Hasta aquí el resumen informativo. Gracias por acompañarnos.
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0: 9:04 a.m. Vamos a la opinión de hoy con el notario Álvaro Conrado Pérez Aquino.
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9: ¿Qué tal, amables amigos? ¿Cómo están? Del día 22 al 28 de septiembre, mes y año en curso, se celebró en la ciudad de Nueva York la 81 Asamblea General de las Naciones Unidas, la ONU, la cual se clausuró precisamente el día de ayer. Y miren nada más lo más irónico que ese nombre pudiera tener, Naciones Unidas, cuando en su seno reina la desunión precisamente, la confrontación de las ideas, las amenazas de los más poderosos, de los genocidas, como puede ser Benjamín Netanyahu, primer ministro de Israel. El día de su inauguración hizo uso de la palabra, entre otros, Donald Trump, quien raspó a México dolorosamente, refiriéndose a nosotros los mexicanos como el país epicentro de la delincuencia y la violencia. Intervino también el presidente de Brasil, quien denunció el genocidio de la Amazonia, la cual está reduciéndose drásticamente cada año por la voracidad del capitalismo, aseguró. Pero sepamos que los dos temas centrales de esta asamblea lo ocupan el conflicto armado entre Rusia y Ucrania, por una parte, y por la otra la guerra entre Israel y Palestina, que le causa tanto enojo a su primer ministro, al cual se refirieron Trump y Netanyahu, y entre los grandes ausentes estuvieron Vladimir Putin de Rusia, Xi Jinping de Corea del Norte y Giorgio Meloni de Italia. El suceso relevante de estas comparecencias es que cuando intervino Benjamín Netanyahu, muchos mandatarios y jefes de gobierno que se encontraban en el recinto lo abandonaron en señal de protesta y desacuerdo. El caso indignó demasiado a Netanyahu y los calificó de cobardes e hipócritas. En fin, no existe unión para nada. Los países están desunidos, peleando cada uno por sus intereses, y conciliarlos es demasiado difícil en la actualidad debido a la ambición de los Estados Unidos principalmente, ya que la Carta de las Naciones Unidas, aprobada en el año de 1948, que enarbola la unión, la democracia, el respeto por los derechos humanos y desde luego la paz mundial, no existe como tal. ¿Usted qué opina? ¿Funciona o está en crisis la ONU? Es cuanto. Como siempre, yo le agradezco el favor de su atención. Nos escuchamos en otro comentario.
0: 9:07 a.m. Ya nos vamos. Soy Héctor Bautista Mairén. Le agradezco el favor de su atención y me despido con una frase de Séneca. Prefiero molestar con la verdad que complacer con adulaciones. Que tenga un feliz martes.

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0: Oye, pues Diana Campos, de la mañana, 13 minutos. Buenos días, ¿cómo estamos? Qué gusto saludarte, acompañarte a través del 105 de tu radio, la poderosa, la estación más completa que te acompaña 24 horas del día, 365 días del año. Y aquí vamos arrancando nuestra emisión de hoy martes, no te cases ni te parques. De la poderosa, nunca de los nunca te partes. Bienvenidos, bienvenidas. Llegamos en este 29 de septiembre ya. Estamos prácticamente en el penúltimo día del mes de septiembre, el mes patrio, el mes mexicano, el mes número 9. Y obviamente deseamos que todos los proyectos, metas, objetivos estén logrando, estén cumpliendo para este 2026. Ya el mes número 9, a punto de ir prácticamente despidiendo nuestro mes, ¿no? Y ya también vamos prácticamente cerrando el 2026. Y qué mejor que con música. Vienen algunos estrenos, lanzamientos a través de la poderosa. Aquí los giramos y la escuchamos, las giramos y la disfrutamos. En el 100.5 de tu radio, me da mucho gusto saludarlo. Soy el Rulo. Estamos ya arribando a la cabina del 100.5 para desearte una excelente mañana, jornada, actividad. Ya te saludamos en el trabajo, negocio, oficina. Ya estás trabajando, ya estás laborando. Oye, pues con todo el ánimo, con la sonrisa enorme de oreja a oreja. Porque bien dicen que la sonrisa es el alimento del alma. A disfrutar del martes, quédate con nosotros. A mis coleguitas que van en carretera, con mucha precaución, no se vayan a poner violentos. Si van en carretera, una velocidad bastante moderada, 7351 de los buenos días. Y con mucha precaución a todos los coleguitas que viajan en carretera a través de una unidad móvil, en algún sitio de taxi, urban, suburban, en tu unidad particular. Queremos que llegues con bien a tu destino. Utiliza tu cinturón de seguridad, respeta los señalamientos, los límites de velocidad. Y también tienes algún familiar que utilice motocicleta. Bueno, pues la recomendación siempre para utilizar el casco, y hay que cuidarse bastante. No hay que manejar pues tan rápido, tan violento ahí en la 57. Oye, saludos para los que están sintonizando. En esos instantes, en la hora del almuerzo, por cierto, rico, delicioso, buen provecho es. Y ya estás en la hora del almuerzo, recargando pilas con un rico desayuno, buen provecho. Gracias por acompañarte ahí en la hora del almuerzo. Y gracias también por disfrutar con nosotros a través de La Poderosa. ¿Qué te parece? Vamos a la música y ya estamos de regreso. 9 de la mañana, 14 minutos. Así comenzamos, iniciamos, disfrutamos de nuestra mañana de martes en este 29 de septiembre. Aquí en los chavos del Grupo Frontera y esta rolita titulada París.
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1: Oye, pues Delta de Bronco, que anda presentando Rolita Nueva, ya por nombre Modo Amor, una canción totalmente inédita que recupera uno de los territorios más naturales para la agrupación, y es que hablar de amor con melodías hechas para quedarse y además un ritmo que invita a bailar, pues es la esencia de Bronco. Esta vez la voz es de José Adán Esparza, hijo de Lupe Esparza, es la voz principal de este tema que ya ha ingresado a la escena musical. En una segunda voz, pues está Lupe Esparza acompañando esta rolita, una propuesta que ha sido escrita por Luciano Luna, Fernando Ortega y Adrián Navarro, se lleva por nombre A Modo Amor, y no busca rimar la esencia de Bronco, sino más bien moverla hacia el presente para llegar también a las nuevas generaciones. Esta canción que conserva esa mezcla de romanticismo, de sencillez y por supuesto el ritmo que ha acompañado al grupo durante distintas generaciones, la está colocando dentro de una composición nueva y una interpretación que aporta un gran matiz al repertorio. En esa propuesta de nombre Modo Amor, el enamoramiento aparece sin grandes artificios. La canción se construye desde una emoción directa, cotidiana, reconocible. Volver a abrirse a una historia es la nueva propuesta de Bronco, con la cual ha ingresado una nueva cuenta de la escena musical para ir cerrando bastante bien este 2026. La interpretación de José Adán Esparza también ocupa el centro de este sencillo y marca uno de los elementos más distintivos. Estrenan el video oficial y bueno, pues es así como Modo Amor confirma la capacidad de Bronco para seguir sumando canciones nuevas.
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8: Vamos a escuchar música. Buenos días, 9 de la mañana, 35 minutos. Estamos de regreso, de retorno, para acompañarte y disfrutar de más rolitas en la emisión de este agradable martes. Hoy es martes 29 de septiembre y así nos acompañamos en la frecuencia correcta de La Poderosa, 100.5 de FM, www.lapoderosatelejeco105.com o 1005, todo junto ahí puedes escucharos completamente en vivo, www.lapoderosatelejeco105.com. También estamos en TuneIn Radio, búscanos, encuéntranos como Poderosa Telejeco. Facebook, ahí estamos en las redes sociales, La Poderosa 100.5 830M, La Poderosa 830M 100.5 FM, para que vayas a darle manita arriba, me gusta seguir, y también síguenos en TikTok como Poderosa Tlaxiaco. Vamos a la música, vamos a las rolitas, a la parte musical. Quien nos quiere me dice, hola, buenos días, quiero mandar saludos, felicitaciones para Miguel Cruz, que cumple años y le puedes dedicar las mañanitas. Ya el bloque de mañanitas, ¿sí? Para felicitar a nuestros cumpleañeros. En unos instantes ya también dedicamos el bloque de mañanitas para nuestros cumpleañeros, cumpleañeras. O nos dice, saludos rusos sintonizados, buenos saludos para los amigos aquí en el barrio de San Pedro, muchas gracias. Y si puedes complacerme con una canción, por favor, titulada Recuerdos en Común, la de Edén Muñoz. Hoy te dedicamos con mucho gusto Recuerdos en Común de Edén Muñoz. También nos dice, buenos días, saludos allá en La Poderosa para los ingenieros Víctor, Iván, Eder y Alfredo del Orico Tecnológico de Tlaxiaco. Una rolita, Tus Mentiras, me dice, con la misma raza. Me parece que tenemos con el Muy Badilla, ¿verdad? Hoy te dedicamos a Muy Badilla y Tus Mentiras. También viene aquí en programación. Saludos, feliz, agradable, increíble martes en este 29 de septiembre. Nos dice, para los ingenieros Víctor, Iván, Eder y Alfredo, va que va. También saludos para los que me están sintonizando ahí en el barrio de San Bartolo. Me dice, muchas gracias, muy al pendiente de la programación en esta agradable emisión de hoy martes 29 de septiembre, martes donde casi ni te embarques, y de La Poderosa nunca, de los nunca te apartes. Vamos a la música, que llega Ray Mix. ¡Qué ganas de estar!

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Oye, dice, buenos días, quiero mandar saludos, felicitaciones, especialmente para Miguel Cruz. Cruz, que cumple años, y le puedes dedicar las mañanitas. Claro que sea la mañanita, deseándole un muy feliz día. Que sea un agradable 29 de septiembre. Están festejando, celebrando un año más cargado de mucha salud, con los buenos deseos de parte de toda su familia. Ya lo quiero mucho, le desean una excelente mañana. Nos dicen especialmente para Miguel Cruz, Cruz, que cumple años. Muchas felicidades, ¿eh? Oye, también saludos y felicitaciones para Gabriel Santiago. Está cumpliendo años con las mañanitas. Claro que sean las mañanitas, deseándole una muy feliz mañana en este 29 de septiembre. A festejar, a celebrar en grande. Y aquí decimos felicidades, ¿eh? Para Gabriel Santiago, que cumple años con las mañanitas. Aquí le decimos feliz día, felicidades a todos los compañeros, a quienes cumplen, celebran, festejan un año más de vida, aniversario. Decimos felicidades.

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1: Oye, pues se trata de Oscar Treviño, vocalista del grupo Duelo, que está celebrando el amor correspondido en esta propuesta titulada Suerte. Duelo ya presenta de manera oficial su nueva propuesta, una canción romántica que deja de lado el desamor para hablar precisamente de la fortuna de encontrar a una persona que se siente al lado de la mejor manera. Siente exactamente lo mismo que todo eso relata, habla esta rolita de Suerte. La agrupación norteña lleva su romanticismo hacia una historia mucho más luminosa. En esta propuesta el protagonista encuentra en los pequeños momentos de una relación la confirmación de que el amor que esperaba finalmente ha llegado. Esta canción pues es prácticamente la nueva propuesta con la que ha ingresado a la escena musical Duelo. Estrena el video oficial y bueno, pues Suerte habla de un amor que también es correspondido, de esas historias que dan a conocer lo que sientes seguramente en tu relación en este momento. La canción pues relata esa relación que poco a poco ya tiene un lugar definido en la vida de ambos. Gestos tan sencillos como despertar juntos, compartir la ropa, comenzar el día con una sonrisa, terminan representando algo mucho más grande. El propio título de esta rolita es sentirse afortunado por haber encontrado a la persona adecuada. Es Duelo, estrena el video oficial esta semana y estrena precisamente esta propuesta titulada

0: Allá por nombre de mi estrella, buenos días, 6 de la mañana en punto. Vamos rapidísimo a la pausa. Estamos de regreso en nuestra visión de hoy martes, en este 29 de septiembre del 2026. ¡Buenos días!
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Hoy en la voz de Mar Solís y esta propuesta titulada Invéntame, que ha sido también de las nuevas propuestas que ha estado dando a conocer Mar Solís en la escena del regional mexicano. Buenos días, 10 de la mañana, 5 minutos. Estamos arrancando nuestra segunda hora de este espacio musical para acompañarte con más y más música a través de La Poderosa. Te recuerdo que estamos aquí hasta las 11 de la mañana. En punto de las 11 viene toda la información, por supuesto, a través de En Comentario. 11 de la mañana, toda la información a través de En Comentario. Mientras llega la llegada, vamos a acompañaros con mucha más música en nuestra emisión de hoy martes, en este 29 de septiembre. Llegan Los Rojos y esa rola titulada Etapa Migajera. 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
1: 10 de la mañana, 11 minutos, vamos a escuchar música. Gracias por acompañarte y disfrutar de La Poderosa. También saludamos ya aquí en la cabina del 100.5 a nuestra compañera y amiga Iris. ¿Cómo estás, Iris? Buenos días, feliz martes.
2: Buen día, muy feliz y muy bien, ya feliz de que ya se va a terminar septiembre.
1: Va el mes de septiembre, el mes mexicano, el mes monomueve. Estamos ya en el penúltimo día, hoy, mañana, y ya cerramos prácticamente el mes de septiembre, el mes más mexicano.
2: El mes más mexicano, pues sean bienvenidos. Ya está con ustedes aquí su amiga Iris Cruz. Con transmisión en TikTok y van a estar, bueno, voy a estar aquí acompañando al compañero Rulo.
1: Ya está, Iris. Oye, pues recuerda las redes sociales, ¿cómo pueden encontrarnos? ¿Cómo pueden agregarnos? ¿Cómo pueden darle seguir?
2: A través de TikTok, La Poderosa Tlaxiaco. Okay. Facebook social, La Poderosa 100.5 FM 830 AM. Y la página de internet es La Poderosa Tlaxiaco 1005.com. Y recuerden también que ya le pueden pedir a Alexa que ponga La Poderosa 100.5 FM.
1: Para acompañarse y disfrutar de la jornada, de la actividad diaria, para que siempre sean muy atentos de la programación. Aparte que transmitimos 24 horas del día, 365 días del año, entonces, por la estación más completa.
2: Así es, y también el número de mensajero, se los vamos a dejar para que nos hagan llegar sus mensajes. Es el 953-117-6162.
1: Efectivamente, vayan a reportarse con nosotros. Saludos para los amigos, amigas, que de Talú nos están sintonizando. Otro mensajito, buen día, un saludo para Elois Motors Garage en Tepozcoluna, con una rolita a la de Secreto del Grupo Parchís, escuchando sin. Muchas gracias para los amigos, amigas de Poscolula, también muy al pendiente de la programación. Y saludos, me dice, seguimos pendientes, escuchando la música. Saludos desde la Ciudad de México para los hijos Víctor, Iván, Eder y Alfredo. Ahí les mandamos saluditos, también muy al pendiente de la programación. Gracias por reportarse. Para los amigos que se ponen en contacto ya en esta mañana, se vienen a seguirnos también a través de las redes sociales.
2: Claro, y no puede faltar los saludos allá para los amigos en Tejupan. Nos estaban diciendo que desde allá nos escuchan. Bueno, escuchan al amigo Rulo.
1: Siempre muy al pendiente de La Poderosa.
2: Sí, sí, sí, es lo que nos comentan. Nos dijeron, nada, aquí en Tejupan, aquí a donde está Nos dijeron el nombre del negocio donde se encuentran, pero voy a recordar.
1: No lo apunté. Lo apuntaste en la memoria, pero de repente cuando falla un poquito, ¿no?
2: Sí, mi memoria sí.
1: Ah, rapidísimo, la parte musical, estamos de regreso, la hora exacta.
2: 10:13.
1: Aquí llega. Esta propuesta viene a formar parte de un álbum de La Adictiva, donde viene varias colaboraciones, tal es el caso de una propuesta que realizaron al lado de Marisela, también una rolita al lado de Julio Preciado, y bueno, pues esta sería ya la tercera propuesta, será un nuevo y próximo álbum que dará a conocer La Adictiva, al lado de Pancho Barraza, ya por nombre Tu Amor y Tu Agonía. Buenos días, 10:12 minutos, y en la emisión del 100.5.
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3: Más música, 10 de la mañana, 16 minutos a través de la poderosa. Buenos días.

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Oye, pues este lunes, como se encuentra la arrolladora, una letra romántica, directa y a la vez muy cercana. Ya por nombre cara conocida, parte de una sensación que muchos han experimentado, encontrarse con alguien por primera vez y sentir que de alguna manera ya forma parte de la historia. Bueno, pues esta propuesta se convierte en el gancho de identidad a la canción, abre la puerta a una historia en la que el amor parece trascender en el tiempo, la idea cobra todavía mayor fuerza, con una de las declaraciones centrales del tema, y si volviera a nacer yo te volvería a encontrar. Esa rola ya acompaña también de un video oficial. Bueno, pues el estreno llega en un gran momento para la agrupación. La arrolladora suma también 4 semanas consecutivas de número 1 en ranking de monitor latino con la rolita de Si las miradas mataran, pero aunado a esto, pues también presenta música nueva. Más de 4 décadas de liderazgo, la arrolladora reafirma la vigencia en este 2026 con una nueva canción que incorpora un lenguaje cotidiano, contemporáneo, que acerca las historias a las nuevas generaciones. Ya por nombre y cara conocida, sí, es la arrolladora que está presentando rolita música nueva.

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4: Estamos a la mesa, buenos días, 10 de la mañana, 32 minutos. Vamos también con los saludos, muchas gracias, quienes se ponen en contacto con nosotros, acompañarnos aquí a través de La Poderosa. Es la emisión de hoy martes, en este 29 de septiembre. ¿A quién saludamos? Ahí a través de las redes sociales, mi Iris.
5: Vamos a saludar a Rosita de Olivo. Hola, saludos desde Charleston, Sur Carolina. Saludos para mi papá, para la familia Victoria Mendoza. Ellos nos están escuchando en Santa Cruz, Mundaco.
4: Perfecto, feliz martes, muchas gracias. Acompañarnos de La Poderosa.
5: Saúl, bonito y maravilloso día, dice.
4: Igualmente, feliz martes.
5: Buen martes. Tenemos más saludos. A ver, ¿a quién más vamos a saludar?
4: No lo sé, tú dime.
5: Mine, dice, gracias aquí en el trabajo. Mine está trabajando. Okay, José Alfredo, hola, muy buenos días, saludos. Trabajando de repartidor Uber Satélite Naucalpan de México.
4: Perfecto, muchas gracias, ¿eh? Seguido la transmisión, aparte, bueno, pues mucha precaución, ¿eh? Si van en carretera.
5: Luis Jonan González, hola, buen día, paisana, desde Atlanta.
4: Saludos, en la Unión Americana.
5: Leonardo se reportó con nosotros y manda saludos a Yukuiji, a la familia Sandoval y a la familia Vendaño. Él se encuentra en Norte Carolina.
4: Ah, perfecto, muchas gracias por reportarse con nosotros.
5: Jorge, un saludo para todo mi bello Santo Tomás Ocotepec.
4: Ok.
5: Saludos. A ver, ¿dónde está? Falsete, ¿me podrías poner la, dice, de Fuiste Mala con Intocable?
4: Okay,
5: ya le habíamos puesto la de La Cumbia Viajera.
4: Ah, se la catafixiamos.
5: Sí. Huguín, muy buenos días. Un saludo desde Puerto de Salina Cruz, Oaxaca. Un fuerte abrazo a distancia. Bendiciones.
4: Igualmente. Feliz día.
5: Tenemos más saludos. A ver. Okay. Italian, bien, gracias a Dios, aquí en la mejor hora del día del lonche. Y dice que le faltó escribir aquí con la mejor en la ruleta del rulo.
4: Ándale, saludos, sí, muchas gracias.
5: Lin, saludos al Cecite 24 desde Santo Domingo, Izcatlán, de parte de un ismeño perdido en la Mixteca.
4: Perfectísimo.
5: Irene, saludos desde Santa María, California.
4: Saludos, feliz martes, muchas gracias por acompañarte aquí a través de La Poderosa, deseándote un excelente día. Oye, pues, tengo por qué más saluditos, a ver, déjame checar rapidísimo a través de nuestro mensajero. Hola, buenos días, estoy sintonizando, lo estoy escuchando, gracias, me dice, para los amigos allá en Eloy's Motors Garage en Temozcolula. Igualmente, feliz martes, este mensaje, buen martes, amigos, amigas, una rolita de la nueva orquesta sonidera, el dueño de tu amor, muchas gracias, va que va, por acá otro mensajito. Hola, buen día, un saludo para Roger me dice, ingeniería, para los ingenieros de Geotecnia 2, que traen pero puro sueño. Y para la jefa, que aquí los estamos escuchando, saludos para la Vikisauria, la mejor patrona, ok, con una rolita titulada Mi Jefe de los Dos Carnales. Saludos, igualmente, excelente día, muchas gracias, muy al pendientes de la programación. Y otro mensajito me dice, hola, buenos días, ¿me podrías conversar con una canción titulada Tú de los Elegantes de Jerez? Y les quiero mandar un saludo también para mis abuelitos, para mis abuelos Antonio, Arcadio y Reina, en el barrio séptimo, de parte de su nieto José Brandon. Muy bien, José Brandon, gracias por reportar con nosotros. Más saludos, vamos a la parte musical. Y coméntanos, Iris.
5: Como que regresamos.
4: Vamos a la parte musical y ya estamos de retorno. Buenos días, 10 de la mañana, 35 minutos.

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1: Vamos, escuchamos, y que buenos días, 10 de la mañana, 39 minutos, emisión de hoy martes, en este agradable 29 de septiembre.

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0: Familiar. Oye, pues de los estrenos se trata de los chavos del grupo clasificado que anda presentando 222. Es una historia que narra la lealtad. Estos chavos del grupo clasificado continúan abriéndose camino dentro del regional mexicano. Y bueno, pues han presentado 222, nuevo sencillo que ha ingresado a la escena musical. A partir de esta semana, una letra directa cargada de mucho significado. 222 habla de esos momentos difíciles que terminan revelando quiénes son los verdaderos amigos. Y sobre todo reconoce el apoyo incondicional de los padres que permanecen al lado de sus hijos para impulsarlos a levantarse y a seguir adelante. Nueva propuesta con el grupo clasificado, reafirmando esta propuesta caracterizada por las historias muy directas, muy cercanas, mientras continúan también sumando nuevas audiencias y llevando su música a diferentes escenarios del país. Se trata de los chavos del grupo clasificado que anda presentando nueva rolita, estreno, lanzamientos, música nueva.
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0: Bueno, son 10 minutos, nos separa ya de las 11 de la mañana. Vámonos a los saludos ya para despedirnos en la recta final de nuestro espacio, de nuestra emisión. ¿Quién se reporta?
1: A través de TikTok, el Romero. Saludos desde Sur Carolina. Saludos al Romero. Manda saludos para el Huachicol que está descansando en Sur Carolina.
0: Ok, perfecto.
1: Javier Martínez, cordial saludos para todos. Arriba Guerrero y Oaxaca.
0: Excelente, muy bien.
1: Italian, manda un saludo a toda Veracruz y por supuesto para ustedes. Gracias por ser parte de nosotros en Estados Unidos.
0: Muchas gracias, muy fieles ahí a la poderosa.
1: Ángel Hernández, saludos a la familia Hernández.
0: Ok.
1: Contreras, saludos a Beli. Saludos. Tenemos más saludos. Eva, Evita Contreras, muy buenos días, saludos a la distancia. Aris, muy buenos días. Soy Jareli, saludos desde Guerrero. Saluditos. Rey León, hola, muy buenos días. Saludos a la familia Reyes Hernández, que radica en Tlaxiaco desde Guadalajara, Jalisco.
0: Ok, aquí están los saludos, muy bien.
1: Saludos. Tenemos más mensajes, más saludos, nada más que se están perdiendo. Ari, saludos desde aquí, desde King City, California. Saludos para Gloria Santiago, allá en Abasolo, Chalcatongo.
0: Ah, perfecto, muchas gracias.
1: Y vamos a saludar también al amigo Italian, que ya está acá con nosotros, está aquí ya dándonos su regalito, su sombrero, rosas, besos, de todo.
0: Ok, muchos regalos.
1: Muchos regalitos aquí, se vale de todo, se vale.
0: Perfecto, bueno, vamos a la parte musical y ya regresamos. Únicamente 10 minutos separan de las 11 a través del 100.5. ¿Cómo estamos en las redes sociales, por cierto, para que vayan a seguirnos en todas las redes sociales?
1: A través de TikTok estamos como La Poderosa Tlaxiaco, Facebook Social La Poderosa 100.5 FM 830M. Y página de internet, La Poderosa Tlaxiaco 1005.com.
0: También ha traído nuestro mensajero.
1: Es el 953-117-6162.
0: Perfecto, vamos a la parte musical, ya nos vamos. ¿Qué?

0: Bueno, pues nos despedimos, Iris. Nos estamos despidiendo. Muchas gracias. Deseándoles un feliz, agradable, increíble martes. Hoy es 29 de septiembre.
1: Así es, ya 29. Ya estamos a dos días o a un día.
0: Pues hoy, mañana, ¿no?
1: Para hoy y mañana nada más. Claro. Para despedirnos del mes patrio. Bueno, pues se despide su amiga Iris. Bueno, voy a leer el último mensaje aquí a través de TikTok. Porque okay. Porque si no, ya no se van a conectar. Valentín Cruz, un saludo para el Capibara Aventura desde Norte Carolina.
0: Okay, perfecto, muchas gracias.
1: Saludos para Serafín de Ocotepec de parte de su amigo Néstor.
0: Ok.
1: Y se despide su amiga Iris Cruz con... Bueno, estuvo acompañando aquí al amigo Rulo con transmisión de TikTok.
0: Ahí estamos en las redes sociales. Muchas gracias y en preferencia La Poderosa. Y toda la información a través de comentarios en la tarde. Mucha música en la viejoteca. Una de la tarde más.

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4: ¿Qué tal? Buenos días, los saluda Agustín Chávez este martes 29 de septiembre, ya prácticamente a unos días de entrar de lleno a octubre, mes de la feria en Tlaxiaco. Y ya está con nosotros también Héctor Bautista Mairén y Alain Albarrán Granados, pero nos vamos con el reporte meteorológico. De tormenta tropical Rachel, mantendrá lluvias fuertes y oleaje elevado en Oaxaca. Se prevén amplias zonas de niebla densa en regiones serranas. La Coordinación Estatal de Protección Civil y Gestión de Riesgos informa que la amplia circulación exterior de la tormenta tropical Rachel continuará aportando humedad al estado de Oaxaca, generando lluvias fuertes en algunas zonas de la costa, Sierra Sur, Mixteca y Sierra de Flores Magón. También se esperan lluvias ligeras a moderadas y dispersas en el resto del estado, con tendencia a una disminución en los acumulados. De acuerdo con el pronóstico meteorológico emitido por la Comisión Nacional del Agua, Conagua, se prevé amplias zonas de niebla densa en regiones serranas, lo que podría reducir la visibilidad horizontal. Asimismo, se presentan vientos moderados a ocasionalmente fuertes, principalmente en la zona costera, donde se mantendrá el oleaje elevado y la presencia de fuertes corrientes de resaca. Las temperaturas para este día son las siguientes: Valles Centrales, una mínima de 15 y una máxima de 29 grados. En la región del Istmo de Tehuantepec, una mínima de 23 y una máxima de 35 grados. En la región de la Cuenca del Papaloapan, una mínima de 21 y una máxima de 33 grados. En la región de la Costa, una mínima de 22 y una máxima de 35 grados. En la región de la Mixteca, una mínima de 14 y una máxima de 29 grados. En la Sierra de Flores Magón, una mínima de 14 y una máxima de 32 grados. En la Sierra de Juárez, una mínima de 10 y una máxima de 27 grados. En la Sierra Sur, una mínima de 8 y una máxima de 28 grados. Se exhorta a la población a atender las recomendaciones de Protección Civil y Capitanías de Puerto, así como a mantenerse informado de las condiciones meteorológicas a través de los medios y redes sociales oficiales. Y nos vamos también con esta información de carácter nacional, en el que Laura Velázquez y el gobernador de Baja California Sur dan su reporte con respecto al paso del huracán Polo en ese importante estado del país, en Baja California Sur. Reportaron en esta ocasión saldo blanco para ese estado de Baja California Sur, es lo que reportó el gobernador del estado y Laura Velázquez, la titular de la Coordinación General de Protección Civil y Gestión de Riesgos del Gobierno Federal. Escuchemos. Vamos a conectar bien el... Escuchemos.
3: Expresarle que el día de ayer, por la noche, a medianoche, pasó por nuestra tierra el huracán Polo, y solo me restaría agradecerle, Presidenta, todo el respaldo que hemos tenido de parte de usted y de las instituciones federales. Han sido muy, muy importantes. La presencia de la compañera Laura aquí no solo ayudó a organizar los últimos detalles para enfrentar este meteoro, pero a quien quiero reconocer esta mañana es a la gente de Baja California Sur, que se portaron extraordinariamente bien, siguieron las indicaciones, y en los tres municipios que amenazó el huracán, que fue Comondú, Loreto y Mulegé, el saldo es blanco, Presidenta, la gente es atendida, aún siguen algunos refugiados, no tuvimos mayores problemas para atender a toda la gente que quiso refugiarse. Se refugiaron alrededor de 700 personas y todas han sido atendidas. Hoy se van a empezar seguramente a regresar a sus hogares, pero seguiremos acá en Comondú dando otro recorrido. Ayer hicimos lo propio y debo decirle a toda la población subcaliforniana, muchas gracias por todo su apoyo, gracias a las voluntarias, a Cruz Roja, al Ejército, a la Marina, a Guardia Nacional y por supuesto a usted, porque Comisión Federal ha estado trabajando arduamente, todas las instituciones federales al pie aquí del cañón, y a las alcaldesas y a los alcaldes, mi reconocimiento por su empeño, trabajo, dedicación, a toda la gente que nos ha ayudado, y que el día de hoy podamos decirle que el paso del huracán en Baja California Sur nos ha dejado lluvias, pero no ninguna pérdida humana, que es lo más importante. Las cosas materiales las vamos a evaluar el día de hoy. Así que, Presidenta, como siempre, de todo corazón, muchas gracias por todo su respaldo. Un abrazote.
5: Gracias, gracias, Víctor. Laura.
6: Sí, Presidenta, muy buen día. Con el permiso de usted, me permite informar que el huracán Polo, categoría 2, impactó a las 12 de la noche en las inmediaciones de la localidad de Las Barrancas, en el municipio de Comondú, en Baja California Sur. Por el momento, es importante mencionar, Presidenta, con información de las 6 de la mañana del Servicio Meteorológico Nacional, Tiempo Centro de México, su centro se localiza en este momento a 105 kilómetros de Loreto y además a 145 kilómetros de Guaymas, Sonora. Presenta vientos máximos de 120 kilómetros por hora. Se espera que Polo continúe su desplazamiento, Presidenta, hacia las costas de Sonora, y que el impacto sea como huracán categoría 1 entre las 8 y las 9 de la mañana. Presidenta, como ya le informó el señor gobernador, la verdad agradecerle a la población, porque a partir de las 3 de la tarde la gente estaba resguardada en sus domicilios o en los refugios temporales. Esto ha sido muy importante. Pasó el huracán y solamente ha dejado algunas anegaciones viales a nivel de banqueta, algunos escurrimientos y encharcamientos. Hay servicio eléctrico, servicio de suministro de agua, todos los servicios están en Comondú, en Mulegé y en Loreto. Solamente hay algunas afectaciones de árboles caídos, ramas, hojas, algo que quedará restablecido el día de hoy. Y en efecto, presidenta, va hoy a regresar la gente ya de sus refugios, se irán a sus casas, hoy retornarán a sus casas. Estuvieron casi 700 personas que poco a poco irán retornando el día de hoy. Un total de 6,827 servidores públicos de los tres órdenes de gobierno, presidenta, atendieron el paso de este huracán por Baja California Sur. 6,827. Y por último, presidenta, informar a usted que he tenido comunicación permanente con el gobierno de Sonora. Están preparados, han realizado también acciones preventivas, informando a la población de este impacto que será en el transcurso de la mañana, muy probablemente muy cerca de Guaymas. Por último, presidenta, la tormenta tropical Rachel sigue desplazándose paralelamente al territorio nacional, internándose hacia el Océano Pacífico. Se encuentra a 430 kilómetros de Lázaro Cárdenas. Presidenta, el saldo es blanco hasta este momento. Haremos un recorrido para la evaluación de daños. Haremos el recorrido con el señor gobernador y la mantenemos informada a usted. Agradecemos a todos y a todas, al Plan DN3, al Plan Marina, municipios y principalmente a la población. A sus órdenes, presidenta.
5: Gracias, Laura. Gracias, gobernador. Y pendientes en el estado de Sonora, que estaría entrando, dices, mañana por la mañana.
6: Hoy entre 8 y 9 de la mañana.
5: Hoy entre 8 y 9 de la mañana, ¿de acuerdo?
6: Es correcto.
5: Un alertamiento, ¿entra por Guaymas?
6: Por Guaymas, más o menos, sí. Así es.
5: Un alertamiento a toda la población de Guaymas y alrededores por la llegada del huracán. Aun cuando es categoría 1, es importante resguardarse.
4: Relacionada con el paso del huracán, esta información fue retomada de la mañanera de este martes 29 de septiembre, pero nos vamos a una pausa y regresamos enseguida.

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0: programa cuando son las 11:11. Adelante, Héctor.
1: Buenos días, Agustín Chávez. Muy buenos días, amigas y amigos del auditorio. Este martes 29 de septiembre festejan su día Gabriel, Miguel, Rafael y Gudelia. Si usted tiene alguno de estos nombres, muchísimas felicidades. Díganos a dónde hay que llegar al festejo. En las efemérides, ¿qué sucedió en una fecha como hoy de otros años? En 1900, el presidente Porfirio Díaz inauguró la entonces moderna penitenciaría de Lecumberri. En 1913 surgió la División del Norte, comandada por Francisco Villa. En 1921, el presidente Álvaro Obregón firmó el decreto de creación de la Secretaría de Educación Pública. En 1934 se inauguró el Palacio de las Bellas Artes con la comedia La Verdad Sospechosa. Hoy, 29 de septiembre, es el Día Estatal del Maíz Nativo y también es el Día Mundial del Corazón. Vamos a ver qué dicen esta mañana los diarios de circulación estatal y nacional. Empezamos con los estatales.
2: Diario La Marca.
1: Buscan rescatar red de túneles ocultos bajo Oaxaca.
2: El Imparcial.
1: En la mira, al menos otros 6 presidentes municipales. En breve, nuevas detenciones, dice el fiscal.
2: Diarios Nacionales, Milenio.
1: Empezamos con Milenio. Clara Luz repite en Nuevo León y Morena concerta con El Verde 2 entidades.
2: El Universal.
1: Con los cromos, en el Istmo crecieron extorsión y saqueo.
2: Excelsior.
1: Ligan a funerarias con desaparición de los 43. Hay avances a 12 años de los hechos de Ayotzinapa.
2: Reforma.
1: Destapan a corcholatas con encuestas al gusto. Define Morena en opacidad candidaturas a gubernaturas.
2: El Heraldo de México.
1: Ayotzinapa con nuevas líneas de investigación.
2: La Razón de México.
1: Define Morena, no van Andrea, ni Geraldine, ni Tatiana. Y Partido Verde Ecologista de México sale ganón.
2: El Sol de México.
1: Hay menos ninis en México, según la OCDE.
2: 24 horas.
1: No a la injerencia ni al intervencionismo, destaca Sheinbaum, reversión de reformas neoliberales.
2: La Jornada.
1: Ayotzinapa, nuevas líneas de investigación con funeraria y servicio médico forense.
2: Reporte Índigo.
1: Morena cierra su mapa 2027.
2: La Crónica.
1: México ante crisis inminente si Estados Unidos cancela exportaciones de diésel.
2: El Economista.
1: Exportaciones en agosto sumaron 78,010 millones de dólares. Anual crecieron 40.4%.
2: El Financiero.
1: Crece 45% exportación manufacturera, no automotriz. Esos son, Agustín, Alain, los titulares de los diarios de circulación estatal y nacional esta mañana.
0: Hay encabezados y temas interesantes que no tendríamos el tiempo suficiente para abordarlos, porque basta con los locales.
1: Y destacando Oaxaca con esto que ocurre en el Istmo, sigue estando presente en las portadas nacionales.
0: Y en la mira de...
3: Sí, pues es la estela de todo lo que ha ocurrido y seguirá habiendo más información, por ejemplo, el tema del transporte, donde dejaron ahí el tema, por ejemplo, de la trata de blancas, el tema de los migrantes, que también tiene que ver con lo que ocurre, el contexto que ocurre en el Istmo de Tehuantepec, pero bueno, hay mucha información y hoy festejando a San Miguel Arcángel, aquí en el barrio, desde muy temprano, en San Miguel Grande, de verdad te agradezco este fin de semana ya a la familia Ortiz Reyes, allá al señor Noé, que por cierto de profesión cohetero y nos contó que tejió esta red de amistad con poco más de 12 pueblos a los que ha ido a servir con este juego de pirotecnia y ayer y hoy pues a lo grande la quema de 10 castillos musicales, comida, bebida, muy buen ambiente que se vive ahí en San Miguel el Grande, también aquí en el barrio vimos que también la gente se organiza, están participando y hoy están de manteles San Gabriel, San Miguel y San Fabián, ¿no? Pero bueno, ahí están.
0: Bueno, pues nos vamos a una pausa cuando son las 11:15.
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0: 11 de la mañana con 17 minutos, estamos de regreso aquí en Comentario y tenemos más información, Agustín.
1: Así es, bueno, ya comentar propiamente la información que está apareciendo y lo que se ha generado después de la detención del presidente municipal de Juchitán y su reclusión al penal federal de Almoloya, y luego con esta información que empezó a circular en redes sociales, en medios de comunicación, con respecto al manejo del presupuesto para educación, que fue desviado para alimentar o sufragar gastos de... Más bien se fue en sueldos a los que se conocen coloquialmente como aviadores. ¿Quiénes son los aviadores? Los elementos que están cobrando en nómina, pero que no trabajan, únicamente se presentan a cobrar su respectiva quincena o se van a las pagadurías regionales donde les entregan sus respectivos cheques.
2: Y en la portada
3: del diario Imparcial retratan esto que tú mencionas, donde detectan una cantidad importante de aviadores, maestros de la sección 22 y colaboradores en varios municipios.
1: Qué bueno que te adelantas.
3: Bueno, con relación a lo que estás diciendo.
1: Exactamente, y qué bueno que te adelantas. Incluso empezó a circular un video anoche de la nueva titular, Fernanda Chávez Cruz, de que también su marido cobra más de 70 mil pesos, está en la lista de aviadores.
3: Bueno, pero también los hijos de ciertos funcionarios, incluso hasta del gobernador,
1: sí,
3: ¿no?
1: Bueno que se vayan dando a conocer.
0: Ahora, ver si no salen hasta tlaxiaqueños.
3: Porque pareciera que es la caja chica.
1: Exactamente, el YEPO, la caja chica para operadores. Bueno, como resultado de todo esto, o a partir de todo lo que surgió, la diputada del Partido del Trabajo, o una diputada del Partido del Trabajo, propone auditoría a gobierno de Jara por presuntos aviadores en fondos de 123 mil 700 millones de pesos. Esta es una nota del reportero del diario La Jornada, Enrique Méndez, que se publica hoy, ayer se publicó por la tarde, 28 de septiembre. En el transcurso del día se fue generando la información y bueno, hoy sale ya en impresa, por decirlo así. Y señala que la diputada federal Marta Araceli Cruz Jiménez, del PT, del Partido del Trabajo, presentó este lunes, es decir, ayer, una propuesta para que la Auditoría Superior de la Federación realice una auditoría integral, exhaustiva y urgente a las transferencias federales que ha recibido el gobierno de Oaxaca mediante el Fondo de Aportaciones para la Nómina Educativa y Gasto Operativo. FONE se llama este fondo de nómina educativa y operativa, que ascienden a más de 123 mil 700 millones de pesos desde 2023. Solicitó que la Auditoría Superior de la Federación aplique no solo las sanciones administrativas que correspondan, sino presente las denuncias penales en contra de los servidores públicos que resulten responsables del presunto desvío por el pago de aviadores en el Instituto Estatal de Educación Pública de Oaxaca. La investigación, dijo la legisladora en conferencia de prensa, es necesaria después de que se reveló que el exfuncionario del gobierno de Juchitán de Zaragoza fueron incluidos como aviadores en la nómina educativa del Instituto Estatal de Educación Pública de Oaxaca durante la dirección de Emilio Montero Pérez, jefe político del alcalde Miguel Sánchez Altamirano, preso en el penal del Altiplano. Ya le cambiaron el nombre de Almoloya.
0: Se quejaron los habitantes de Almoloya.
1: Ah, sí.
0: Porque se relacionaba.
1: Exactamente. Por eso fue el cambio.
0: Sí, sí, sí. Perdón.
1: Preso en el penal del Altiplano por extorsión agravada y contra la seguridad del Estado. Montero Pérez renunció el viernes tras el proceso contra Sánchez Altamirano. Cruz Jiménez explicó: en el punto de acuerdo.

0: detención de Sánchez Altamirano y la renuncia de Montero Pérez, se ha expuesto de forma pública tanto denuncias ciudadanas como notas periodísticas en Oaxaca que alertan sobre un preocupante y sistemático desvío de estos fondos federales. Citó que hasta el momento la evidencia digital recopilada mediante denuncias públicas en plataformas informativas como en redes sociales, expone presuntas irregularidades graves en la dispersión de la nómina educativa de la entidad. Estas anomalías incluyen la presunta asignación de plazas, salarios y prebendas a personas que no ejercen ninguna función docente ni administrativa, comúnmente denominados aviadores, así como desvíos financieros que merman gravemente la calidad educativa y el presupuesto destinado al desarrollo regional, indicó. En su documento señala que esta situación no solo constituye un agravio directo al erario y al patrimonio de los oaxaqueños, sino que representa una probable violación flagrante a la Ley de Coordinación Fiscal y a la Ley de Responsabilidades Administrativas. Como representantes populares, no podemos permanecer indiferentes ante el uso clientelar, opaco y corrupto de los recursos que constitucionalmente pertenecen al sector educativo, el cual ya enfrenta profundos rezagos estructurales en el sur del país, resaltó. Ante ello, considero necesario que tanto la Auditoría Superior de la Federación como la Auditoría del Estado actúen con absoluta firmeza, transparencia y apego a derecho. La Auditoría Superior de la Federación tiene la obligación legal e histórica de salvaguardar el correcto ejercicio del gasto público, de auditar exhaustivamente las partidas asignadas al FONE en el Estado, deslindar las responsabilidades administrativas o penales a las que haya lugar y garantizar la restitución de cada peso desviado. Esa es la propuesta de la legisladora, que esperemos que también los diputados en general, todos, tomen esa decisión y acuerden ese punto de exigencia, el punto de acuerdo, les llaman ellos.
1: Así es, y fíjate en todo este enorme rompecabezas que es este caso de lo del Istmo, lo que ocurrió en Juchitán, pues también el exdirector del IEPO, Emilio Montero Pérez, publicó un comunicado en su cuenta de Facebook, rompió el silencio, como se dice, porque no se sabía nada de él, la renuncia trascendió pues sin que él se presentara públicamente, etcétera, ¿no? Y ayer publicó en su cuenta de Facebook un comunicado en el que primero señala que su separación del cargo fue para no afectar al movimiento al que pertenece. Enseguida dice que pues decidió separarse del cargo en el contexto de las investigaciones que se realizan en Juchitán de Zaragoza, sobre el caso de Juchitán de Zaragoza, que la decisión la toma con responsabilidad, convicción, respeto por la institución que encabezó, y su propósito es evitar que la coyuntura política y mediática pueda afectar el trabajo del IEPO, del gobierno estatal, federal y de Morena. Es lo que señala Emilio Montero Pérez, pero después dice que él ya había denunciado con claridad durante los últimos 2 años, mediante 8 denuncias, amenazas.
0: Y da los números de expedientes.
1: Exactamente, da las 8 carpetas de investigación que presentó ante la Fiscalía General del Estado. Y ya luego dice que en dichas denuncias señaló los hechos que consideró pertinentes y manifestó expresamente su deslinde de cualquier relación con presuntos grupos criminales que tenían o que pudieran tener presencia en la región. También dijo o recordó que cuando era presidente municipal de Juchitán, porque antes de ser director del IEPO fue presidente municipal de Juchitán, había convocado a una rueda de prensa y ahí de manera pública denunció ante los medios de comunicación que había recibido amenazas de muerte y que en ese momento presentó la denuncia correspondiente de la Fiscalía General del Estado. Y pues esto es lo

0: que comenta el exdirector general del IEPO, que pues él ya había hecho denuncias al respecto. Entonces,
1: mira, poca credibilidad tiene esa justificación, porque en realidad es una justificación. Todo el mundo ahora quiere deslindarse de lo que crearon.
0: Ya ni conocen al expresidente detenido, ¿no?
1: Sí, exactamente. ¿Y qué hizo? No, o sea, que no nos venga con ese cuento. Y habla allí, da una serie de números de expedientes.
0: Sí, sí, sí.
1: Pero esto es señalando, esos expedientes son de los funcionarios de la administración de Alejandro Murat, que son señalados por presuntas corruptelas. Sin embargo, tampoco le dieron seguimiento, no profundizaron, pues, para empezar, ¿no? O sea, porque ahí es donde se mide la honestidad de los funcionarios que van sustituyendo a los anteriores, y los anteriores también tendrán derecho de defenderse y aportar sus pruebas de inocencia o de plano también asumir la responsabilidad de los delitos en los que incurrieron en el manejo de los recursos.
0: Así es, lo que ocurre en Juchitán no es algo nuevo, no es algo que surgió en este momento, sí. Es algo que se viene arrastrando de años.
1: Y no daña, dice, para no dañar al movimiento, pues ya más daño no puede generarle más que el que fue causante o causado por él y por su elemento, por su
0: delfín, por su grupo político, su, ¿no? Grupo, como lo hemos comentado, no llegó solo.
1: Exactamente, y bueno, tienen que rendir información todos los que estén involucrados, pero sobre todo también el primer responsable de la política del Estado, Jesús Romero, el que tiene el mando también a nivel de nuestra entidad federativa. Pero nos
0: fíjate
1: vamos,
0: que antes de irnos al corte rápidamente, fíjate que en todo esto, precisamente el diputado de Movimiento Ciudadano, Gibran Ramírez Reyes, solicitó la desaparición de poderes en el estado de Oaxaca y el nombramiento de un gobernador provisional. Esto lo hizo mediante un escrito dirigido al senador Higinio Martínez Miranda, presidente de la mesa directiva del Senado de la República, en el que pues solicita que el Senado conozca y determine que se ha configurado la desaparición de poderes en el estado de Oaxaca y realice la declaratoria correspondiente para el nombramiento de un gobernador provisional en términos del artículo 76, fracción quinta de la Constitución Política de los Estados Unidos Mexicanos. Firma este documento el diputado federal Gibran Ramírez Reyes.
1: Bueno, es otro clamor más, pero
0: habrá que ver qué causa le dan, ¿no? Porque esto tendrá que llegar al pleno, se vota y se desecha.
1: Cómo
0: se desecha o se aprueba.
1: ¿Qué caminos, se estará dando esta situación que se generó precisamente desde la semana pasada, que ya venía generándose? Simplemente estaban como que deteniendo las piedras, las rocas, pero que mira, ahora sí que dieron el golpe desde el gobierno federal y ahora tendrán que encauzar.
0: Ya era insostenible esa situación. Exactamente, ¿no?
1: Ya eran demasiadas las quejas. A la presidenta de la República, en una de sus visitas a Oaxaca, le pasaron la información, porque ella también me ha dicho que generalmente proceden en este tipo de acciones cuando la gente de carne y hueso le expresa.
0: Sí, no los actores políticos que pueden
1: manipular, maniobrar.
0: O pueden acusar a alguien con un fin político predeterminado. En este caso, pues, la gente, la que es afectada,
1: sí,
0: como tú dices, se le acerca y
1: le dice, pues aquí está,
0: se queja, presenta, ¿no?
1: Y empezaron las acciones.
0: Sí, cuando es una, tal vez dice, no pasa nada, pero cuando ya es reiterado,
1: ya hay que ponerse a pensar, que algo está pasando. Bueno, nos vamos a una pausa y regresamos enseguida, porque también hoy emitió el gobernador del estado un comunicado que tiene nexos y relación con todo lo que se está dando aquí en Oaxaca.
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0: las 11:34. Y bien, también vamos a dar la información o las declaraciones del gobernador del estado a través de un comunicado que envía comunicación social. Y dice el título del comunicado: ahora sí hay rendición de cuentas. Bueno, es lo que señala el gobernador del estado. En las administraciones de Gabino Cue y Alejandro Murat no aclararon más de 37 mil millones de pesos. En la primavera oaxaqueña no hay impunidad. Se han impuesto 816 sanciones. Aún no sabemos cuáles son las sanciones, no hay detalles de esa información, pero esto es lo que respondió el gobierno del estado en el marco precisamente de toda esta información que ha surgido y que se ha difundido a través del país. Y el comunicado dice así: la primavera oaxaqueña, que encabeza el gobernador Salomón Jara Cruz, realiza un manejo transparente, eficiente y responsable de las finanzas públicas al acreditar recursos que se ejercen en esta administración. En contraste, el mandatario estatal condenó que los gobiernos de Gabino Cue y Alejandro Murat tienen montos por aclarar con 21 mil millones de pesos y 17 mil millones de pesos respectivamente, los cuales no tienen forma de solventar ni justificar. Es decir, al referirse a las administraciones pasadas, señala que no pueden justificar esta cantidad de recursos. ¿Qué cantidades? 37 mil millones de pesos. A nosotros nos hacen una muestra de casi el 95% del monto total del recurso federal. En cambio, en las administraciones pasadas era menor, afirmó Jara Cruz. En su participación, la titular de la Secretaría de Honestidad, Transparencia y Función Pública, Leticia Elsa Reyes López, aclaró que en este gobierno no se apoya ni solapa a ningún servidor público, toda vez que se cumple con una ley general de responsabilidades administrativas. Aunado a ello, en el ejercicio 2026 se han realizado 296 audiencias. En lo que va de la administración del 2023 a la fecha, por faltas no graves, se han impuesto 816 sanciones, 503 amonestaciones privadas y 202 públicas, 20 suspensiones de empleo, 67 inhabilitaciones y 14 sanciones económicas. Además, se han realizado acciones que antes no se implementaban. Por ejemplo, en el Tribunal de Justicia Administrativa no existía ningún expediente contra servidores públicos. Actualmente, la Secretaría de Honestidad tiene más de 41 expedientes en este tribunal y en la Fiscalía Especializada en materia de combate a la corrupción. De esta manera, el gobierno del estado reafirma su compromiso con el esclarecimiento, administración y transparencia de las finanzas en favor de la población. Bueno, esta es la versión oficial en relación a todo lo que se menciona y se ha informado.
1: Pues sí, de todo lo que acontece, ¿no? En esta situación, en el daño al erario. Daño y vemos, por ejemplo, en estos días manifestaciones de extrabajadores del COBAO que exigen su finiquito, que aunque no es el IEPO, pero finalmente es el sector educativo también. Y mientras en un lado pues se va el recurso en aviadores, en este caso le están dejando de cumplir a quienes sí trabajaron y quienes mediante un contrato tienen derecho a recibir un pago.
0: Así es, exactamente.
1: Pero es momento de un corte, son las 11:38.
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0: 11 de la mañana con 40 minutos, Héctor, y pues bueno, fuera del micrófono, platicando de este tema que seguramente se va a agudizar, o por lo menos se debería de hacer más evidente conforme vaya pasando el proceso electoral, y más cuando se vuelve más apasionante, Héctor, que son las situaciones locales. Y es que hoy, por ejemplo, en el diario Noticias enmarcan una actividad que está denunciando la propia Fiscalía de la República, el IEPCO, con relación a la violencia política por razón de género. Son 44 casos los que se tienen ya documentados, pero este asunto, en lo que va del año, tan solo hasta el mes de septiembre, Oaxaca, se han registrado 44 investigaciones por delito de violencia política en contra de las mujeres en razón de género, de acuerdo con la Fiscalía Especializada en Delitos Electorales, la FEDE, de la Fiscalía General del Estado de Oaxaca. Las investigaciones derivan de las denuncias presentadas por presidentas municipales, regidoras, síndicas, diputadas y otras ciudadanas que se han visto afectadas en cuestiones de sus derechos políticos electorales, tanto en los municipios y principalmente viniendo las agresiones, Héctor, aquí el dato interesante, de propios compañeros regidores. Y ese asunto se complica más porque pareciera que en esta pugna, que no lo debería de ser así, desde mi punto de vista, este derecho que tenemos todos a participar, y obviamente también respetando la paridad, la alternancia, pues que ya son derechos consagrados en la Constitución, y que a estas fechas, Héctor, pareciera que existe un tipo jaloneo, un tipo pugna de quítate y tú para ponerme yo, y muchas de las veces obstaculizan los trabajos o las ideas, las propuestas de las mujeres que están teniendo hoy o están ocupando un cargo, y más allá, las que pretenden en el siguiente proceso levantar la voz, levantar la mano para ejercer su derecho político a ser elegidas y también ocupar los cargos de representación. Hoy vemos, por ejemplo, nada más aquí en el municipio, Héctor, no sé cuántas mujeres tengas conocimiento que están representando como agentes municipales. Ahí, por ejemplo, el barrio de San Sebastián, ¿no?
1: San Diego.
0: San Diego, sí es cierto, el combativo barrio de San Diego. Mujeres que están al frente y que, por lo que hemos visto, el trabajo que han presentado, o sea, destaca su liderazgo, y a lo mejor hasta su forma de relacionarse con los compañeros regidores y las comunidades para promover, provocar en los asentamientos poblacionales trabajo, unidad y acciones a beneficio colectivo de cada una de las demarcaciones. Seguramente habrá más mujeres representantes como agentes municipales, y eso da gusto ver que hoy hay interés porque las mujeres también ocupen estos cargos de representación popular, desde las agencias, desde el cargo pequeño hasta grandes representaciones. Pero sí, en lo que va del año, 44 casos que registró esta Fiscalía Especializada en Delitos Electorales de la Fiscalía General del Estado de Oaxaca con relación a violencia por razón de género en los municipios. ¿Y quiénes denunciaron? Pues regidoras, síndicas, diputadas y más representantes con cargos que tengan en sus distintas comunidades. Pero eso es lo que ocurre y lo quise poner en la mesa porque, pues, conforme va a venir el proceso electoral, pues seguramente habrá más mujeres que levanten la mano, pero de ahí viene el ataque mediático en las redes sociales, que
2: o incluso ¿no? físico, ¿no? Recientemente, no recuerdo, me va el nombre del municipio donde dictaron auto de vinculación a proceso al síndico y al presidente
1: en la cuenca
2: municipal,
1: sí.
2: En la cuenca, ¿no?
1: No recuerdo si yo, no
2: precisamente
1: recuerdo,
2: no. Por violencia política de género.
0: Por género.
2: No, mira, impidieron ejercer el cargo a una mujer, creo que era síndica.
1: No, la presidenta municipal.
2: A la presidenta municipal, exactamente.
1: Sí. Fíjate, en San Pedro Llano Grande también hay agenta municipal Cesaria Velasco Reyes.
0: Pues aquí cerca, en San Mateo Peñasco.
1: Ajá, bueno, porque estamos hablando
0: de aquí del municipio. Del municipio.
1: Sí, sí, sí, sí. Sí, sí, sí. San Mateo Peñasco, Múnica, San Cristóbal Amoltepec.
0: Del distrito, nada más, ¿no? Amoltepec, mujer. Sí. Nada
2: Amoltepec
0: más.
2: Amoltepec es mujer.
0: Sí.
2: Ah, mira.
0: Pero aquí San Cristóbal no te ibas a Santiago.
2: Híjole.
0: No, ahí sí está, complicado, ¿no? No imposible.
1: Matilde Aparicio López, agente de policía de López Mateos.
0: De López Mateos.
1: La colonia López Mateos.
0: Pues ahí está. Debería de haber más de la mitad, ¿no?
1: Crescencia Luisa Hernández Vázquez, agente de policía de San Juan Las Huertas.
0: Pues ahí están.
1: Pero sí, no llega, por supuesto, al 50%.
0: Sí, de las más de 100 representaciones que hay aquí en esta municipalidad. Pero bueno, y yéndonos al distrito local de Tlaxiaco, pues nada más está San Cristóbal, San Mateo. ¿Qué otro municipio cuenta con presidenta mujer? Nada más.
1: Actualmente solamente...
0: Yosoyúa, sí, es hombre, ¿no?
1: Es hombre, Yosoyúa.
0: Apenas conocí al de este... ¿Cómo se llama? Aquí es donde está el señor de la columna, Yosonotú.
2: Santa Catarina.
0: Satanek Yosonotú. Y este, muy activo también ahí el presidente, y se están organizando ahora para diciembre, para celebración ahí.
1: Así es, aquí en el municipio de Tlaxiaco, Lorena Montes Ángeles es representante del núcleo rural El Mirador. Mayeli Jiménez González, representante del núcleo rural Loma Santa Rosa.
0: Pues ojalá hasta el corte informativo de lo que emite la Fiscalía y la FEDE, esta Fiscalía de Delitos Electorales, pues se queden esas 44 carpetas y que no solamente se quede ahí, sino que le den seguimiento y solución a esta denuncia que han puesto las mujeres por esta violencia sistemática, no política, por razón de género.
1: Así es, otras tres representantes de autoridades auxiliares aquí en el municipio de Tlaxiaco: Olga Bautista Sámano, representante del núcleo rural Tierra Azul. Adelina Cortés Sánchez de Yutenino Cuquila y Lizeth Gatica Cruz del núcleo rural Colonia Guadalupe.
0: Sí, es cierto, los que apenas protestaron, por cierto. ¿Cómo habrá quedado ahí el tema? Pues, pero bueno, ahorita que lo mencionaste.
1: Sí. La protesta que tuvieron hace unas semanas, ¿no? Sobre obras inconclusas.
0: Así es. Y fíjate que también regresando a lo que dictan hoy los diarios de circulación estatal, por ejemplo, en sus titulares del diario El Imparcial, en la mira al menos otros 6 presidentes municipales con relación al tema de lo que ocurrió allá en Juchitán, y es que la Fiscalía General de Oaxaca mantiene un proceso de integración de otras 6 carpetas de investigación en contra de presidentes municipales de las diferentes regiones del estado por su comprobable nexo con la delincuencia organizada.
2: Bueno, ya otra vez lo comentaba, el riesgo que representan los municipios de ser infiltrados, ocupados por el crimen. Esto no es nuevo, esto viene siendo denunciado desde hace varios años. Han señalado cómo el crimen logra copar a las autoridades municipales en determinadas zonas geográficas, porque también hay que señalar que hay zonas geográficas donde no se presenta este fenómeno, pero hay municipios de importancia donde sí
0: cobra más notoriedad.
2: Cobra más notoriedad, y muchas veces no sabemos, porque también son operan de manera discreta y clandestina. Simplemente vemos los lujos que empiezan a tener determinados funcionarios, que si vas a su nómina, si bien, o sea, se abusan, llegan a ganar hasta 50,000, pero luego muchas veces no es suficiente para que sean ostentosos.
0: Para darse el estilo de vida.
2: Exactamente.
0: Que una vez que tuvieron, y que no es pecado, ¿eh?
2: No, pues no, no es pecado, no, derecho, siempre
0: pero
2: cuando,
0: sea lícito, sí.
2: No, y honesto, ¿no? Sí. Porque también va a decir, yo también, trabajo también es delinquir.
0: Sí, porque llegan al cargo, ¿no? Y luego cambia hasta su forma de caminar.
2: Forma de caminar, forma de vestir, sí. Forma de
0: ya hasta
2: comer.
0: Hasta chapeado se ve.
2: Sí, sustituyen el aceitito por manteca.
0: Ah, bueno.
2: O mantequilla, bueno, en fin, ¿no?
0: Sí, no, sí, o sea, no está
2: se ponen
0: mal,
2: gordos.
0: Pero, o sea, sí, pero por ejemplo, a Tlaxiaco, un ejemplo, ¿cuánto nos cuesta un regidor, no? Y si
2: no
0: realmente está desquitando esa dieta, porque es el nombre correcto, ¿no?
1: Sí, o sea, la percepción.
0: Si son productivos, ¿no? Si realmente están cumpliendo un trabajo, que sí, la gente también tiene una idea errónea muchas de las veces, no todas, no estoy generalizando, de las funciones y atribuciones que tiene un regidor. Sí, habrá gente que lo quiera ver con una pala y ahí también esté recogiendo basura, ¿no? Y eso, pero tienen ciertas funciones, ¿las están cumpliendo?
1: Sí, es una función, ¿no? El tema legislaron,
0: ¿no? Han presentado cambios, modificaciones, ¿cómo está la discusión? Bueno, no sé si hay, yo la verdad sí lo ignoro, si haya sesiones de cabildo, ¿no? Que era también una
1: por
0: de
1: ley
0: las,
1: debe haber una, de las, una semanal. Una
0: semana. Ah, sí, debe de haber.
1: A lo mejor hay de papel.
0: Sí, a lo mejor hay. Pero no, a lo mejor sí se hacen, pero como
1: por eso,
0: no
1: a lo mejor hay de papel,
0: pero no, como no estoy en los canales oficiales, a lo mejor ni me entero, por eso.
1: Porque deben ser públicas, sí, deben ser públicas. Sí. En el municipio de Oaxaca de Juárez, por ejemplo.
2: Una manera de maicear a los regidores es precisamente dándoles una lanita para que firmen el acta de cada
1: pues haciendo lo que te acabo de decir, sesiones de papel, que no se llevan a cabo, no hay deliberación, no hay discusión, simplemente
0: no hay aporte, que no las hay públicas, ¿no? A eso, porque a lo mejor sí las ha de haber.
1: Y a lo mejor
0: no,
1: tampoco reales, porque como te digo, deben ser públicas. Repito, el ejemplo de Oaxaca de Juárez, de Huajuapan de León, que hay un salón de sesiones
0: y televisan
1: donde tiene acceso el público, los medios de comunicación, por supuesto, no tienen participación porque quienes participan son los concejales, pero pueden observar. Tú vas al Palacio Municipal de Oaxaca de Juárez, el día que toca la sesión de cabildo, a la hora que toca,
0: ahorita están sesionando en Oaxaca, no sé si sea
1: donde se discuten, en Huajuapan de León igual. ¿No?
0: Que tienen ya un espacio
1: destinado
0: para que se desarrollen de forma
2: y ni aún así concesiones abiertas de cabildo
0: que
2: garanticen una administración honesta y transparente de
1: pero al menos se exponen los asuntos públicos, porque por ejemplo en Oaxaca de Juárez, supongamos la Comisión de Vinos y Licores, que es una comisión dentro del cabildo, lleva a la sesión de cabildo las nuevas licencias de negocios de ese tipo.
3: Giros negros.
1: Y se votan, ¿no? Si se autoriza, no se autoriza. Lo mismo la comisión de licencias o como se llame, pone a consideración la construcción de un nuevo centro comercial, ¿no? Y ahí se aprueba o se desecha, ¿no? Entonces, pues al menos se entera la gente.
2: Exactamente, pero bueno, aquí estamos muy...
0: Bueno, pero iba el comentario original de cuánto nos cuesta un regidor... No, en Tlaxiaco, porque son recursos del municipio, míos, no son tuyos.
2: ¿Cuánto nos cuesta?
0: Sí, no, la obligación pero equiparado, por ejemplo, con su productividad, que pueda tener una región.
1: Una evaluación al desempeño, ¿no?
2: El sujeto obligado.
0: Y que si hay ese tipo de evaluación.
2: El sujeto obligado, que es el presidente municipal, no lo hace, o sea, la ley tiene que hacerlo.
0: Sí.
2: Así se llama el término en la ley de transparencia.
1: Sí, claro.
0: Pero iba más atrás con el comentario que habías hecho, Agustín, de a veces de otros fondos de financiamiento que tienen los concejales, y de ahí como que se ve, como dice el dicho, el amor y el dinero no se esconde. Ya los empiezas a ver con ciertos lujitos que tienen aquí, con viajes, ¿no? Y que a lo mejor no se justifica con relación a la percepción de que tienen de la dieta. Entonces, ¿quién compone? ¿No?
2: Había un personaje hace ya años y decía, no, es que ve a la presidencia, yo te voy a apoyar. O sea, porque esas propuestas indecorosas. Y mira, dice... Mm. Del ayuntamiento, no vas a robar, yo te voy a decir de dónde. O sea, sí. me generaba risa porque, sí. O sea, llegan a ese grado de hacerte ese tipo de propuestas. O sea, cuando dicen no de los fondos, pero sí de otra parte, ahí te pones pues, ¿qué onda? O sea, con estos.
0: Y te preguntas, dices, oye, ¿por qué se pelean tanto cuando es campaña, no? Por llegar, por estar, dices, pues mira, ¿no?
2: ¿Qué tipo de negocios no son los que están planteando? Que no te lo dicen en ese momento, pero
0: sí.
2: Ya una vez instalado, sí, yo te dije que ibas a ganar tanto, pero porque te vas a hacer esto, vas a hacer lo otro.
0: No, y había un regidor que decía, a mí nada más deme la basura, decía. A mí nada más deme la basura.
2: Otros, a mí pónganme donde hay.
0: No.
2: Nos vamos a una breve pausa y regresamos enseguida.
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0: 12 del día con un minuto. Estamos de regreso después de nuestro corte del mediodía. Hace un momento, al inicio de este programa, dábamos a conocer los titulares de los diarios de circulación estatal y nacional. Y uno de estos titulares es el de Reforma, en el que hace referencia al destape de quienes serán candidatas y candidatos una vez que sean los tiempos.
1: Coordinadores.
0: ¿Quiénes serán? Sí. Coordinadores de la defensa.
1: Y el encabezado de Reporte Índigo, antes de que leas el cuerpo de la nota que vas a dice Claudia Sheinbaum: no mentir, no robar y no traicionar. Le dice Claudia Sheinbaum a los coordinadores.
0: Coordinadores, claro. ¿No? Quienes en algún momento serán eventualmente candidatas. Sí, candidatos.
2: Un paréntesis. Pero es que luego, ¿sabes por qué el llamado? Porque se les olvida ese tipo de principios, el no mentir, no robar y no traicionar.
0: Hay una,
2: y eso lo aplicas aquí en Oaxaca.
0: Hay una frase que dice que la política no vuelve corruptas a las personas, simplemente se ve más, ¿no?
2: Las personas corrompen a la política.
0: No, o sea, ya eran así, o sea, quienes tienen una formación lo seguirán siendo, nada más que ahora a mayor escala, ¿no? Quienes no la tienen, de la misma manera. Bueno, lo que dice esta nota de Reforma, escrita por Eric Hernández y Nadia Rosales, se titula "Destapan a corcholatas con encuestas al gusto". Con un uso indistinto de criterios de popularidad, competitividad, paridad de género o alianzas con el Partido del Trabajo y el Partido Verde Ecologista de México, sin transparencia y con decisiones a modo, Morena concluyó ayer la designación de sus candidatos a las gubernaturas a disputarse en 2027. Cerca de la medianoche vino la última de 7 nominaciones y fue de Cruz Pérez Cuellar como candidato para Chihuahua, en medio de una tensión que se cortaba con un cuchillo. Andrea Chávez, favorita en las encuestas y apoyada por el senador Adán Augusto López, perdió. Le aplicaron la barredora. Cuando ocurrió el anuncio, ella pasó al estrado y no aplaudió ningún discurso ni al ganador. Morena ya había nombrado previamente a 4 mujeres como candidatas, por lo que no era obligatorio en la última decisión de Chihuahua nombrar a otra mujer. Incluso morenistas leales a Chávez comentaron que fue deliberado aplicar paridad de género en otras entidades para cerrarle el paso a la senadora chihuahuense. Por la tarde fue designada Clara Luz Flores como aspirante en Nuevo León, que tenía el mayor puntaje en popularidad y otros rubros, pero también los negativos más altos. Su selección fue acomodada con el argumento de paridad de género, aunque resultaban competitivos aspirantes como Waldo Fernández, Felipe de Jesús Cantú y Andrés Mijes. Además, el PT, que ha condicionado su alianza con la 4T, advirtió que no apoyaría a otra candidata que no fuera Flores. Flores, quien fue 3 veces alcaldesa en Escobedo por el PRI, competirá por segunda vez a la gubernatura por Morena, ya que también lo hizo en 2021 cuando perdió frente al emecista Samuel García. No es como una encuesta normal que dice de cuánto es la preferencia, dijo Flores ayer. Aquí sí hay preferencia, sí hay conocimiento, pero también se pregunta: ¿quién crees que sea el más honesto u honesta? ¿Quién crees que tenga capacidad para gobernar? Y cada pregunta tiene una puntuación. En Sonora, donde las encuestas exhibidas a los aspirantes marcaron un empate técnico, la decisión se inclinó por la senadora Lorenia Valles, cercana al gobernador Alfonso Durazo, al argumentarse un criterio de competitividad que no fue justificado, según algunos informes. En pasillos del World Trade Center, sede del evento morenista, la senadora Guadalupe Chavira comentó a sus compañeros que las designaciones dividían al partido. Si no hacen una mesa política, Ariadna y Citlali van a quebrar el movimiento, dijo esta senadora. No es necesario el desgaste, les falta oficio, tantito sentido común, hay mucho desaseo, expuso en una conversación al interior de la sala de reuniones. En Nayarit, el ganador de la encuesta fue Héctor Santana, pero la decisión recayó con el argumento de paridad de género en la senadora del Verde, la expriista Yasmín Bugarín, nacida en California, Estados Unidos. La alcaldesa Geraldine Ponce, quien dijo tener los mejores resultados de la encuesta, no fue favorecida. Había un gran resultado hacia una servidora, pero respeto la definición, dijo Ponce resignada. En Tlaxcala, el candidato Alfonso Sánchez se levantó de la mesa inconforme con los resultados que le daban el triunfo a Ana Lilia Rivera. para San Luis Potosí, nombraron de último minuto a Elí Cervantes, delegado de la Secretaría de Infraestructura en la entidad y quien ni siquiera había participado en la encuesta. En este caso se impuso la negociación que Morena tiene con el Partido Verde Ecologista de México para no interferir en la designación de la esposa del gobernador Ricardo Gallardo, la senadora Ruth González, que contenderá sin alianza como aspirante a la gubernatura y que encabeza las preferencias electorales en la entidad. Pues así las cosas con esta serie de nombramientos.
1: Son 17 entidades.
0: Son 17, ¿no? Pero ya habían presentado 10. A 10 primero y ayer los 7 pendientes.
2: Las más complicaditas al último.
0: Sí, de hecho no fueron juntos aquí, según lo que relata la nota. Fue en la tarde, a media tarde y sí, finalmente en la noche dejaron Chihuahua para el final cuando ya...
1: Y el PT como que esquinado, ¿no? Y con ciertas preferencias hacia el Verde, por ejemplo.
0: Así es, y esta nota de Reforma incluso trae un cuadro en el que... liga a los coordinadores nombrados con algún grupo político o con algún personaje. Y de esta manera, las piezas de la presidencia serían Chihuahua, Guerrero, Sinaloa y San Luis Potosí.
1: Y de los nominados a la coordinación de la defensa, de la transformación, no viene en esa nota porque sí la ley de los que incluso vinculan con ciertos escándalos en sus entidades y corruptelas, por ejemplo.
2: También. Bueno, una de ellas, y que de alguna manera influyó en los resultados en el proceso pasado, fue la de que va por Monterrey, Nuevo León, esta señora Clara.
0: Clara Luz.
2: Clara Luz. ¿Por qué? Cometió un gran error, era una de las preferidas en ese momento, pero comete un error cuando le preguntan que si había formado parte de la secta que se denomina Naxum, esta secta donde vincularon a Carlos Salinas de Gortari y a sus hijos, una secta así como especie de satánica, muy, muy cuestionada, que por cierto, el líder de esta secta fue detenido en Puerto Vallarta, Jalisco, hace 4 o 5 años, por estar ligados a cuestiones de esclavitud sexual y de estafa a grandes empresarios. Y estaba ligada y argumentó, pues, es que formé parte, pero obviamente en esta área de académica y de capacitación, y cuestiones hasta filosóficas, pero por negar precisamente eso, le dan para atrás y la hacen perder frente a Samuel García. E incluso muchos comentan que si en ese momento sí formé parte y explico lo siguiente y lo expreso así de esta manera, pero cuando te preguntan y titubeas y niegas, ya algo trae, ¿no? O sea, sin embargo, bueno.
1: No, y es que si así pinta el escenario y el jaloneo en lo macro, ahora nos regresamos a Oaxaca.
0: Ahora que general, aquí, en los municipios.
1: Y todavía muy general, Oaxaca, ¿sí? Oaxaca, ¿cómo va a estar el jaloneo? Porque de ahí se viene en cascada los siguientes, las municipales, ¿no?
0: Sí, bueno, empecemos por las federales, las locales.
1: Y la pugna territorial por regiones, ¿no? Y aquí en la Mixteca hay municipios, por ejemplo, distritos muy peleados, muy peleados. ¿No? Como Tlaxiaco.
2: Exactamente. Aquí en este distrito, ¿quién estaría en la pelea por la nominación tanto a la federal como a la local? Y en este caso son dos grupos específicamente los que se disputan el territorio, o personajes, como le quiera uno llamar. ¿Quién es? El Nicolás
1: Feria,
2: de Cuzlahuaca.
1: ¿Qué tiene interés en la federal?
2: Exactamente, acostumbrado un poco a la actuación como señor de horca y cuchillo, o sea, porque hay que señalarlo así. Es la fama que tienen allá. Y el otro grupo es el que encabeza Sergio López Sánchez, que de alguna manera, independientemente de la crítica y eso, es el que tiene más cercanía con las comunidades. Sí, honestamente hay que reconocerlo, o hay que señalarlo.
1: Sí, pero también hay que ver, por ejemplo, qué papel van a jugar los senadores, el gobernador, ahora, ¿no?
2: Para allá voy. Y a lo mejor estamos aquí lucubrando haciendo conjeturas, pero sí, Morena, aquí particularmente en Oaxaca, enfrentará un panorama muy difícil. Muy difícil, ¿por qué? Porque lo que pasó en el Istmo y está pasando en el Estado está generando una crisis de credibilidad de este grupo, que son los que tienen la hegemonía en Morena, tienen el control. Y la gente en Oaxaca pareciera que somos ignorantes, pero también hay gente pensante.
0: Y también a nivel de dirigencias partidistas, ¿no? Luego de lo que ocurrió en Juchitán, eso es un componente nuevo a esta ecuación. Van a observar con lupa a quienes proponen.
1: ¿Cuál es la segunda fuerza en Oaxaca? ¿El PT?
2: El Partido del Trabajo.
1: El PT, la segunda fuerza en el Estado. Y pues bueno, también han sacado raja de esta situación que está imperando, ¿no?
0: Yo creo para que golpear, con base en los resultados anteriores, la segunda fuerza estaría siendo el verde. Si lo vemos Tlaxiaco, por ejemplo, de las senadurías, no, Tlaxiaco, a nivel de Oaxaca.
1: Tlaxiaco, la federal es Partido del Trabajo.
0: Bueno, sí, pero no, yo me refiero a votos, o sea, quien obtuvo las senadurías de mayoría fue Morena y primera minoría fue el verde. Entonces, en ese orden, tomando como esa referencia, esa sería la fuerza electoral de los partidos.
2: En cuanto a senaduría, pero en cuanto a municipios, es el PT quien tiene la posibilidad. Y todo esto de lo que pasó en el Istmo, pareciera que el Benjamín, bueno, el Benjamín Robles, pues, lo había anticipado, porque hablaba de narcolegislador, hablaba de narcogobierno, hablaba de toda una serie de situaciones que incluso llegó a hablar hasta del concepto de narcoconstitución. Y mira, le cayó como anillo al dedo esto que aconteció.
0: Pues sí. Son las 12 del día con 14 minutos. Vamos a una pausa. Regresamos con más.
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1: Son las 12 del día con 15 minutos. Tenemos mensajes del auditorio. Recuerde que está a su disposición el 953-117-6162. Mándenos WhatsApp, mándenos sus comentarios, alguna queja, alguna denuncia. Aquí le damos voz a todas esas expresiones. Dice: buenas tardes, amigos de La Poderosa. Quiero expresar mi sentir sobre la falta de respeto que tienen las personas encargadas de quemar cohetes en el barrio de San Miguel. ¿Cómo es posible que desde las 4 de la mañana empiecen a echar sus cohetes sin importar si las demás personas estamos descansando? Y peor aún, hay personas enfermas y eso no les interesa. Y para no variar, a estas horas siguen con su escándalo que provocan sus cohetones y la basura que cae en las casas. Nosotros la tenemos que barrer porque ellos ni se preocupan de eso. Ojalá que haya alguna autoridad que tome cartas en el asunto y se regule la quema de esos cohetones y que por favor ya no los quemen de madrugada. Esto es lo que nos dicen del auditorio.
2: Fíjate, y nos mandan otro mensaje donde nos preguntan de la muerte de un integrante del Partido del Trabajo. Y aparece en estos momentos, la publicaron a las 11:40 el diario Noticias en su portada, en su versión digital. Daniel Juárez López, quien ocupó la Secretaría del Trabajo durante el gobierno de Gabino Cue Monteagudo, falleció este martes en la ciudad de Oaxaca. La noticia fue difundida por los familiares, amigos y personas cercanas a través de las redes sociales. Hasta el momento no se ha dado a conocer públicamente las causas del fallecimiento. Después de concluir su participación en la administración estatal, Daniel Juárez López, se incorporó al Partido del Trabajo, donde continuó con sus actividades políticas. El exfuncionario era hermano de David Juárez y mantenía un vínculo familiar con funcionarios como Jesús Romero López y Pavel Renato López Gómez. El gobernador de Oaxaca, Salomón Jara, expresó sus condolencias desde el fallecimiento y recordó a Daniel Juárez como un joven comprometido con la transformación de Oaxaca. Pues bastante joven, ¿no? Se ve en las imágenes de Daniel Juárez, pues uno de los rostros más participativos que ha tenido el Partido del Trabajo en los últimos años, en la última década.
1: Así es, de ese grupo político, ¿no? Junto con Lenin López Nelio, familiares creo también, ¿no? Pero además, ese grupo de jóvenes que incursionó en política en el Partido del Trabajo, que continuó el legado de sus antecesores.
2: Sí, y que emanan de muchos movimientos sociales, ¿no? Uh-huh. Sociales, obreros, campesinos, transportistas también metidos en ese tema, y seguramente habrá más, estudiantiles, creo que también, lo que era la COSEI, por ejemplo, y que sus padres, sus abuelos tuvieron uh-huh. ese legado, esa fuerza, ese control en su momento en valles centrales, en el Istmo, en uh-huh. la cuenca, y que hoy estos personajes, pues como Jesús, como Pavel, como Daniel,
1: la siguiente generación
2: que hoy están prácticamente gobernando el estado.
1: Así es, te comentaba, por ejemplo, no sé, creo que es primo de Lenin López Nelio, quien es hijo del senador fallecido López Nelio, ¿no? Quienes fueron esta primera generación de la COSEI, de otros movimientos sociales allá en el Istmo, pues bastante relevantes en aquel momento, en los 80s, en los 90s. Ahorita Agustín seguramente, él tiene todos los detalles, toda la historia, los antecedentes de estos personajes, y pues sí, lamentablemente falleció
2: No han dicho, no, sorprendió en redes sociales desde las 10 de la mañana, desde antes,
1: 8 de la mañana ya estaba circulando.
2: Y pero no han dicho las causas del fallecimiento, digo, porque aparentemente es una persona, creo, menos de 50 años.
1: Sí, menos de
2: 50 años sí tenía, y desconocen las causas del, pero sí lo mencionó los familiares y el gobernador y varios funcionarios más también del gabinete, Héctor, ya también hicieron públicas a través de las redes sociales las condolencias a los familiares. Y fíjate que otra de las notas, ya pasando a otros temas, Héctor, que sigue impactando desde el fin de semana, es la clausura de este tiradero de basura allá en precisamente en San Pedro Mixtepec. Y esto, pues bueno, porque no con en la nota que leíamos el día sábado, pues hablaban precisamente que estos tiraderos a cielo abierto en muchos municipios no cumplen con las normas, no cumplen con los reglamentos, no cumplen precisamente con todo lo que requiere las propiedades de administración de estos lugares, y con ello pues se desata todavía un impacto ecológico de gran magnitud, como fauna nociva, como el tiradero de los lixiviados, esto, el daño, por ejemplo, del suelo, de ríos, que incluso hasta la pérdida de flora y fauna en según el lugar en donde se ubiquen estos tiraderos clandestinos que han operado por muchos años. Y hoy sí, pues vemos que con ciertas intenciones el gobierno federal, en este caso a través de la Profepa, pues están revisando, recorriendo los municipios, haciendo seguramente algunas observaciones, y en el caso, por ejemplo, de San Pedro Mixtepec, pues el cierre total, la clausura de este lugar.
1: Pero, que pero esa San crisis... Pedro Mixtepec ya se convirtió en un desastre ambiental, porque también el drenaje que llega al mar ahí en Puerto Escondido, pues bastante visible, bastante notorio, oloroso. Es de verdad un desastre ambiental, no solamente la basura, sino también el drenaje.
2: Sí, y es que dice, durante las investigaciones, la Profepa constató que en el sitio se realizan actividades de vendimia, depósito, liberación, acopio y disposición de residuos peligrosos, biológicos, infecciosos, en el caso, por ejemplo, de los hospitales, y no hay un control como tal, o sea, y el riesgo sanitario es latente y evidente, lo que dijo la Profepa durante las investigaciones y la clausura de este. Y pues vamos a ver qué propuestas llevan para mejorar el tirado, o dónde la gente va a ir a depositar sus residuos sólidos, porque esta crisis incluso ya la vivió Oaxaca Capital, con poco más de 150 toneladas diarios, nada más de la zona centro. Sí. Y se calculaba que en estos rellenos que ocurren allí en Oaxaca, uno creo que me parece que está en Reyes Mantecón, en Zaachila, ¿no? En Zaachila, ahí está el tiradero grande, pues ahí convergen cerca de 12 municipios conurbados, Santa Lucía, Santa Cruz. Todos los municipios concurren ahí a ese gran tiradero, y que esta crisis de la basura pues nos está alcanzando a varios municipios. Tlaxiaco también, ya vivimos una etapa de en donde no había en donde

0: de 25 toneladas de basura diarios que recogen las distintas rutas. O sea, y un problema la basura.
1: Sí, ¿no? Y además que deben hacerse obras que tengan una mayor un mayor tiempo de vida, porque imagínate esperarte 10 años para hacer una obra que va a durar 4 años, pues tampoco, ¿no?
0: Pides mucho.
1: Oye, regresando a lo de San Pedro Mixtepec, que es donde se encuentra Puerto Escondido. Puerto Escondido es agencia municipal de San Pedro Mixtepec. Se dice también que una de las causas de esto que sucede allá es que no estaba preparado Puerto Escondido en cuestión de infraestructura para la apertura de la autopista. Entonces de repente llega más gente, porque es muy rápido ir a Puerto Escondido estando en la ciudad de Oaxaca. Te despiertas, te vas a las 5 de la mañana, llegas a desayunar a las 8 al cafecito, te pasas ahí el día y en la noche te regresas sin ningún problema, ya sea en vehículo propio o en infinidad de corridas, tanto de autobús como de camionetas que hay. Entonces, es muy práctico, es muy rápido y está yendo mucha gente. Eso hace pues que no se den abasto en cuestión del tratamiento de los residuos sólidos, de la basura y del drenaje, por supuesto.
0: Pues sí, ahí en una de las zonas turísticas más importantes, y que sí tiene razón Héctor, había sido parte de los acuerdos para la carretera, pues muchos beneficios para la zona, imagínate, y tienen problemas con la basura, pues bueno, ojalá que este capítulo que está pasando hoy con la basura de Mixtepec no se reproduzca en otras ciudades, en otros municipios, porque Huajuapan también ya tuvo su ¿cómo se llama? Su crisis con Citreso, el centro de residuos.
1: Sí, sí, sí, sí. Tanto con el Citreso como con el crecimiento del lirio acuático en la presa de Yosocuta, que también es otro problema ambiental.
0: Bueno, el lirio acuático, pero todavía también súmale la contaminación que se vertía ese fuente.
1: Ajá, precisamente por la contaminación es que crece más el lirio acuático por el tipo de residuos que tiene el agua. Entonces, y eso agrava el saneamiento del agua. Entonces, es un círculo vicioso.
0: Y que fíjate que yo escuché en campaña, estaría yo pecando si no recuerdo si esta administración prometió en campaña un centro de residuos igual como el de Huajuapan, que tiene que cumplir ciertas características, porque al menos a la fecha, o no sé Agustín si tenga el dato, porque luego él tiene otros datos, de en dónde se esté depositando o cuál es el manejo que le están dando a la basura aquí en el municipio. Sabía que creo que lo estaban tirando en Tierra Azul, por ahí, en un predio, ¿no?
1: Ahí se ven los camiones que entran
0: ahí, ¿no? Tierra Azul. No, pero habría que ver, o sea, eso para cuánto tiempo está concesionado, eso independientemente que sea particular o no, o sea, cuál es el impacto ambiental.
1: Y es el recibimiento a quienes llegan a
2: Si está autorizado. Sí. Si está autorizado por esta instancia de
0: la Semarnat y la Profepa.
2: No, Semarnat y la instancia de aquí de Oaxaca.
0: Ah, ya.
2: También que tiene que ver con el medio
0: ambiente. Semadeso,
2: exactamente.
1: Así. Fíjate, retomando lo que comentabas sobre el fallecimiento de Daniel Juárez, María de los Ángeles Nibón da a conocer que los restos de este político serán sometidos a una necropsia para determinar la causa del deceso.
0: Pero lo encontraron entonces.
1: Sí, pues se entiende que habrá que investigar, ¿no? O sea, que no fue producto de una enfermedad.
0: Sí, o un accidente.
1: Sí. Estarán investigando el deceso de este Daniel político Juárez, del Partido del Trabajo.
2: Daniel Juárez, me parece que fue diputado local por el PRD.
1: Secretario del Trabajo en el sexenio de Gabino Cue. Estábamos comentando precisamente que es como la siguiente generación
0: de
1: estos políticos.
2: De estos políticos. Pariente también del secretario de gobierno.
0: Sí, Jesús Romero, primo. Y de Pave, Renato.
2: Exactamente. Sí, estaba un poquito así como que con su cofre abierto. Bueno, es el que una ocasión lo observé. Me estaban operando, creo que para Pepe Toño, y estaba repartiendo billetes allí con todo su equipo de operadores. Sí, descarado, traía un bonchezote y luego
1: ¿Te formaste o no te formaste?
2: No, observé, creo que tengo la foto por allí, se friquió, dijeron los chilangos, y guardó su talega y ya se se desapareció.

0: Lo perdí en el horizonte.
1: Exactamente.
0: Pero bueno,
1: esperemos que se investigue.
0: Las investigaciones que, sí, se,
1: que se investigue
0: que se den a conocer. Yo creo que en el transcurso del día, porque sí,
1: ¿en qué parte apareció?
0: No, es que
2: no hay mucha información.
0: No hay. Apenas Nibón dijo que harán la necropsia para determinar las causas del fallecimiento. Quiero entender que lo encontraron ya sin vida, ¿no? Pero bajo qué condiciones.
2: ¿No? Sí. Mientras tanto, es momento de un corte. Son las 11 del día con 29 minutos.
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2: Del día con 32 minutos, estamos de regreso. Recuerde que puede enviarnos mensajes al 953-117-6162. Nos escriben del auditorio, dice: ¿qué hubo, Javier? Esos políticos se cambian de partido nada más para robar. Bueno, pues hoy no está Javier Guerrero, él está de vacaciones, pero pues aquí recuerdan a Javier, le mandan saludos a Javier.
0: Hay que entregárselos. En las paradisíacas playas del Yutatoto, en estos momentos, ¿no?
2: Así es.
1: Y bueno, hay un tema de relevancia, hace 12 años, un 26 de septiembre de 1914. 2014, perdón. Sí, ya me estoy yendo más al siglo 20. 2000 desaparecieron a 43 estudiantes normalistas de la normal Isidro Burgos, allá de
2: Ayotzinapa,
1: y continúan aún las... Bueno, se generó toda una crisis de humanitaria en relación a los desaparecidos. A eso se agrega a los desaparecidos ya existentes por las cuestiones de la guerra contra el narco, aunque estos estudiantes no tuvieron nada que ver en ese contexto. Sin embargo, ha habido pocos resultados, no ha habido, sí ha habido investigación, todavía no se cierra. Sin embargo, crearon lo que le denominaron la verdad histórica, acuñada por Murillo Karam, que concluyó precisamente como detenido y preso. Pero nuevamente toman otro giro las investigaciones, y el día de ayer presentaron una información donde se establecieron cuatro líneas de investigación. Estas cuatro líneas de investigación son nuevas, relacionadas precisamente con esta investigación. Hay un sinfín de información, Héctor. Alain, ayer entrevistaron a Arturo Medina, es una información, una entrevista así muy, muy, muy larga, no nos alcanza el tiempo, pero el titular de hoy de la del diario La Jornada titula la nota: Ayotzinapa, nuevas líneas de investigación con funeraria y el CEMEFO. El CEMEFO es esta institución donde depositan los cadáveres y se sigue todo el trámite. Y señala que el nuevo reporte oficial sobre el caso de los 43 normalistas de Ayotzinapa presenta cuatro nuevas líneas de investigación que, según las autoridades federales, apuntan a una relación entre servidores públicos, sobre todo estatales y municipales, con un grupo del crimen organizado, Guerreros Unidos, como responsables directos de la desaparición forzada de los 43 normalistas en Iguala, Guerrero, en 2014. El subsecretario de Derechos Humanos, Población y Migración de la Secretaría de Gobernación, Arturo Medina, y el fiscal para el caso, Mauricio Pasarán, informaron en conferencia que a raíz de un reanálisis a profundidad de las sábanas de comunicación con celulares de 80,000 cruces telefónicos de llamadas realizadas la noche del ataque a los jóvenes y en mesas posteriores de diversos testimonios y de varios cateos, se abrieron cuatro nuevas líneas de investigación que se profundizaron en pasadas, que no se profundizaron en pasadas administraciones. Revisión de equipos telefónicos de los normalistas, y detectaron que aún después de días de desaparecidos, detectaron llamadas de esos teléfonos y establecieron allí la relación de estos delincuentes, incluso de policías municipales, con esas llamadas, incluido uno de los funcionarios de Barandilla del municipio de un municipio que ahorita les comento, porque está muy ligado, es de ese municipio, es Rubén Figueroa Alcocer, que es aún raro, todavía no se determina si es el patrón al que se referían en las llamadas telefónicas. Pero para no abordar más este tema directamente, tengo aquí la respuesta y la explicación que da Arturo Medina a cuestionamientos también de los medios de comunicación durante la mañanera de hoy, y también la presidenta de la República hace algunas precisiones. Escuchemos.
11: Con su permiso, presidenta. Esta pregunta que haces es interesante, y un poco de contexto solamente. Cuando se hace el nuevo análisis con la metodología y elementos técnicos y científicos que ha usado la propia Fiscalía General, se reanalizan las llamadas telefónicas que se realizaron esa noche en Iguala y en la madrugada, en la noche del 26 y madrugada del 27, y se detectó que 17 personas habían tenido comunicación entre ellas, no todas, sin embargo, se fueron detectando núcleos de llamadas, y se observó cómo integrantes de la delincuencia organizada que habían sido señalados de participar en la desaparición de los estudiantes tuvieron comunicación con otras personas, entre ellos por ejemplo, los dueños de la funeraria y concesionarios del CEMEFO, y estos a su vez con otras personas que trabajaban en el sector salud de Iguala, y esto es lo que permitió desarrollar la primera línea de investigación. Lo que se está haciendo por parte de la Fiscalía es profundizar las cuatro líneas de investigación que se anunciaron ayer y seguir revisando a cada una de las 17 personas que no habían sido detectadas, ni habían declarado, ni habían sido testigos y que no se tenía ninguna información al respecto. Y esto nos ha llevado a hallazgos interesantes, como el de la funeraria.
12: No sé si lo comento, sí.
11: Y si me permiten, voy a comentar esta primera línea de investigación porque se nos hace que es muy, muy, muy importante. A partir del reanálisis de cientos de miles, de decenas de miles de llamadas, se detectan estas comunicaciones, y al observar que integrantes de la delincuencia hablan con los dueños de una funeraria y a su vez con personal médico, se profundiza y nos percatamos después que estas personas, los dueños de la funeraria, en particular el padre de familia y su hijo, administraban también, eran no solamente los dueños de la funeraria, sino que tenían la concesión del CEMEFO. ¿Qué es el CEMEFO? Para quienes no lo saben, son las oficinas públicas o el servicio público que certifica las causas de fallecimiento o que autoriza que una persona pueda ser incinerada o inhumada, es decir, enterrada o sepultada, o no, o que pueda trasladarse un cuerpo. Y a su vez, estas personas, también se supo después de las investigaciones, que tenían decisiones en el panteón municipal. La Fiscalía lo informó ayer en este avance de las investigaciones, y esto detonó que solicitaran una orden de cateo y un aseguramiento de estos inmuebles, y los hallazgos fueron diversos. Primero, se encontraron objetos como arma de fuego de uso exclusivo del ejército, papelería oficial firmada en blanco, es decir, certificados de defunción o que establecen las causas de defunción firmados en blanco, es decir, que se puede poner cualquier nombre o cualquier descripción de la persona que es presentada, y además autorizaciones de traslado para otros municipios también firmadas en blanco, cosa que evidencia no solamente la conducta de los dueños de la funeraria, sino de otros servidores públicos como del sector salud de Iguala, como quien firma los certificados, los médicos legistas, como los conocemos, y algunas otras personas. Esto evidenció una red criminal, o es lo que se está revisando, que operaba en ese CEMEFO y que operaba también en la funeraria. Entonces, decimos que las personas que recibían un cuerpo para certificar sus causas de muerte eran las mismas que después tenían las facultades para incinerarlas o no, sepultarlas o trasladarlas a otro lugar. Y no fueron los únicos hallazgos, también se encontraron cientos de fragmentos óseos que se están revisando en compañía del equipo argentino de antropología forense, que los papás solicitaron que interviniera. Los restos o fragmentos que se han analizado hasta el momento no han dado ningún positivo con los estudiantes, pero se siguen revisando y de ahí se han desprendido algunas otras acciones. Por ejemplo, también se encontró un horno crematorio clandestino, es decir, que no tenía un registro de los autorizados, y se está analizando también, lo dijo el fiscal ayer, un colchón que contenía muchos fragmentos óseos, piezas dentales, en fin, y en los centros de resguardo se encontraron cuerpos desde el 2014, o fragmentos de cuerpos que se encontraban ahí. Y esto pues ha evidenciado, como lo decimos, una serie de irregularidades del CEMEFO, de la funeraria, pero sobre todo una vinculación entre estas personas con integrantes de la delincuencia organizada, que hay que decir, fueron señalados de haber participado en la desaparición de los estudiantes. Por eso esta línea de investigación es tan importante.
13: ¿Vale la pena Si me permiten hablar un poco de lo que se presentó ayer, que es muy relevante. Evidentemente se sigue investigando. No está cerrada la investigación, esto es, y no se va a cerrar hasta que no se encuentre la verdad, se haga justicia y encontremos dónde están los jóvenes. Eso es nuestro compromiso con madres y padres de familia y con el pueblo de México. Pero ¿qué ha ocurrido desde que nosotros entramos al gobierno y particularmente desde que entró el nuevo fiscal? Número uno, se encontró que esa noche y esa madrugada del 26 de septiembre de 2014 al 27 de septiembre de 2014 hubo una serie de llamadas telefónicas que no habían sido analizadas a su profundidad. ¿Qué llamadas telefónicas? Personas que están detenidas por su participación se comunicaron esa noche con una funeraria y con un médico o un nutriólogo. Es relevante, ¿están de acuerdo? Si son varias llamadas de personas esa noche y esa madrugada que se comunican con un médico y con una funeraria, pues es relevante la investigación. ¿Qué hace la fiscalía? Pues tiene que tener todas las pruebas para poder detener a los responsables, porque no es trivial nada más la llamada telefónica. Increíble. No es suficiente prueba la llamada telefónica para poder detener a las personas que llamaron por teléfono esa noche. Se tienen que encontrar otras pruebas. Entonces, se hace, está detenido. Se hace un cateo y se encuentra que la funeraria está totalmente irregular, absolutamente irregular. Y que además los dueños de la funeraria, toda la familia, están vinculados con la delincuencia organizada desde antes. Entonces, esa es una línea de investigación que continúa, pero es muy relevante y es con datos científicos. No es un invento, no es alguien que dijo, no son testigos, son llamadas telefónicas de esa noche y esa madrugada de personas involucradas o que está probado que estuvieron involucradas con la detención de los estudiantes esa noche, con una funeraria y un médico. Toda la familia de la funeraria está detenida y el médico está detenido. Y siguen las investigaciones de quién dio esas autorizaciones de funerarias y un CEMEFO que actuaban con completa irregularidad, absoluta irregularidad. Tanto que incluso, imagínense ustedes, había en el propio lugar, sin determinar, restos de personas. Es increíble. Entonces, esa es una línea de investigación que lo han estado haciendo con mucha pulcritud toda la investigación y se les ha estado informando a madres y padres de familia de este proceso desde el primer momento. Entonces, están detenidos y se espera poder tener más información. Otra línea de investigación: teléfonos celulares de los jóvenes que funcionaron días después. ¿Cómo se puede saber quién los tenía? Porque se conoce del teléfono celular un número que se llama email y de ahí se puede saber que se le puso otro chip. Entonces se sabe que una persona con otro chip que tiene un nombre se usó. ¿A dónde lleva esto? A dos líneas. Una persona que está detenida porque usó un teléfono de uno de los jóvenes desaparecidos después de su desaparición, y otro que es muy relevante, muy, pero muy relevante, que es un teléfono que apareció en el juzgado de Las Barandillas. Recuerden que hay una línea de investigación dicha por los propios estudiantes que quedaron vivos de que estuvieron en la barandilla. El principal juez de la barandilla se fue a Estados Unidos. Estamos pidiendo su extradición. ¿Quién fue quien utilizaron como testigo, y lo voy a decir, en Estados Unidos, para decir que los estudiantes no estuvieron en la barandilla? Anabel Hernández. Y hay pruebas de la Fiscalía que sí estuvieron en las barandillas. Ahora, científicas, esa es otra línea muy importante, que se deriva de una línea de investigación de los teléfonos de los jóvenes, que aparece uno en manos de una persona que todavía no sabe cómo fue, y otra que aparece en ese juzgado. ¿Cómo es que hay un teléfono de un estudiante desaparecido que es utilizado por alguien de las barandillas? Tercera línea, nadie había investigado qué pasó con el video del Palacio de Justicia en Iguala. De acuerdo con investigaciones que se han hecho, uno de los autobuses de los jóvenes llegó al Palacio de Justicia y había una cámara en el Palacio de Justicia que grababa lo que estaba ocurriendo en ese momento. Dijeron, no, en realidad no funcionaban las cámaras. Bueno, el fiscal dijo, a ver, no, ¿cómo que no funcionaban las cámaras? ¿Dónde quedó ese video? Y detienen a la que fue presidenta del Tribunal Superior de Justicia en esa época y a otra persona. Y de ahí sale la línea de investigación de que, no sé si lo puedo decir, que Ángel N. ordenó la desaparición de todas las pruebas. Eso es lo que lleva a la detención de Ángel N. Esto no estaba antes. Y la otra es un niño, que era niño en 2014, que pertenecía a uno de los grupos delincuenciales y que no se había querido localizar. El fiscal lo localiza y lo detiene. Es otra línea. Entonces, ¿por qué yo le pedí a la fiscal y a Arturo que dieran la conferencia de prensa? Todo esto se le ha informado a las mamás y a los papás. ¿Y cómo ha ido avanzando? No es que un día llegó y se les dijo, sino va avanzando. Hasta el momento hay detenidos, personas de la delincuencia, policías municipales de los tres municipios, que al menos son tres municipios, ¿no? Cuatro municipios que presuntamente participaron. Hay detenidos elementos militares, no directamente por la participación, hay que decirlo, sino por presuntos vínculos con la delincuencia organizada, que es muy importante. Y ahora, nuevos detenidos, 16, ¿no? 16, no, de los nuevos que ha detenido la Fiscalía, 30 nuevos detenidos por estas nuevas líneas de investigación. Entonces, no se descarta nada, pero cuando entramos, tomamos la decisión de no seguir por las mismas vías. ¿Cuáles eran esas vías? Principalmente los testigos, muchos de ellos delincuentes. Esas eran las principales líneas de investigación que se seguían. Ahora, desde que llegamos y con las nuevas capacidades de la Fiscalía, el fiscal actual trabajó en la Fiscalía General de Justicia de la Ciudad de México con Ernestina Godoy, y nosotros lo propusimos junto con Ernestina cuando era consejera jurídica por esas capacidades que tiene, y tiene apoyo del Centro Nacional de Inteligencia, y seguimos trabajando, diario se trabaja. Quisiéramos avanzar más rápido y entendemos además a los familiares en su dolor. Además, es una herida abierta para todo México. Pero a veces, pues estos procesos requieren sus tiempos. Entonces, por eso, digamos, ya no es nada más los testigos, sino muchos otros elementos de prueba que llevan estas líneas de investigación.
1: Esa fue la información. Ayer, obviamente, en la conferencia de prensa fue mucho más amplia porque intervino el fiscal que está investigando este tema, intervino también el titular, el subsecretario de Población y Derechos Humanos y Migración, este señor Morales, dieron una explicación más amplia con respecto a estas cuatro líneas de investigación. El día de ayer, en una entrevista que sostuvo con los periodistas, también dio toda una explicación el por qué se complicó la investigación debido a que liberaron a más de 70 involucrados en este tema, delincuentes obviamente, pero que en el periodo de la Procuraduría General de la República, en ese momento, sufrieron tortura. Y eso fue el argumento principal para que en Tamaulipas los juzgados federales pudieran decretar su libertad. Obviamente que no podían hacerlo si no pasaban también otro protocolo, que es el protocolo de Estambul, donde se determina si fueron torturados o no fueron torturados. Se habla de que se aplicó ese protocolo, sin embargo, no, la aplicación no fue de manera adecuada. Se les complicó, pero en estas investigaciones lograron todavía ubicar estos últimos elementos. Sin embargo, también preguntan con respecto a que todo en ese proceso de esa noche, las llamadas telefónicas se referían al patrón, y fueron los periodistas directos. Si el patrón correspondía al nombre de Rubén Figueroa Alcocer, el funcionario obviamente no dijo ni no ni sí, pero señaló que las investigaciones aún no están agotadas. ¿Y por qué para muchos periodistas, para muchas organizaciones no gubernamentales o de carácter social, se les viene a la mente el nombre de Rubén Figueroa Alcocer, que es hijo de Rubén Figueroa Figueroa, aquel gobernador que también le pesan muchos asesinatos en su periodo, porque también está vinculado o estuvo vinculado a crímenes de lesa humanidad, a masacres en el estado de Guerrero, a desapariciones, y prácticamente pues, lo consideran un carnicero, un homicida en potencia. Aún vive todavía este exgobernador, que por cierto fue destituido o renunció a la gubernatura en 1995 por la matanza de Aguas Blancas, que habían ocultado primero y que lo habían presentado ese hecho como un enfrentamiento, pero cuando este señor periodista Rocha presenta los videos, pues descubren que no había sido enfrentamiento, sino una emboscada a más de 17 campesinos en el vado de Aguas Blancas, y de allí que renunció y lo sustituyó Ángel Aguirre Rivero para cubrir ese periodo que faltaba de ejercicio del gobernador Rubén Figueroa. Una vez que cumplió su periodo, descansó un momento, un tiempo, y volvió a ser gobernador. Precisamente en ese tiempo fue gobernador ya no por el PRI, sino por el PRD, el Partido de la Revolución Democrática, lo hizo gobernador porque supuestamente ya era un personaje que había cambiado, pero siempre estuvo ligado a hechos delictivos, a hechos de sangre, y ligado orgánicamente a su padrino, Rubén Figueroa Alcocer.
2: Pues eso es lo que arrojan las nuevas investigaciones, ¿no? Los nuevos datos dados a conocer y esta relación que no quedó clara si se trata de Rubén Figueroa, pero se dijo. Hay un personaje central denominado el patrón, a quien todos se referían de esa manera
1: en las llamadas telefónicas,
2: y que una vez que las autoridades esclarezcan de quién se trata, se van a aclarar tal vez muchas cosas
1: y se pueda aclarar el paradero o dónde quedaron los 43 estudiantes, ya 42, porque habían detectado uno que sí determinaron que correspondía a los rasgos genéticos, por eso son 42, pero simbólicamente se habla de los 43.
2: Son 43 los que fueron desaparecidos en aquella noche, ¿no? Del 26.
1: De 14, 26 de septiembre.
2: Septiembre del 2014.
1: En la noche del 26 y madrugada del 27 de septiembre.
2: ¿Iban a una manifestación?
1: Sí, estaban preparándose para ir a la manifestación del 2 de octubre, un aniversario más de la noche de Tlatelolco.
2: ¿Tomaron un camión?
1: Varios.
2: Varios camiones, varios. Tomaron camiones para trasladarse y en uno de esos camiones fue que desaparecieron.
1: Tres, pero fíjate, es aquí donde también hay parte de verdad y parte de falsedad. Parte de verdad de que los estudiantes agarraron el autobús equivocado. Sí, ese autobús equivocado llevaba doble fondo de donde trasladaban heroína para Estados Unidos. Y la reacción de la delincuencia organizada de los Guerreros Unidos fue pensar que los Rojos, otro grupo delincuencial, había secuestrado, estaba robando su mercancía. Su droga. De allí que se desató toda esta situación.
2: Ya de valer millones, ¿no?
1: Exactamente.
2: Lo que comentas. Se nos acabó el tiempo, son las 12 del día con 59 minutos. Ya nos vamos. Nos vamos a la fiesta, Alain.
0: Sí, hay que ir.
2: Hay que ir a la fiesta, ¿no?
0: Porque sí, se escucha después de tanto cohete, pues ya se antoja.
2: Sí, aquí, ¿no?, en La Poderosa se escucha bastante el sonido de los cohetes ahí.
1: Y se ha de multiplicar porque penetra las ventanas y circula el sonido por los micrófonos, por las ondas hercianas.
2: Exactamente, llega más lejos este sonido de los cohetes. Pues nos vamos a la fiesta. Es la 1:00 p.m. en punto. Nos despedimos a Alain Albarrán, Agustín Chávez y Héctor Bautista.
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0: realidad de la otra persona no está en lo que revela, sino en lo que no puede revelar. Por lo tanto, si la quieres entender, escucha, no a lo que te dice, sino aquello que no te dice. Lo que no decimos es a veces más fuerte de lo que decimos, porque lo que no decimos muchas veces tiene que ver con nuestros miedos a decir abiertamente lo que pensamos, a mostrarnos tal cual somos, arriesgarnos a que la otra persona se moleste, nos rechace y nos enjuicie. Pero también lo que no decimos puede representar un acto de amor si en los momentos de ira, cuando alguien nos hiere o nos insulta, logramos detener esos juicios. Esas palabras de enojo o de venganza, antes de que salgan de nuestra boca, esas palabras no dichas pueden hacer la diferencia entre fomentar el odio o expandir el amor. Nuestro silencio, por lo tanto, dice mucho. Nuestro silencio habla de nuestros miedos o de nuestro amor y compasión. Amigos, amigas del alma, el amor debe de expresarse de diferentes formas. Por eso invito siempre a usted a poner la mente y el corazón en Dios. Dios es amor, Dios es perdón, Dios es comprensión, compasión. Por eso mis hermanos que en este momento sufren, lloran en silencio, víctimas de enfermedades, de problemas, de situaciones bastante dolorosas como la pérdida de la vida de un familiar, pongan su corazón en Dios. Con Él vamos a regocijarnos, vamos a entrar a encontrar esa paz interior. Bienvenidos sean amigos, amigas del alma, a este programa de orientación social, a este programa que siempre lleva el mensaje de animarlo a usted a que rompa aquellas cadenas que lo mantienen ahí atado a la tristeza, al fracaso, al dolor, esas cadenas que lo mantienen a usted sumergido en la desesperanza, en la mala suerte que atraviesa en este momento. ¿Por qué? Porque muchos de mis hermanos no tienen fe. Hay que creer en nuestras posibilidades, hay que creer en Dios, porque Dios quiere cosas buenas, positivas para nosotros. Yo sé que muchos de ustedes, queridos amigos, quieren avanzar, salir adelante, pero por más que lo intentan no les sale. Su suerte está cruzada, está cambiada, en su hogar está lleno de conflictos. Cuando usted quiere realizar algo, hay alguien que se opone, que dice, no, eso no va a resultar. Siempre el pesimismo no les permite que avancen. Por eso, en este programa invitamos siempre a reflexionar, a creer en las posibilidades. La persona que dice, voy a perder antes de empezar una pelea, esa persona está perdida completamente en la vida. Hay que tener fe, hay que tener, queridos amigos del alma, esa esperanza. Porque cuántas personas que ya le habían dicho que ya con su caso no se podía hacer absolutamente nada, que su vida ya estaba a poco tiempo de terminar, esas personas depositaron fe en Dios y a través de la fe muchos han sanado, muchos se han curado, muchos han encontrado mejoría, muchos han cambiado su hogar cuando ya creían que su pareja ya no podía cambiar, que su pareja dedicada al vicio del alcoholismo, de la drogadicción, ya ese vicio no lo podía dejar, vieron cambios en aquella persona. Cuando esas personas ya estaban a punto de verse como enemigos, hoy otra vez se comprenden, se hablan. Hay milagros, hay cosas que, queridos amigos, uno no se explica. Muchos de ustedes han conocido a personas que eran de un diferente carácter, problemáticas, que bebían, que tenían problemas con esos vicios y hoy han dejado de beber. Hoy son personas diferentes, personas dedicadas a su hogar. Estos cambios se pueden lograr. Asimismo, en la salud, personas que estaban ya sin poder caminar, tirados en una cama, cansados de tomar medicina, de ir de un lugar a otro, no podían sanar, han sanado a través de la oración. Y eso es lo que estamos realizando aquí, oración para nuestros hermanos, que necesitan de una ayuda, que necesitan de un consejo. Por eso, amigo, amiga del alma, no se cruce de brazos si usted tiene algún problema, alguna dificultad con sus hijos, con su familia, con su padre, con su madre, con su esposo. Usted, amable oyente, que entre hermanos no se pueden ver, se ven como enemigos y sin tener una explicación lógica, tal vez a veces por envidia, por resentimientos del pasado, invito a reflexionar y a dejar a un lado de el corazón ese odio, ese rencor y apartarlo de su mente completamente. 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Ahora vamos a pasar al fascinante campo de la correspondencia. Atención, una carta ha llegado y dice así: Maestro Johnny de la Fe, le escribo esta carta esperando que se encuentre bien de salud. Después de mi corto pero sincero saludo, paso a contarle mi problema, que es el siguiente. Tengo una hermana que siempre ha visto con malos ojos a mi pareja. Desde que yo me junté con ella, no ha hecho nada más que hablar mal de ella y tratar de poner a mi familia en contra de mi mujer. Dígame qué puedo hacer para que estas cosas cambien, porque la Navidad pasada tuve que salirme de la casa de mi mamá debido a que mi hermana comenzó a hacer malos comentarios acerca de mi esposa. Mi hermana Ingrid, la verdad es que ya me tiene cansado y siempre para todo pide ayuda. Dice que le ayude incluso con el niño que acaba de nacer. Maestro, por favor, ayúdeme. En este caso, quisiera traer a vivir a mi mamá conmigo porque ella está viviendo con mi hermana. Ayúdeme, por favor, y dígame también si me conviene realizar el negocio de la compra y venta de coches. Gracias por leer mi carta. Le escribo con fecha de nacimiento, el 4 de noviembre del año de 1971. Atención a nuestro querido amigo de las iniciales EBC. Querido amigo de mi alma, tengo que decirle que en este caso su hermana siempre ha sido una persona muy posesiva. Ella nunca estuvo de acuerdo en esta relación, pero no puede ella andar escogiéndole a usted mujer. La mujer con cual vive actualmente es una mujer buena, honesta, una mujer que realmente lo quiere, una mujer que incluso es una persona que administra bien el dinero que usted le da, el dinero que usted trabaja. Amigo del alma, ella siempre está preocupada por los suyos. Ella siempre le dice: ve con tu mamá, ve, visítalos, aunque yo no quiera. Pero usted eso es lo que no quisiera. Usted lo que quisiera es ver a su familia unida, que todos convivan, que todos compartan, pero nada de esto ha sido así. Yo le deseo a usted, amigo del alma, que tenga esa felicidad nuevamente, pero para esto se requiere de algo muy especial: agarrar, como se dice, al toro por los cuernos. Agarrar a tu hermana y hacerle entender de que con esta mujer que tú vives te vas a casar, que con esta mujer que tú vives eres feliz y que ella no tiene por qué oponerse. Amigo del alma, por el contrario, lo que ella siente es un poco de coraje, envidia y celo, porque anteriormente tú la apoyabas más y hoy te has olvidado. Te agradezco que me hayas escrito esta carta. Y en lo que respecta al negocio, tengo que decirte que tienes que preparar el lugar, el terreno donde tú vas a poner esos 4 coches que quieres comprar para vender. Tienes que prepararlo de una manera especial. Hacer un hoyo ahí, enterrar un secreto que te voy a entregar aquí en este centro espiritual y llevar un riego especial de 7 potencias preparado para que este negocio te salga bien. Tú eres persona positiva, tú siempre has sido una persona luchona y a ti te va a ir bien. No tengas temor, no tengas miedo, sigue adelante. Éxito, suerte, prosperidad, amigo de mi alma. Johnny de la fe. 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

0: Bueno, esperemos que los cohetes nos aguanten un ratito, y si no, pues lo recibimos con cohetes a todos los amigos y amigas que ya nos están sintonizando en esta emisión de martes, martes 29 de septiembre del año 2026. Hoy en compañía de mi queridísima amiga Mari, que ya está por acá pendiente en su transmisión en vivo a través de TikTok. Amiga Mari, muy buena tarde, bienvenida. Ahorita le damos lectura a todos los mensajes, Mari, pero sí, a todos, Mari.
1: A todos, sí, sí, porque luego se nos escapan.
0: No, porque luego ahorita no quiere pasar el que le están diciendo, Mari, por favor, regresemos, te extraño mucho. Y dice, no, no soy yo, dice, no es otra yo, Mari. No, sí, bueno, pero les saludo a su amiga Asunción Cisneros, se les invita para que se queden en sintonía de la viejoteca. Ahora sí, Mari, perdóname, discúlpame, sí, no, pero te damos la más cordial bienvenida, Mari. ¿Dónde
1: muchas
0: andabas?
1: Muchas gracias, andábamos allá, del otro lado.
0: ¿Del otro lado?
1: Sí, bueno, del otro ya lado regresamos. Del
0: cristal. Pero ya estás conmigo, ¿verdad?
1: Así es, muy buenas tardes, pues gracias por acompañarnos en esta tarde y pues no se despeguen de La Poderosa porque traemos músicas.
0: Los temas viejitos, pero los bonitos, viejitos, aquellos con que, los que te conquistaron, ¿no, no, Mari?
1: Sí, tú me dijiste, sí,
0: ese sí me gusta. Con esa bailé. Así es. Y sí, ya no me acuerdo ni cómo se llamaba el muchacho, pero bailé con él.
1: Sí, hay que hacer
0: bueno,
1: memoria.
0: Bueno, pues ya son las peticiones. Nuestro amigo Giovanni ya se está reportando con nosotros y nos pide una complacencia de la tarde. Dice, consecuencia de mis actos de banda El Recodo para escucharla. ¿Quién más nos saluda, Mari?
1: Este, nuestro amigo Ramírez dice que nos está escuchando desde Oregon. También a Adri Hernández, que dice saludos desde Sensontepet.
0: Hasta Santa Cruz en Sontepet, Sola de Vega, muchas gracias.
1: Señor Barriga dice, hola, Ligue.
0: Hola, señor Barriga, señor Bills. Es el señor Bills, ¿sí? Pero no sé por qué se puso señor Barriga hoy.
1: Así es.
0: ¿Anda cobrando las rentas o qué pasó?
1: Liga, ahora sí llegué temprano, dice.
0: Ah, ándale, ¿quién es?
1: El señor Bills.
0: ¿Señor Bills? Señor Bills, ¿ya llegó?
1: Así es.
0: Bueno, quédese con nosotros porque tenemos más de los temas viejitos pero bonitos en este espacio de la viejoteca donde tú me los pides y yo con mucho gusto te los pongo, las canciones, los temas. Era tú me las pides y yo te las pongo, ya le cambié. Bueno, pues vamos a dedicarle los temas que ya nos están solicitando, pero antes pues vamos a enviar el saludo también para nuestros queridísimos amigos y amigas que nos están sintonizando allá en casita, preparando los sagrados alimentos, están laborando, están acompañándose de la frecuencia del 100.5, gracias. Les recordamos que tenemos próximo baile, además vamos a estar obsequiando algunos pases, pero

0: porque se acaban. Se acaban los boletos con promoción también. ¿Cuántos quedan? Bien poquitos, ¿no?
1: Ya.
0: Ah, bueno, bien, esperemos alcanzar los nuestros porque sí queremos con promoción. Pero bueno, vamos a dejar de hablar tanto, Mari. Y rapidísimo nos vamos a la pausa para volver y iniciar con sus peticiones. Complacencias de la tarde en la Viejoteca.
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0: Vamos a ir a la pausa y regresamos. La consecuencia de tus actos, mira dónde te llevo. No es cierto, consecuencia de mis actos de Banda del Recodo. En un momentito regresamos tan rápido y como dicen por allá, ya andan bien, pero bien happy. Ahorita regresamos con Banda los Recoditos. Caramba, la colada de la tarde. Pero vámonos a la pausa, volvemos.
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0: Coladas de la tarde ya no tenemos a esta hora, ¿eh? Recuerden, canciones viejitas pero bonitas, con muchísimo gusto las podemos tocar en este espacio. La de Gerardo Díaz y su jerarquía no está dentro de... Vámonos con el vagabundo. ¿Quién anda de vagabundo por allá contigo? A ver, que nos cuente. ¿Quién nos solicitó?
1: ¿Quién nos solicitó el vagabundo?
0: Su cara de Mari, así como que no me preguntes, por favor.
1: Que ya no me acuerdo.
0: Bueno, mientras tú la buscas, te mando saludos a ti que te reportas con nosotros a través del 953-117-6162 hasta la calle Quetzalcóatl, allá en el barrio de San Diego. Me pides un tema, con mucho gusto la vamos a poner, el barrio Sabor. Esta vez va a ser con Ángel Venegas y su orquesta con sabor, porque ¿qué crees? Pues ya se nos está, bueno, de hecho iniciamos con algunos temas que esta tarde... referente al día que como dicen merece el reconocimiento, la atención. Mari, ¿tú sabías que hoy 29 de septiembre se conmemora el Día Mundial del Corazón?
1: No, pues sabía.
0: Vamos a cuidar del corazón. Además, el Día Internacional de Concienciación sobre la Pérdida y Desperdicio de Alimentos. Ojo. Esto es muy importante, lo estableció la Organización la ONU. Más cortito, para visibilizar el impacto económico, social y ambiental de desperdiciar comida y promover sistemas alimentarios sostenibles.
1: ¿Cómo lo ves?
0: Y además también es el Día Nacional del Maíz acá en México, una fecha de relevancia local consagrada a poner un valor importante a lo que es los campesinos, a lo que es la agricultura, la gastronomía y sobre todo la cultura de este grano que es nativo 100% de México. A cuidar del maíz. ¿Qué maíces se dan allá en Plan de Guadalupe?
1: El amarillo, el azul, el rojo.
0: Ah, mira. El rojo que cuando lo pones a lo se que es el proceso de nixtamalización se pone negro, ¿verdad?
1: Como negrito, sí. Pero si lo lava uno bien, sí.
0: ¿Con rojito? Ah, mira, eso no sabía. Ah, bueno, sí, ya, sí. Ahora ya aprendí algo nuevo. Gracias, Mari. Sí. Me dice, hola, te encargo la canción de Amores Fingidos, por favor. Saludos desde el barrio de San Nicolás, Tlaxiaco, Oaxaca. Saludos. Gracias. Buena tarde a los amigos del barrio de San Nicolás. Y gracias. ¿Quién solicitó vagabundo?
1: Ahí el señor Bills.
0: Dice señor Bills, o señor Barriga, que está cuidando los chivos. No vaya a perderlos, por favor. Ahí está su tema.

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0: Vamos a escuchar la canción que nos han solicitado en esta tarde. Bueno, esta que acabamos de escuchar, de Amores Fingidos, directamente por el barrio de San Nicolás. Pero también vamos a escuchar a Ángel Venegas y su orquesta con sabor. El barrio es sabor, hasta el barrio de San Diego. ¿Y qué tal? El barrio también es sabor. Acá en el barrio de San Miguelito, alguien nos recibieron con cohetes. Bueno, pues estaba saludando y la cohetería todo lo que da. Buenas tardes, dice, saludos para Matilde Morales con una canción de Grupo Samurai. Ahorita se la dedicamos. Mientras, vamos a platicarles rapidísimo a nuestros amigos y amigas que nos están escuchando, que se pueden reportar con nosotros a través de la línea en cabina 953-117-6162. Les compartimos nuestras redes sociales. En este momento, nuestra carísima amiga Mari está haciendo la transmisión en vivo a través de TikTok en La Poderosa Tlaxiaco. Así nos encuentran. En el Facebook social, encuéntrenos como La Poderosa 100.5 FM 830 AM. Suben contenido. Además, también hoy fue el Mercado Verde, Mercadito Agroecológico allá en la explanada Benito Juárez. Está subiendo contenido nuestra queridísima amiga Miris. En Facebook Noticias nos encuentra como La Poderosa 830 AM 100.5 FM. Y nos puede sintonizar a través de la página de internet como La Poderosa Tlaxiaco 1005.com. En 1005 es 1005.com. Porque luego me dicen así con letra 1000, no, es 1005, o sea, 1005.com. Y ahí nos encuentro para que nos escuche en esta tarde hermosísima que tenemos acá en nuestra heroica ciudad de Tlaxiaco. Por la mañana había un chipichipi que es, hombre, hermosísimo, estar allá en el rancho, ver cómo está brisando. ¿Estaba lloviendo fuerte? ¿Fuerte, fuerte? Bueno, a mí me tocó la brisita, un chipichipi hermosísimo. Los rayos del sol, las nubes. No, hombre, padrísimo, de verdad. Como dicen por allá, envidiable el poder estar viviendo esa foto panorámica o esa postal de la naturaleza. Así es, Mari. Dice Mari que en mi pueblo, Plan de Guadalupe, estaba Guadalupe como tal lloviendo.
1: Lloviendo, sí.
0: ¿Te pusiste Marisa las de hule?
1: Sí, me puse las de hule.
0: No me ande quemando, dice. Bueno, vamos con los saludos, queridísima amiga Mari.
1: Ah, sí. Tenemos saludos para Romex, dice, saludos desde Washington. Saludos para Giovanni también, que ya se está, bueno, ya anda aquí con nosotros también a través de TikTok. Para Chumino, que ya está conectado también con nosotros a través de TikTok.
0: Gracias, amigo Chumino.
1: Y saludos para Medina, dice que está en Chicago, pero que es de Michoacán y que una vez ya fue a Juquila, en la Oaxaca, dice, nos dice por acá. Giovanni dice, yo ya extraño la Ciudad de México, dice, a mis amigos chilangos.
0: Cálmate, Giovanni, que estabas allá y estabas diciendo que querías venirte para acá, que extrañabas a no sé quién.
1: Y ahora ya extraña a los chilangos, dice. Dice Eros, ¿podrás ponerme la de Soñé Contigo de Acapulco Tropical? Saludos para cada una, dice. Y también nos dice por acá, bueno, nos comenta Medina que hace como 10 años que fue a Juquila.
0: ¡A Juquila!
1: Ahí está. Saludos, no, para ya Junior mucho, Gómez, ya que anda mucho aquí por con nosotras.
0: ¿Está con nosotros quién?
1: Junior Gómez.
0: Junior Gómez, bienvenido, saludos. Y para los amigos que no nos siguen, por favor, ahí ya saben dónde. Mari les va a enseñar con su dedo dónde nos pueden seguir. Acá a través de TikTok, muchísimas gracias. Y también quien nos comparte con sus amigos de sus amigos, igualmente muchas, muchas gracias. Vamos con la orquesta con sabor de Ángel Venegas, El Barrio de Sabor. Volvemos, 1:47 PM.

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0: Regresamos 1:56 y le decimos a nuestra compañera que, no es cierto, ya llegó, bienvenida a nuestra queridísima amiga Beli, que ya está con nosotros, ahorita va a saludar, pero dejemos que respire, inhala, exhala, tranquilízate, no pasa nada. Tenemos buenas noticias, ¿verdad, Mari? Tú sí puedes decirnos que tenemos buenas noticias. Ahí está Mari, bueno, tenemos buenas noticias porque hoy en producción nos acaban de informar que a partir de hoy, 29 de septiembre del 2026, 29 del 09 del 2026... podemos tocar del 2015 para atrás. ¡Ándele! ¡Eso es bueno! Ya no vamos a tener tan cerrado este espacio para que nos pidan sus complacencias del 2005 como era antes. Ahora es del 2015 para atrás. Pueden pedir sus temas. Y por eso nos atrevimos a poner el tema de Banda Astilleros. Este tema lo lanzaron en el 2008. Una explicación. Y no me pidas una explicación. Dice que no le pide nada. Ni yo tampoco le pido explicaciones a nuestra compañera.
1: Tiraron un
0: que
1: se siente.
0: ¿Un que se siente?
2: Dice que se siente andar a las carreras por la escuela.
0: Es que les comentábamos que, bueno, nuestra amiga Beli fue por la peque al preescolar. Y tiene que andar a las carreras. Nos dicen que te compremos un carrito. Bueno, ya estamos por acá haciendo vaquita, te vamos a comprar una bici. Aunque sea de esas pequeñitas. No es eso. Y le vamos a adaptar un carrito, dice, no queremos decir la marca porque capaz y todavía nos pueden decir que no debemos de hacer eso, pero que la puedes meter ahí en la canastilla y ya te la lleves para que vueles. ¿Cómo la ves? ¿Sí sabes manejar bici? ¿Sabes manejar bici? Ah, bueno, dice que sí sabe manejar bici. Entonces vamos a pedir a ver cómo le vamos a hacer, pero vamos a comprarle bici a nuestra amiga. Mientras, pues bienvenida Beli, buena tarde. Ahora sí ya respiraste. Saludo a nuestro público que ya nos está escuchando a través del 100.5 y viendo a través de TikTok en el live en vivo.
2: Claro que sí, Lick. Buenas tardes y muchas gracias por que nos permita estar en su espacio, Lick.
0: Son bienvenidas.
2: Con 58 minutos y
0: son bienvenidas, nada más que luego se ausenta. Pero andan trabajando. Labores, decía nuestro jefe, labores del propio sexo. Bueno, labores de ustedes. No lo malinterpreten.
2: La Marily.
0: Mari que se ríe de todo. Mari aparentemente es bien tranquila, bien callada, pero si supiera.
2: Si le escucharon.
0: No.
2: Bromita.
0: Es broma, Mari, no te preocupes.
2: Ya me ando mirando mal.
0: Ya le estamos consiguiendo quién se la lleve al baile, Mari.
2: ¿Así?
0: Tiene un buen, ¿eh?
2: En la mañana un tal
0: de chicos.
2: Roberto, algo así. La estaba invitando, dice que la va a esperar para el baile.
0: Pues déjate caer, Mari. Y nosotros te acompañamos. Yo desde camita, Beli también, pero bueno, te vamos a acompañar.
2: Así es. Emocionalmente te acompañamos, Mari. Claro que sí, pues 1:59 les hacemos la invitación para que nos sigan a través de TikTok. Recuerden que aparecemos como La Poderosa Tlaxiaco y el número en cabina 953-117-6162.
0: Vámonos con el tema de don Humberto Pavón. Tiene espinas el rosal.
2: ¡Ay! ¡Vámonos, Liz!

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5: Y ya reconocieron, ¿verdad? Es el ritmo que llega directamente desde Coatzacoalcos, Veracruz. Nuestro queridísimo amigo Marcelo Cruz llega con ustedes este talento, esta música. El cantautor que nos cuenta que, pues, en su trayectoria ha comenzado desde el año de 1995. Forma parte de distintas agrupaciones y posteriormente, pues, ahora continúa su legado en este camino como cantautor al frente de su propia agrupación. Hoy presentamos a ustedes el tema de Luciérnaga, música que sin duda seguramente te va a hacer disfrutar, te va a hacer bailar. Nuestro amigo Marcelo Cruz, además, este año tuvo la oportunidad de participar en un concurso en la Ciudad de México al lado del reconocidísimo cantante Carlos Cuevas. También formó parte durante 3 meses del concurso Operación Fama, demostrando su talento, su pasión por la música. Y hoy en día, las chicas nos preguntan, ¿dónde conseguimos o dónde podemos ver, dónde podemos escuchar la música del amigo Marcelo Cruz? Pues, ¿dónde más? Lo puedes seguir a través de Facebook como Marcelo Cruz Giz, Marcelo Cruz Cantautor. 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Y la bailamos.

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0: Con las brujitas de Catemarco nos vamos, que es casado y le pegan, ¿a poco? ¿Qué dicen por allá? ¿Le pegan las agruras? Pobrecito del compadre aquel. Pero bueno, vámonos con los saludos mientras dejamos un poquito de fondo y ahorita la dejamos completita. Del 2015 para atrás, la viejoteca ya no es tan viejita. Me hicieron caso porque yo dije, es que yo soy joven y me están diciendo vieja. Alguien dijo que, pues sus canciones, o sea, pidan sus canciones, porque yo soy joven. Y luego cuando le preguntan, ¿quién es más chica de la radio? Y dice, ven, ¿y yo? Levanta las dos manos. O sea, casi nos dicen viejitas, ¿verdad, Deli? Vámonos, saludos, chicas. Ahí están los
1: claro
0: saludos.
1: Claro que sí.
0: Apóyenme, por favor, con la lista de saludos.
1: Vámonos. Claro que sí, por aquí nuestros amigos a través de TikTok nos dice García. Aquí las escucho desde la Ciudad de México. Por aquí nuestro amigo Santi nos dice saludos a la raza de San Lorenzo, Cacautepec, Oaxaca. Aquí escuchándolas en el trabajo. Muchísimas gracias. También le mandamos un abrazo enorme y un besito a nuestro amigo Marcelo Cruz. Lig, lo conocí en Facebook. No, no, no.
0: Que ya preguntaste que si sí es casado, ¿verdad? Es casado, Beli.
1: Ay, fan número uno.
0: Ay. ¿Ya escuchó, amigo Marcelo? Ya tiene fan número uno y va a ser el club de fans de Tlaxiaco.
1: De las poderosas.
0: De las poderosas.
1: Creo que sí, nuestro amigo Artu también nos dice saludos desde California. Muchísimas gracias. Nuestro amigo Luis Ramírez dice buenas tardes. Saludos desde León Milagros, hermosa de gris. Ay, ¿quién de todas?
0: Yo dije, yo me descarto, ustedes dos chicos.
1: Ay, no, Lin. Nuestro, ay, don Noé Rodríguez nos dice saludos para mi tío Pascual y mi prima y mi tía Esther. Buenas tardes, señorita María.
0: Oye, déjame enviar el saludo precisamente para esta chica, su prima de nuestro amigo don Noé. Se llama Lilia. Tiene una historia de vida que, chicas, si se las compartiera, créanme que de verdad, mi respeto es para esta mujer. ¿Y cómo ve la vida? Sonriente, feliz, contenta, a pesar de todo lo que ha pasado. Y dice, ya pasó lo peor. Ahora hay que disfrutar y cuidarse.
1: ¿Qué cree, Lick? Buena noticia. Marcelo Cruz nos dice, soy soltero. ¡Ay, Dice que es fan de tu relación, Mari. Te cruz. Que si eres casada, nos dice. Ay, Mari, ya anda robando calzones.
0: No, Mari es totalmente soltera, sin compromiso y sin ningún vicio.
1: Ni beneficio.
0: No, Mari, no te cases, porque mira, escucha la canción de lo que dice, que es soltero, ver, y le pegan. No queremos tampoco eso. Ya, pues, chicas, vámonos rápido, mejor con la música, porque súbale. Ustedes se me andan saliendo del guacal. Música, volvemos.
1: Suele.

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0: Vámonos con los saludos y efectivamente vamos a bailar un ratito. ¿Saben cómo se llama esta canción? Arreando a la mula. Y vamos a arrearla. Ah, pero no, allá en el rancho, ahorita no. Mari, ¿por qué te da risa, Mari? Nada más porque dije que arreando a la mula. ¿Te acordaste de alguien, verdad? Ay, Mari. Pero bueno, vamos con los saludos mejor, rapidísimo, chicas.
1: Claro que sí, Lee. Por aquí nuestro amigo Misa nos dice saluditos a Moy, César y David, que están trabajando arduamente ahora mismo. Claro que sí, pues ahí están los saluditos. Dice, me acuerdo cuando me bailaba esos cumbiones en el paraíso de Tlaxiaco. ¿Usted fue a bailes ahí, Lee, alguna vez?
0: Ah, noches discos.
1: ¿Noches discos? Ay.
0: De hecho, las organizábamos. Era la manera de cómo obtenías fondos para ir a los viajes de estudios.
1: Ay, ¿cómo crees? Sí. Qué bonito.
0: Recuerdos inolvidables. Ah. Me tocaba estar siempre en taquilla porque no bailaba en esos tiempos. Bailaba, pero los ojos.
1: Ay. Echamos esos taquitos de ojo.
0: Tacos de ojo.
1: Por aquí nuestro amigo Chatito también nos dice saludos hasta donde soy yo, tierra de buen coffee.

0: comentario y me decían, hola, hola, saludos a los tres alegres enamorados de Ingeniero Roger, ingeniería, al ingeniero Víctor Iván, Eder y Alfredo, un abrazo al tecnológico de Tlaxiaco, y nos regalas por favor la canción de la misma raza de tus mentiras. La escuchamos desde la Ciudad de México. Pues le vamos a poner que baile esta, que tenemos de fondo. Y que puso de ambiente a las chicas. Digo, si a ella las puso a bailar, que a ustedes no los ponga a danzar.
1: Vámonos.

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3: Detrás de cada canción hay una historia y hoy nos toca compartir la historia de este tema que interpretara Don Vicente Fernández y que alguna vez hayas dedicado

¿O me equivoco? La icónica canción Nosotros, interpretada magistralmente por Vicente Fernández en su álbum Para Recordar, no fue escrita por él, sino por el joven compositor cubano Pedro Junco Jr. En el año de 1943, relata la historia que Pedro Junco, perteneciente a una familia acomodada de Pinar del Río, Cuba, se enamoró perdidamente de María Victoria. Sin embargo, los padres de ella se opusieron rotundamente al romance, debido a la fama del bohemio y seductor del compositor. Válgame Dios. A pesar de la oposición familiar, la pareja continuó viéndose en secreto. Poco después, a Pedro le diagnosticaron tuberculosis, una enfermedad que en aquella época era mortal y altamente contagiosa. ¿Qué sucede? Bueno, sabiendo que sus días estaban contados y para evitar contagiar o hacer sufrir al amor de su vida, Pedro tomó la desgarradora decisión de alejarse de ella definitivamente. Desde cama de aquel sanatorio, escribió Nosotros con una carta de despedida. En la letra le explica que la separación no es por falta de cariño. No es falta de cariño, te quiero con el alma, sino por el propio bien de ambos, o más bien de ella. Pedro Junco Jr. fallece el 25 de abril del año de 1943, a los 23 años, solo 2 meses después de que la canción fuera interpretada por primera vez en radio, aunque Vicente Fernández pues la hizo inmortal en el género ranchero, y el tema pues original es uno de los boleros más románticos y tristes del mundo. Por eso, se la vamos a dedicar a todas las personas que desafortunadamente, pues llamémoslo, ¿no?, por desgracia de la vida, por partir algunos de ellos, la han escuchado o se la han autodedicado.

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0: Pues después de pegar el cachetito, vámonos con esto que dice así, no me arrepiento, es de los Bukis. 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Nos ponemos un poquito romántica. Chicas, ¿tienen saludos?
1: Claro que sí, Lick, le enviamos un saludo y un abrazo enorme a nuestra amiga Alejandra, que se acaba de conectar a live, para nuestro amigo Lorenzo, que nos manda saludos desde Oregón. Y dice, Mari, te sacaste la lotería. Ay, que su surco mide más de 1.90. Ay, Dios mío.
0: Mari acaba de conseguir galán y es un turco.
1: También saludos para nuestra amiga que nos está enviando saluditos desde Tlapa, Guerrero.
0: Saludos.
1: Sería todo, Lick.
0: Vámonos.
1: Gracias. Vámonos, Lick.
0: Pero vámonos quedando con la música.

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0: Ay, ya regresamos las 2 de la tarde con 53 minutos. Se escuchó a mí. Ay. Discúlpame, pero es que estábamos en grandes pláticas por acá con nuestra queridísima amiga Mani. Y también vamos a enviar el saludo para los amigos que ya están comprando sus boletos. Me dicen por acá, ¿y ya cómo van a regalar los boletos? Dice del baile de Veloz. 250 al alcance del bolsillo y principalmente se van a poder ir a disfrutar no solo la música de nuestro carísimo integrante y amigo Veloz de la Sierra, va a estar Cali Olivo, Banda Piedras Negras, DJ Darry, así que va a haber un ambiente buenísimo. Y vamos ¿con qué vamos, Mari? Con nuestra frase de la tarde, para que veas que sí traemos frase hoy, La voy a compartir con nuestros amigos que ya nos están viendo y nos están sintonizando. Saludos a los amigos allá en Cañada Alejandro, especialmente para nuestro queridísimo amigo Don José. Estés al pendiente, amigo Don José, porque mañana vamos a tener bolitos. Ah, bolitos, sí. Nos dice nuestro amigo Chatito que ya está acá, que viene por su calca. ¿Alguien le puede decir que pase? Ahí está Beli, bueno, allá que se encargue Beli. Ahorita, amigo, aguántenos un segundito. Dice al amigo Velasco, Beli entra a las 3 en punto, ahorita ya. Ya nos vamos, sí, don Noé, ya nos vamos. Lamentablemente el tiempo nos alcanzó, pero si a pisar los talones y dice que ya nos vamos. Por eso vamos a dedicarles la canción de Vienes, vienes y te vas. Esa le queda a Beli. ¿Verdad que sí?
1: Sí.
0: ¿Sabes por qué? Porque viene y se va, exactamente. Pero bueno, no encuentro mi frase, Mari, ayúdame. ¿Dónde la dejé? ¿Tú no sabes? Ya está. Está buenísima, presten atención, escuchen. Sócrates decía, antes de sacar conclusiones, busca la verdad. Antes de señalar, entiende la situación. Antes de lastimar, aprende a sentir lo que el otro siente. Y antes de hablar, reflexiona tus palabras. ¿Cuánta verdad de esta situación tiene, verdad? Tenía, digo, porque ya no está Sócrates, pero nos dejó por lo menos la enseñanza. Ya nos vamos, Mari. Gracias a ti, gracias a todo el auditorio de la Viejoteca que nos estuvo acompañando en este espacio. Deseamos para todos excelente tarde, muy buen provecho. Dios mediante, nos escuchamos el día de mañana. Una nueva emisión a partir de las 13 horas, 1 de la tarde, nos espera. Dios mediante, claro. Si así nos los permite, mañana nos acompañamos nuevamente. Gracias, pues, Mari.
2: Muchas gracias por acompañarnos en esta tarde y cuídense mucho. Y nos estamos sintonizando el día de mañana.
0: Gracias, amigo Luis Ramírez. Gracias, Y don Noé, pues nos vamos. Saludotes para usted allá en Fresno, California.

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pareja perfecta. Hola, hola, mi gente bonita. 3 de la tarde con 5 minutos e iniciamos en su espacio de Planeta Pop. Yo soy Belinda y los voy a estar acompañando durante estas 2 horas. Así que los voy a dejar con esta canción de Nampa Básico y Charles Sanz, Piel Canela. Aroma de

0: acabamos de escuchar a Capo con el siguiente tema, Guaje. Vámonos un corte y regresamos con más complacencias. 3 de la tarde con 12 minutos. La mesa.
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3: Muy bien, estar en la frecuencia correcta, la Poderosa 100.5 FM. 3 de la tarde con 13 minutos y les hacemos la invitación para que nos acompañen a través de live en TikTok. Recuerden que aparecemos como la Poderosa Tlaxiaco. Y si quieres alguna complacencia, recuerda que el número en cabina es 953-117-6162. Vamos a escuchar a DLD con el siguiente tema, Mi Vida.
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1: Ya regresamos, 3 de la tarde con 17 minutos. 3 de la tarde con 17 minutos. Vamos a escuchar a Sin Bandera con el siguiente tema. Mientes también. Dedicada para nuestro amigo Pepe, que ya nos está acompañando a través de live. Y mandándole saluditos a nuestro amigo Chatito, que hizo el favor de traernos una agüita. Muchísimas gracias, se lo agradezco mucho de todo corazón. 3 de la tarde con 17 minutos. Recuerda que el número en cabina para pedir tus complacencias es al 953-117-6162. Muy bien, los dejo con el siguiente tema.

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3: Muy bien, regresamos, 3 de la tarde con 22 minutos, vámonos con los saluditos. Lovis dice saludos desde Cuernavaca. Saluditos amigos, Mauri dice, ponme la de Dueles, me parece que es la de Yeshi Joe. En un momentito más te ponemos tu complacencia. Saluditos para San Esteban Atatlauca de parte de nuestro amigo Elvis Sandoval. Ah, ¿qué más por aquí? William Ospina. Buenas tardes, señorita. Saludos desde Las Vegas, Nevada. Saluditos hasta Las Vegas, Nevada. Muchas gracias por acompañarnos a través de live. Muy bien, pues vámonos con el siguiente tema para nuestro amigo Chatito. Y nos pide esto de Natalia Jiménez, creo.

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4: Muy bien, queridos amigos, regresamos, 3 de la tarde con 31 minutos. Vámonos con este tema de Nola Regi, Carmen, dedicado para nuestro amigo Bautista. 3 de la tarde con 31 minutos.

3:35, llevamos a mitad de hora de la primera hora de Planeta Pop. Y vámonos con el siguiente tema de Little Jesus Azul. Les hago la invitación para que se unan con nosotros a través de Live en TikTok, La Poderosa Tlaxiaco. Así aparecemos. Y si no nos pueden sintonizar a través, bueno, no nos pueden acompañar a través de TikTok, recuerden que también nos pueden sintonizar a través de la aplicación de Radio TuneIn o TuneIn Radio, Radio Garden, Radio México, cualquier aplicación de radio que encuentren y nos encuentren como La Poderosa Tlaxiaco.

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2: Okay. Muy bien, regresamos. 3:41 p.m. Vámonos con este temita de Karol G. Ay, Dios mío. Y le mandamos un saludo cordial para nuestro amigo Mario, que nos dice saluditos cordiales desde Guadalajara, México. Muchísimas gracias por sus saluditos. Vámonos con este temita. Sube el volumen y disfruta esta tarde hermosa con nosotros. Desde la tarde con 41 minutos, vámonos con este de Karol G. Ay, Dios mío.

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1: Muy bien, regresamos 3 de la tarde con 55 minutos y ahora vamos a escuchar a Jessie Joy con el siguiente tema, Dueles. Error. Tenemos una pequeña falla técnica, pero vamos a escuchar a Karol G. Si antes estuviera conocida.

amigos, regresamos 3:58 PM. Y ahora sí nos vamos con el siguiente tema de Jesse Joy, Dueles.

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1: Muy bien, 4:02 p.m. Vámonos con este temita de Pablo Alborán, Solamente Tú.

Muy bien, 4:06 PM, y ahora vámonos con este temita de enjambre, Somos Ajenos. Y seguimos con el buen ritmo aquí en su estación favorita, La Poderosa 100.5 FM.

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5: Muy bien, 4 de la tarde con 10 minutos. Yo soy Belinda y continúo acompañándote en Planeta Podcast en sintonía de La Poderosa 100.5 porque la música continúa. Vámonos con la coladita de la tarde y vamos a escuchar a Romeo Santos con Propuesta Indecente.
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7: Hola, me llaman Romeo. Es un placer

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2: Muy bien, 4 de la tarde con 16 minutos y nuestro amigo Manuel Vázquez nos ha pedido este temita de Shakira antes de las 10.

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1: Muy bien, regresamos 4 de la tarde con 26 minutos y nos vamos con unos saluditos rapidísimo de parte de nuestro amigo Zárate. Manda saludos hasta Austin, Minnesota para mi gente de

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3: Muy bien, mi gente bonita, 4:41 PM, Planeta Pop continúa y esta tarde todavía tiene mucho ritmo para compartirte. Muy bien, vamos a ponerles el siguiente tema de Sebastián Yatra y Rake, Un Año.

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Muy bien, seguimos en la sintonía de La Poderosa 100.5, 4 de la tarde con 44 minutos. Vámonos con el siguiente tema de John Newman, Love My Game. 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
3: Muy bien, 4 de la tarde con 50 minutos. Muchas gracias por estar en sintonía de su frecuencia favorita, La Poderosa 100.5. Con ustedes estuvo su amiga Belinda. Nos volvemos a escuchar nuevamente por este medio. Cuídense mucho. Los dejo con esta de Eros Ramazzotti. Nada sin ti.

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¿Cómo están? ¿Cómo les va? Buenas tardes. Muy buenas tardes. Oigan, otra vez saludándoles en este caluroso atardecer. Hoy se siente calorcito, ¿no? Ayer se sentía frío y así andamos. Andamos alternando un día. Parece que fuera un día de cada uno. Ya ni yo sé en qué vamos a parar, no sé en qué vamos a terminar, pero... pues por lo pronto disfrutar de este sol. Una señora, cuando descubres que ya eres doñito o que eres doñita, dices, este sol está bueno para haber lavado la ropa. Oye, pues ya martes, casi despidiendo el mes de septiembre. Mañana último día, mañana día de Nuestra Señora de la Luz, de la Luciérnaga. Y pues qué bueno, ¿no? Qué bueno. Ya nos perfilamos a lo que es la parte final del año, entrando octubre. Pues ya sabemos, aquí con la feria, con las actividades, con todo lo que hay que hacer aquí en Tlaxiaco, el mes se pasa rapidísimo, prácticamente no se siente. Noviembre tomamos un ligero respiro, pero ya diciembre, arráncate, llega el Maratón Guadalupe Reyes y todo lo demás. Y yo siempre lo comento, siempre lo digo, porque pues es verdad, es cierto, así nos lamentamos y así vivimos nuestros últimos meses del año. Y en enero, pues mira, si ahorita la situación está complicada, las ventas están lentas, los negocios están pausaditos, están muy relax, entonces hay que prepararse, porque todos los años es difícil, es complicada la cuesta de enero. Ahora va a ser mucho más todavía, entonces hay que prever qué vamos a hacer y cómo lo vamos a hacer, porque enero va a estar durísimo, pero como decía mi abuela, ¿para qué te preocupas por algo que todavía no pasa? Pero bueno, nunca está de más, nunca está de prevenir. 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Buenas tardes, qué bueno que están aquí, qué bueno que nos acompañan. Y ahí te voy. Esto se llama... ¿Quién estará? Lleva lo que hay por aquí. Viene con a cargo de la receta. Tardecitas buenas. Vámonos con musiquita, ya regresamos.

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0: Y este es el que le canta el amor, Grupo Brindis, de aquellas rolitas. ¿Cuántos años tendrá esta canción? Y mira que no es viernes retro, sin embargo salió aquí en la parrilla musical.
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0: Y pues imagínate, vamos a decirle que no, todavía con la voz, todavía con la voz de Lupe. Hace unos días me encontré, ¿sabes qué canción me encontré? Bueno, pues yo me la encontré con Brindis, voz de Lupe Guevara.
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0: ¡Qué rique la cervecita! ¡Carrique! Pues de esas que tocaba Brindis cuando recién empezaban su carrera. Y pues miren lo que han cosechado tantos años después. Se separaron Lupe Guevara, Brindis. Ahora es Brindis por siempre. BXS, ¿no? Y el que le canta el amor, Grupo Brindis, pues su nuevo vocalista. Han pasado dos después de Lupe Guevara, pero uno se afianzó definitivamente a tal grado que casi olvidara a Lupe Guevara. Pero ese casi al hecho, hay mucha diferencia todavía. Son exactamente las 5 de la tarde con 42 minutos, 5:42. Ajuntamos un poquitín el corte que aquí te voy con este corridito sabroso.

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